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1: Son las 5:14.

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1: Son las 5:29.
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1: Son las 5:36.

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1: Está buenísimo para mí, sí, y la voz está bien, y para mí funciona susurrada y funciona la otra, ¿no? Sí.

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1: 48.

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1: Son las 5:51.

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1: Son las 5:53.

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1: Son las 5:56.
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0: 5:59.
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Hola, ¿qué tal mis amigos? Muy buenas tardes. Bienvenidos una vez más a este su programa de México en la radio, aquí a través del 550 de Aztlán. Gracias, bonita tarde para todos. Hoy es lunes 31 de agosto, último día ya de este octavo mes. Mañana ya estamos a primero o a 1 de septiembre. El noveno mes, ya mañana, primero Dios, entraremos ya al mes de el mes patrio, el mes de septiembre, ¿verdad? Así que yo quiero felicitar el día de hoy a todas las personas que están de manteles largos, cumpliendo años, festejando su onomástico, celebrando algo especial, su santoral, su onomástico, qué sé yo, ¿verdad? Saludos y que sigan cumpliendo muchísimos años este día, lunes 31 de agosto. Felicidades, un abrazo, con mucho placer a todos los cumpleañeros. Le invito para que nos escuche, nos acompañe. Y si quiere escuchar una canción, comuníquese con nosotros al 311-210-5889 para que mande saludos, felicite a alguien o, como le comento, nos pida una canción. O también lo puede hacer por WhatsApp al número 311-110-6467. 311-110-6467. Será un gusto, un placer. La verdad, atenderles como ustedes se merecen. Bonita tarde para todos, está agradable debido a la lluvia que cayó. Entonces, pues, al parecer hay pronóstico de lluvia todavía, ¿verdad? Para que estemos al pendiente, mis amigos, no nos vaya. Sobre todo la gente que trabaja, que sale un poco noche, corre el riesgo, ¿verdad? De que nos pueda agarrar por sorpresa la lluvia. Así que a cuidarnos. Bueno, pues en este momento vamos a iniciar. Ya estamos listos. Las 6:05 me acompaña allá en consola de audio mi compañero José Manuel Román. Y les presentamos primeramente para iniciar con el programa. Vamos a escuchar a Rocío Dúrcal con esta canción que se llama Me Gustas Mucho.

Así estamos iniciando, mis amigos, el programa México en la Radio. Acabamos de escuchar a Rocío Dúrcal. Me gustas mucho aquí en este bonito programa. Gracias por su grata compañía. Donde quiera que nos escuche, que tenga bonita tarde, buen inicio de semana laboral. Y bueno, pues también saludos con mucho gusto a mis amigos de las diferentes colonias de esta capital, Tepic. Bienvenidos. Estamos aquí en el mero corazón, en el centro de esta ciudad de Tepic, transmitiendo, como siempre, con mucho gusto, con mucho agrado. Bueno, ya es cuestión de unos días, porque ya nuestra casa cambia a su nueva dirección, ¿verdad? Ya no vamos a estar aquí en esta zona centro, que por espacio de 13, 14 años hemos estado aquí, y nos vamos a trasladar todo el sistema de radio y televisión, lo que es allá por el lado de Aguamilpa, allá donde está Puerta de Hierro, el hospital, por ahí cerquita, ahí vamos a estar, mis amigos, transmitiendo. La programación va a ser la misma, porque me han preguntado, oiga, ¿y va a cambiar? No cambia nada, los programas siguen igual, lo que cambiamos somos nosotros de ubicación, nos vamos a trasladar a nuestro nuevo domicilio, como les digo, ¿verdad? Nuevas instalaciones, pero la programación exactamente es la misma. Nada más, como dicen por ahí, ¿no? La misma gata, nada más que revolcada. Pero ahí estaremos, mis amigos, ¿verdad? Ojalá que nos sigan acompañando en cada uno de los programas que tenemos aquí en este sistema de radio y televisión. Vamos adelante, vamos a escuchar enseguida a los cadetes de Linares, Cosas del Ayer, que nos cantan.

0: Bonito tema que nos acaban de cantar los cadetes de Linares, cosas del ayer, mis amigos aquí, en este su programa de México en la radio. Bienvenidos todos, tenemos las 6:13, 6:13. Quiero saludar con mucho gusto para mis amigos que nos escuchan allá en Santa María del Oro, saludos en San José de Mojarras, igualmente mis amigos de las diferentes comunidades de la sierra, les mandamos un abrazo, que ahora sí les llovió. Bendice la señora Cata Mateo, ahora sí llovió y con ganas. No, qué bueno, bendito Dios, que siga lloviendo. A mis amigos de Tecuala, de Acaponeta, mis amigos de Rosa Morada, mis amigos de Pimentillo, nuestros amigos de Tuxpan, de Ruiz, San Vicente, de todos esos lados, igualmente un saludo a toda la gente de la costa y que le siga lloviendo, que llueva, y más allá, porque es más caliente que aquí en Tepic, ¿verdad? Así que pues saludos con mucho gusto para todos nuestros amigos allá en la costa. Saludos a Elba Soria, allá en la cantera, ¿qué tal? ¿Cómo está? Saludos a Lupita Zapata, que me escuchen casita. Lupita, bonita tarde, también para tu hermano Rodrigo Zapata. Tengo llamada telefónica, pásamela, José Manuel. Bueno, sí, buenas tardes.
1: Buenas tardes.
0: Buenas tardes. Mari García, ¿cómo estás?
1: Bien, escuchándolo.
0: Qué bueno, bendito Dios. ¿Cómo te fue con la lluvia anoche?
1: Pues a gusto.
0: A pierna suelta, ¿no? Ya hacía falta la lluvia, que no, siga lloviendo.
1: Son feos, los truenos, los relámpagos.
0: No, sí, pero no pasa nada, no pasa nada. Es parte de la naturaleza, ¿no? Que a veces vienen tormentas eléctricas. Lo malo es cuando pasan desgracias, por ejemplo, que se caen árboles y le caiga a una persona, a un carro, ¿no?
1: Sí.
0: Eso, o también en su defecto, a causa de los truenos y el viento, se va la luz principalmente, y otras cosas. Pero bendito Dios, nos llovió anoche.
1: A gusto.
0: Sí. A gusto, yo dormía a pierna tirante, dijera mi abuelita. Así es. Oye, saludos para quién, Mari.
1: Para mi esposo, que estamos escuchándolo.
0: Señor Ernesto Toscano, ¿cómo está? Le mando un abrazo y primero Dios que se recupera, ¿eh? Échale ganas, tenga fe.
1: Aquí estamos, echándole ganas.
0: Qué bueno, lo felicito, échale todas las ganas. La fe es mejor que la medicina todavía, porque sí, pues es que con fe usted aligera el peso y un poquito que pone Dios y aparte el medicamento, pues se complementa.
1: Así es,
0: ¿no? Pues, y todos pasamos por ahí, de repente, ay, me duele esto, ay, esto otro. Y todos.
1: Sí.
0: ¿Verdad?
1: Este hombre estuvo internado varios días en el sanatorio.
0: Ajá.
1: Le pusieron 2 litros de sangre, ¿cómo estaría?
0: No, pues bendito sea Dios. Mire, ya parece que poco a poco se va recuperando, ¿verdad?
1: Sí, gracias a Dios.
0: Bendito Dios, sí.
1: Sí. Pues me pone como el palo blanco, se me ve que la cantan las huertas.
0: A ver, déjale anoto como el palo blanco, ¿verdad? Sí. El palo blanco con las huertas.
1: Me parece que ellos lo cantan.
0: Ahorita lo buscamos, no se preocupa. Sí. ¿Salud para quién?
1: Pues para mi esposo, para Vicky.
0: Ajá.
1: Para Lupita García.
0: ¿Su hermana?
1: Sí, la hermana.
0: La hermana Lupita. Lupita García, sí.
1: Sí, para ti.
0: Sí.
1: Y doña esta, la de la Laguna, doña Cata.
0: Ah, doña Cata Mateo, sí, cómo no. Un abrazo para ella.
1: Para todos, son los que, sí, que nos escuchen.
0: Sí.
1: Especial también para ustedes.
0: ¿Sí? Gracias. Gracias y que tengan buen inicio de semana. Un abrazo y más que nada, la salud por delante, lo primero. Se los deseo de corazón.
1: Ahí estamos los dos, el que no cae resbala, pero aquí estamos.
0: No, pues hay que ser agradecidos con Dios. No hay que renegar, no. Porque hay gente que se enoja. Ay, ¿por qué me pasa a mí esto? ¿Por qué es? No.
1: Pues, se desespera, pero pues, ¿para qué renegar?
0: No. Hay que afrontar con resignación lo que nos manda Dios. Son pruebas las que manda.
1: Sí.
0: Son pruebas. En cambio, reniegas y blasfemas. Estás, ¿cómo se llama? Ofendiendo a Dios.
1: Sí.
0: Entonces, Señor, gracias por lo que me mandas. Este dolor, esto, lo otro. Espero que me den mi salud, ¿verdad?
1: Sí, así es.
0: Pero, pues, no que nadie quisiéramos enfermarnos ni nada, pero es que así es la vida.
1: Sí, Sí. Oiga, quiero otra canción.
0: A ver, dígame, no, con confianza, dígame.
1: Que nos entierren juntos con Gerardo Reyes.
0: ¿Cómo?
1: Que nos entierren juntos con Gerardo Reyes.
0: Ok. Sí. Que nos entierren juntos y en la misma tumba. Ah, claro que sí, con Gerardo, se la pongo.
1: Ándele, pues, gracias.
0: Ándele, no, gracias a usted. Un abrazo, amigo Néstor, cuídese mucho, échale ganas. Que Dios me lo cuide. Ándele, pues. Gracias. Bueno, qué bueno que se comunican, José Manuel. Vámonos con la siguiente canción. Vamos a escuchar al mariachi Nuevo Tamazula, Cruz de Madera.

Así es, escuchamos mis amigos al mariachi Nuevo Tamazula, Cruz de Madera, aquí en este su programa de México en la radio. Continuamos, gracias, 6:21, esto es Aztlán Radio. Saludos donde quiera que tenga la gentileza de escucharnos. Y bueno, pues para complacer a nuestra amiga Mari García, ahí en casita en el Tecolote que nos escucha, de parte de ella, pues un saludo a todas sus amigas y amigos invidentes, en especial a su esposo, el señor Néstor Toscano. Vamos primeramente a escuchar a Gerardo Reyes, que nos entierren juntos.

Así escuchamos, mis amigos, a Gerardo Reyes con la canción Que nos entierren juntos, aquí en su programa de México en la radio. Bienvenidos todos, 6:24, 6:24. Tenemos tiempo para otra canción, mi querido. Sí, sí, ¿verdad? Me dice José Manuel que sí. Bueno, con el mismo saludo para la señora Mari García, ahí en el Tecolote, en casita, y también para sus amigas y amigos, ¿verdad? Para todos ellos, un saludo, un abrazo de parte de Mari García. Esta canción se llama Como el Palo Blanco.

0: Mis amigos, así escuchamos esta canción, como el Palo Blanco con las Jilguerillas y también los Alegres de Terán, aquí en el 550. Gracias por seguirnos acompañando, 6:28, vamos a mensajes de interés.
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3: Son las 6:27.
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0: Así es, mis amigos. Vamos a continuar, 6:32. Vamos a continuar con este bonito programa de México en la Radio a través de esta frecuencia 550. Bueno, pues les tenemos enseguida la voz de Gerardo Reyes. Se llama Libro Abierto.

Así escuchamos, mis amigos, a Gerardo Reyes con la canción Libro Abierto, aquí en este su bonito programa de México en la radio. Tenemos las 6:34. Vamos a continuar agradeciendo el favor de su atención, sus llamadas telefónicas y también, bueno, pues sus mensajes de por WhatsApp. Saludos a Chapis. Chapis, saludos, amiga. Un saludo, un abrazo para ti con mucho placer. Igualmente para tus hijas, para Karina y para Corazón de María. Un saludo para ellas con mucho gusto. Y también para tu hijo, Yusek, allá en La Culebra, y para Eliú. Un saludo para ellas. Y aquí en Tepí, Pararo, ¿verdad que está ahí en casita contigo? Pues un saludo con mucho gusto. Gracias por acompañarnos. Enseguida, bueno, pues nos pide una canción que se llama Noche Triste, que canta Manuel Ortega el Tejón. Claro que sí, con todo gusto. Saludos a mis amigos allá en la costa, a mis amigos de Villa Hidalgo, a mis amigos de Aután, mis amigos del Carleño, la Virocha, la Goma, el Ciruelo, ¿cómo se llama? Laureles y Góngora, en fin, un saludo especial allá en La Culebra, ¿verdad? Saludos con mucho gusto. Vámonos con esta canción que se llama Noche Triste, la canta Manuel Ortega el Tejón. Échamela, Manuel.

Ay, ay, ay, mis amigos, escuchamos esta canción que nos pidió nuestra amiga Chapi, Noche Triste. Gracias, continuamos a través del 550, 6:38, 6:00 p.m, 38 minutos. Bueno, pues, gracias por acompañarnos aquí a través de esta frecuencia 550 de Aztlán Radio. Estamos aquí en el mero corazón de Tepic, transmitiendo con mucho placer. Vámonos enseguida a escuchar otra bonita melodía. Tenemos las 6:39, el conjunto Primavera. A continuación, vamos a escuchar esta melodía que se llama Perdóname, mi amor, conjunto Primavera.

Así escuchamos, mis amigos, al conjunto Primavera con esta canción. Perdóname, mi amor, aquí en Tardes de Música Mexicana, Música Norteña y Música de Mariachi México en la radio. Gracias por su grata compañía, 311-210-5889, para que usted se comunique con nosotros, o también un mensaje al WhatsApp 311-110-6467. Bueno, continuamos para mandarle el saludo a mis amigos en Compostela, a toda la gente que nos escucha allá en Compostela. Saludos a Víctor Maravillas. Saludos, Víctor. Un abrazo. Igualmente para Fernando y a su esposa Fabiola, a Silvestre Contreras, a su hermano Fidel y a toda la gente que nos escucha por allá en el sur del estado. Pues un saludo ahí en Compostela, ¿verdad? Y gracias por escucharnos. Saludos a la señora María Serrano, ahí en casita, en la colonia Amado Nervo. ¿Cómo está? Buenas tardes, señora María. Un abrazo le mando, y también para su esposa y toda la familia, ¿verdad? Y gracias por la grata presencia que nos brinda. Enseguida, bueno, pues nos pidieron 4,000 pas con David Saizar, claro que sí, para ti, Chapis. Va con mucho gusto. Y sabroso el pozole, ¿verdad? Échamela, por favor.

David Zaitzar nos acaba de cantar Cuatro Milpas aquí en el programa México en la Radio. 6:47, gracias donde quiera que nos escuche. Saludos a usted y a toda su familia. Igualmente desearles un buen inicio de semana. Que estamos iniciando con la bendición de Dios este último día de este mes de agosto, 31. Mañana estamos a 1 o a primero. Casi todo mundo decimos primero, ¿verdad? Casi nadie, muy poca gente. Oye, ¿cómo estamos? ¿Qué día es hoy? Es uno, pero no, es primero. O sea, el primer día del mes le llamamos primero, que lo correcto es uno, porque no hay segundo. Mañana estamos a quinto, a sexto, ¿no? Decimos es día 5, es día 6, día 8, día 20, ¿verdad? Pero bueno, es la costumbre. Continuamos, 6:48. Vamos a escuchar enseguida a José Manuel, la Mariachi Estrella, con esta canción que ya me la tiene preparada, se llama Vida Mía.

El mariachi estrella nos acaba de cantar, vida mía, aquí en su programa México en la radio. Faltan ya, mis amigos, 8 minutos para que sean las 7 de la noche. Recuerde que a las 7 tenemos información vital para todos ustedes. Y también invitarles para el día de mañana de 6 a 7 de la noche, un programa más de México en la radio. Un abrazo donde quiera que nos haya escuchado, buen inicio de semana. Y también, bueno, pues que tenga una bonita noche, que descanse y mañana que sea un día especial, ¿verdad? Con la bendición de Dios para todos. Bueno, pues a nombre de mi compañero José Manuel Román, quien estuvo a cargo allá en el control operativo de audio, y su amigo en este micrófono, les vamos a dejar ya a la parte final del programa. Cuídense mucho, bendiciones. Vamos a escuchar y a recordar a Fernando Soto Mantequilla con esta canción que se llama La Casita.

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4: Son las 6:54.
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Muy, pero muy buenas noches, amigos y amigas. Bienvenidos a este su programa de noticias aquí en Aztlán Radio, la voz de nuestro origen. Ya sabe que nos escuchamos a través del 100.3 FM y 550 AM. Mi nombre es Gabriel Carrillo y los invito a que estén con nosotros los próximos minutos para que estén bien informados de las noticias que se han generado en las últimas horas aquí en Nayarit. Y bueno, el día de hoy, lunes, arrancamos escuchando a Juan Gabriel, porque nos lo vamos a topar en las efemérides. Por lo pronto, súbele, Román.

0: Y de esa manera arrancamos acá en cabina, ya están todos con las manos arriba bailando, porque claro que Juan Gabriel tiene ese poder. 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
0: Así de fácil, así de sencillo. 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Y bueno, ahí dale like a la página, estamos publicando información de los programas, noticias, así como las transmisiones que son completamente en vivo desde cabina. Así que bueno, pues ahí está la invitación a que formen parte de esta comunidad. Y el día de hoy, lunes 31 de agosto, en este regreso a clase, tenemos bastante información y una muestra de ello precisamente son los titulares.
3: El gobernador Navarro Quintero y la titular del DIF Nayarit, Beatriz Estrada, dieron inicio al nuevo ciclo escolar en la escuela Juan Escutia de Tepic. El regreso a clases provocó caos vial en calles de Tepic por algunas vialidades en mantenimiento y el cierre del bulevar Colosio. Presentará el gobernador iniciativa ante el Congreso del Estado para prohibir que alumnos de educación básica lleven celulares a las escuelas y que los maestros los usen durante la jornada educativa. Tras el arranque del ciclo escolar 2026-2027, también dará inicio una jornada de atención a la salud emocional de las niñas y niños de la educación básica, informaron autoridades de la Secretaría de Educación Pública.
0: Eso y más tendremos el día de hoy, así que acompáñenos. Y vámonos ahora con las efemérides. ¿Qué pasó un día como hoy, 31 de agosto?
3: ¿Qué pasó un día como hoy, 31 de agosto? 1897, en Nueva York, Estados Unidos, Thomas Edison patenta el kinetoscopio, el primer proyector de cine.
4: Era un dispositivo diseñado con cilindros rotativos que permitía proyectar animaciones muy cortas por las estrechas dimensiones del cilindro.
3: 1950, en México se inaugura XHTV, Canal 4, lo que significó el inicio formal de la televisión mexicana de habla hispana y de Latinoamérica.
5: Inicia el desarrollo comercial de la televisión en México.
3: 1951, se presentó el primer LP disco de vinilo de 30 centímetros de diámetro, en el cual se puede registrar en formato analógico un máximo de unos 20-25 minutos de sonido por cada cara. ...1971... nace Alicia Villarreal, alcanzó la fama en la década de los 90... como vocalista del grupo Límite, en el que tuvo grandes éxitos.
6: Quedó grande la yegua.
3: 1988... Juan Gabriel se presenta en el programa Mala Noche No, conducido por Verónica Castro, durante casi 7 horas de transmisión en vivo, de 10 y media de la noche a 7:20 de la mañana. Se le ha llamado este programa La Noche que México no durmió.
7: Hay que aprovecharlo, que por favor siga cantando más, por favor, más, por favor.
8: A las 6:30 empieza el himno, lo cantamos.
3: 1997, muere Lady Di. Se convirtió en princesa de Gales tras su matrimonio con el entonces príncipe Carlos en 1981, madre de los príncipes Guillermo y Enrique, admirada por su cercanía con la gente.
9: El auto de Diana viajaba a una velocidad de 128 a 136 kilómetros por hora cuando chocó contra un pilar en el estrecho túnel del puente Pont del Alma.
3: 2014, murió María Eugenia Llamas, actriz mexicana mejor conocida por su personaje, La Tusita. Debutó desde una edad muy temprana en el cine mexicano junto a Pedro Infante, pues solo tenía 4 años y perteneció a la época de oro del cine mexicano.
10: Voy tan grande, tan llorón.
3: Y en cuanto a las celebraciones, hoy es el día de la concientización sobre la sobredosis, el Día Internacional de los Afrodescendientes y también es el Día Internacional de la Obstetricia y de la Embarazada. Con edición de Alejandro Mesa para Aztlán Radio, Gabriel Carrillo.
0: Bueno, pues ya escucharon en el programa Mala Noche No. Bueno, pues estuvo Juan Gabriel 7 horas, duró la transmisión del programa. Se le llama a ese enigmático día como el día que México no durmió. Y bueno, pues por eso el día de hoy Juan Gabriel está amenizando este noticiero. Además de que el pasado 28 de agosto, bueno, pues lamentablemente nos enteramos de que había fallecido Juan Gabriel. Así que todo se suma para que el día de hoy este gran artista mexicano, ícono, bueno, pues está el día de hoy aquí con nosotros en Aztlán Radio. Y vámonos ya de lleno con toda la información que tenemos el día de hoy. Con espacios renovados y mejores condiciones para aprender, convivir y desarrollarse, niñas y niños del CENDIDIF iniciaron un nuevo ciclo escolar, acompañados por el gobernador Miguel Ángel Navarro y su esposa, la presidenta del sistema DIF Nayarit, doctora Beatriz Estrada Martínez. Durante su intervención, el gobernador destacó que la educación es una de las principales vías para transformar la vida de las nuevas generaciones, por lo que su administración mantiene el compromiso de brindar entornos adecuados para que las niñas y niños de Nayarit crezcan y desarrollen plenamente sus capacidades.
10: Yo vengo el día de hoy, Beatriz, con mucho cariño, con mucho amor de lo que tú sientes, junto con las autoridades de educación, junto con la directora, a poner en marcha el año educativo en Nayarit, para abrazarlos y con cariño, amor y educación, llevarlos por el camino del éxito que deben de tener y de la felicidad que seguramente maestras, padres, madres de familia y todos habremos de darles en este rudo camino de la vida, pero que con amor y educación habremos de hacerlo exitoso.
0: Por su parte, la titular de la asistencia social en la entidad resaltó la importancia de que la niñez cuente con espacios dignos, seguros y funcionales donde puedan aprender y convivir. Asimismo, reconoció la dedicación del personal docente que acompaña diariamente a las y los pequeños en esta etapa fundamental de su desarrollo.
11: Sin educación no hay transformación y nosotros tenemos que iniciar a transformar estas vidas desde la niñez, desde la educación básica, la educación inicial. Y yo tengo que agradecerle al gobernador, sí, toda la remodelación que se ha hecho en este centro escolar. Tenían que tener, antes que nada, un espacio digno en donde venir a compartir las horas de su preparación. Tenían que tener un espacio que les diera a ellos la seguridad de estar en un lugar que los va a albergar y que los va a proteger.
0: Y bueno, pues ahí la declaración de la doctora Beatriz Estrada Martínez, presidenta del sistema DIF Nayarit. Para recibir este nuevo ciclo, el gobierno del estado realizó trabajos de rehabilitación y renovación en el CENDIDIF, que incluyeron mejoras en estructuras, áreas de juegos, salones y techumbres, además de la construcción de cubiertas en pasillos y la demolición de elementos que se encontraban en mal estado. Y bien, bueno, pues así los trabajos que realiza el gobierno estatal y el día de hoy, bueno, pues dar el arranque como tal de este inicio del nuevo ciclo escolar. Este lunes regresaron a clases más de 233 mil alumnos de educación básica y bueno, esto ya se siente, se palpa en las calles porque durante las semanas anteriores uno podía transitar por la mañana y estaba pues muy suelto, uno pudiera llegar incluso hasta temprano a sus lugares de trabajo, precisamente porque no había este flujo vehicular. Sin embargo, el día de hoy ya se notó que hay clases precisamente por esta situación. Que de hecho, sobre esto va la siguiente información, porque caos vial se vivió este lunes en Tepic ante el regreso a clases por las vialidades en mantenimiento. Avenidas como la P. Sánchez, Insurgentes y el Boulevard Tepic Jalisco registraron congestionamientos y retrasos en las rutas. El dirigente de Transpornay, Francisco Avilés, hace un llamado a los agentes viales a generar mayor presencia en los puntos estratégicos de mayor afluencia para dar fluidez.
12: Sí, sentimos el día de hoy que hubo un impacto en toda la ciudad prácticamente. La P. Sánchez se congestionó a raíz del que cerraron el puente. Y la Insurgentes también. Hubo mucha congestión vehicular en el Boulevard Tepic, Jalisco, para entrar a la universidad. Sí hubo mucho retraso en los camiones, en los carros particulares para llegar a la escuela. Aparte de eso, el tren hizo sus maniobras cerca de las 8 de la mañana y eso provocó un conflicto grande. Y la petición es de tránsito municipal, en vialidad del municipio o movilidad del estado, que puedan poner elementos a esas horas en los puntos conflictuales para poder darle fluidez al tráfico vehicular. Hay puntos muy importantes cerca de la universidad que sí se ocupan los elementos, en las escuelas también primarias, y no los vimos el día de hoy, no se vieron.
0: Y bueno, expresó que el regreso de los estudiantes a clases genera un panorama positivo en cuanto a los pasajes que se generan en el día, pues dijo ellos representan aproximadamente el 40% de los usuarios.
12: Sí, es muy importante la actividad económica que se genera a raíz de que los estudiantes regresan, sí. Hacemos es invitar a los estudiantes a que regularicen sus credenciales, los que no la tengan vigentes, que puedan regularizarlas y que puedan mostrarlas al chofer, por favor. Y que los que tengan credenciales pues, apócrifas o que ya no sean estudiantes, que eviten poder tener conflictos con los choferes. Hay algunas instituciones educativos del centro, que son particulares, que venden sus credenciales a $300 por 3 años, creo, algo así. Entonces, esas nos causan un perjuicio porque las ofrecen incluso a aquellos que no son estudiantes. Entonces, ese es un problema que todavía estamos teniendo.
0: Y bueno, pues como escuchamos, precisamente el dirigente de Transpornay, bueno, pues hizo un llamado a los estudiantes a presentar su credencial vigente para hacerse acreedores a su descuento. Sin embargo, bueno, pues manifestó que desafortunadamente se siguen presentando casos de credenciales falsas, apócrifas. Expuso el caso de un instituto de educación privada en el centro de Tepic que vende credenciales en $300 y que puede dar mal uso de este documento. Recordemos que además se está trabajando en una credencial universal por parte de la Secretaría de Movilidad y bueno, pues ahí está esta situación. Y bueno, pues sí, efectivamente el día de hoy ya se sintió que los alumnos regresaron a primaria en primera instancia por el movimiento que se genera, la emoción tanto de padres de familia como de los mismos hijos. Sin embargo, bueno, también en el tema vehicular se sintió bastante, sobre todo si son aquellas personas que tienen que transitar por las vías alternas que se abrieron por los trabajos que se realizan en el Boulevard Colosio, precisamente por la construcción del puente. Hay que mencionar que, bueno, no hay nada como salir con anticipación. Es decir, si normalmente salía a una hora, bueno, pues agréguele 20 minutos antes para que no tenga ningún problema y llegue usted puntual a su trabajo o llegar puntual también a las escuelas de sus hijos. Al final se trata de evitar problemas como el que esté acelerando, el que esté pitando, porque lo único que hace al estar pitando es generar estrés. Los vehículos van a vuelta de rueda y no nomás porque le esté pitando van a acelerar, así es esa zona por los trabajos que hay, así que tengan prudencia y sobre todo salgan con anticipación. Sin embargo, lamentablemente son pocos los nayaritas que toman estas opciones y al final andan ahí todo a la carrera, así llegando tarde, pero pues bueno, al final uno decide si quiere vérselas difícil o quiere llegar sin ningún problema a su destino. Siguiendo con temas educativos en Nayarit, se realizarán durante la tercera semana de septiembre las Jornadas de Salud Emocional, el ABC de las emociones, anunciadas por la presidenta Claudia Sheinbaum. Tonatiuh Andrade Rivera, titular de la Oficina de Enlace Educativo de la Secretaría de Educación, informó que las actividades se llevarán principalmente a escuelas secundarias con la participación de estudiantes, docentes y padres de familia. El objetivo será fortalecer las emociones positivas y detectar oportunamente casos que requieran atención especial.
13: Ya se estará desplegando tanto en todo el estado, en todo el municipio como en todo el país esta estrategia, que además será acompañada por instituciones de salud como los sistemas de salud de Nayarit, también el IMSS, el ISSSTE, es decir, todas las instituciones haciendo lo que nos corresponde, ¿no? Trabajando en bien del bien popular. Va a ser una charla aproximadamente de una hora, donde se les va a hablar, sobre todo a los chicos, de primero de identificar las emociones, y también se les van a dar rutas de atención, tanto a maestros, maestras, padres, madres de familia, para que los chicos pues ya no se guarden eso, ¿no? Sino que sepan con quién acercarse, con quién hablar, que hay rutas institucionales, hay teléfonos 01800, hay teléfonos que también pone a disposición los servicios de salud del estado para que los chicos tengan a dónde acudir, sobre todo esa parte que es muy importante, sobre todo ustedes como medios de comunicación, pedir que nos apoyen a difundir estas estrategias. Está ahí la CONASAM, está ahí el propio servicio de salud mental de los servicios de salud de Nayarit, para que un chico o chica pues sepa dónde canalizar.
0: Y bueno, pues ahí estas pláticas que se van a estar realizando por parte precisamente de esta oficina de enlace educativo, porque los adolescentes son bastante explosivos y de repente las emociones las llevan de lado a lado, de orilla a orilla, o están muy felices o están muy enojados, y es importante que haya acompañamiento. Además de que, bueno, pues ahí es en la secundaria donde empiezan también a presentarse los cambios físicos, es donde también empieza el tema del despertar sexual, y es importante que ellos tengan todas las herramientas para llevar una adolescencia sin ningún problema, y de ahí la importancia de este tipo de pláticas. Vámonos ahora con el siguiente tema, porque también en este regreso a clases, la policía cibernética va a impartir pláticas contra los riesgos que hay en el internet. Escuchemos esta información que nos trae nuestro compañero Alfonso de la Vega.
14: Con el regreso a clases, la Policía Cibernética en Nayarit prepara una serie de pláticas preventivas en planteles educativos para alertar a estudiantes sobre los principales riesgos que enfrentan en internet y redes sociales. El agente Ricardo Hernández informó que a partir de la próxima semana iniciarán las visitas programadas a escuelas, donde atenderán problemáticas específicas detectadas por directivos, así como temas generales de acuerdo a la edad de los estudiantes. Entre los contenidos que abordarán se encuentra el sexting, el grooming, el ciberacoso, seguridad en redes sociales y compras en línea, además de nuevos riesgos relacionados con la inteligencia artificial.
15: Por empezar, ya la semana que viene ya tenemos agendas por algunas escuelas, algunos festivales en los cuales acudimos de manera presencial a dar pláticas sobre problemáticas generales que están viviendo los estudiantes en cierto rango de edades, o bien en específico en problemáticas identificadas dentro de la institución. El personal se acerca con nosotros, nos comentan los directivos la problemática que tienen y con todo gusto podemos apoyar y atender directamente la situación específica de cada escuela. También invitar, si hay algún por ahí, algún director, algún encargado de alguna escuela o alguien interesado en que brindemos alguna plática preventiva, con todo gusto podemos atenderlo, ya sea en el Tepic o también dentro del estado.
14: El agente destacó que las llamadas deepfake, mediante las cuales pueden alterar fotografías y videos para exhibir, acosar o avergonzar a una persona en línea, también forma parte de los temas que se presentarán en esta campaña de prevención. Señaló que las pláticas se mantienen en constante actualización debido a la evolución de las tecnologías, internet y las redes sociales, y reiteró la invitación para aquellos planteles educativos que requieran esta orientación preventiva que se acerquen a la corporación para solicitar la visita. Con imágenes de Daniel Rodríguez, reporta para Tele10 Nayarit, Alfonso de la Vega.
0: Gracias a Alfonso de la Vega por la información, y estas pláticas también están relacionadas con pues esta iniciativa, estrategia que impulsa el gobierno federal que encabeza la doctora Claudia Sheinbaum sobre pues hacer bien uso del celular. En una primera instancia, recordemos que está la regulación en donde los estudiantes no deben de utilizar estos dispositivos durante clases, y que incluso también se habla que los mismos maestros no los deban de utilizar para que no pongan el mal ejemplo, pero para que también los maestros estén concentrados en las clases. Y la otra que también se debe de apoyar e impulsar es el cómo utilizar el internet, cómo sacarle el mejor provecho y sobre todo cómo evitar ser víctima de algún tipo de extorsión, fraude o delito, porque recordemos que también en las redes sociales están navegando los delincuentes. Así que es importante que les lleven este tipo de pláticas a estas generaciones. Siguiendo con temas educativos, la Universidad Autónoma de Nayarit une lazos con la Universidad de Nuevo León. En un reciente acercamiento con esta institución, la rectora Norma Galván destacó que se busca que los estudiantes de la Unidad Académica de Medicina puedan realizar sus prácticas profesionales en el Hospital Universitario de Monterrey, que es uno de los mejor equipados y donde se atiende a una gran cantidad de personas al año. Aseguró que será una gran oportunidad de experiencia y aprendizaje para los futuros profesionales de la salud.
16: Tiene más de 1,100 camas, 9 de cada 10 urgencias llegan a ese hospital por el que suceden ahí en el estado. Entonces, más de 50 especialidades, etcétera, ¿no? Entonces, también la Facultad de Medicina tiene más de 10,000 estudiantes, bueno, cerca de 10,000 estudiantes. Ya habíamos platicado previamente en la posibilidad de hacer un convenio con ellos para estancias cortas de investigación, tanto para estudiantes como profesores, proyectos de investigación y la posibilidad también de que surgieran algunos campos clínicos en el hospital universitario. Imagínate hacer tu internado en un hospital universitario que está plenamente dedicado a la enseñanza de la medicina. Nos dieron un recorrido por el hospital, es una cosa fabulosa.
0: Y bien, bueno, pues ahí la oportunidad que se les abre a los estudiantes de la Unidad Académica de Medicina para poder hacer sus prácticas profesionales en el Hospital Universitario de Monterrey, de primera calidad, de los mejores del país, y que bueno, este campo clínico ahora también está para que se adquiera mayor aprendizaje para los estudiantes, y esto es gracias a las gestiones que se realizaron desde la rectoría que encabeza Norma Galván. Y bueno, pues el día de hoy estamos escuchando a Juan Gabriel, porque bueno, pues el fin de semana, para ser precisos, el viernes, bueno, pues también nos enteramos pues ya bastante años, 10, si no me equivoco, 10 años que nos enteramos del fallecimiento de Juan Gabriel, pero pues es un gran artista, nos dejó grandes canciones y sobre todo enigmáticos conciertos. Aquel que fue a un concierto de Juan Gabriel, sin duda, pensará lo mismo. Quien llegaba ahí se transformaba completamente porque era un showman Juan Gabriel. Y bueno, pues el día de hoy lo estamos escuchando y está sonando bastante fuerte aquí en Aztlán Radio, la voz de nuestro origen. Vamos a una pausa, pero regresamos con más. No se despeguen.

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1: Son las 7:28.
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Y continuamos aquí en su programa de noticias, aquí en Aztlán Radio, la voz de nuestro origen, escuchando, claro está, a Juan Gabriel. Y aquí tengo datos curiosos de este gran artista. Para comentarles que, bueno, su primer nombre artístico, bueno, pues no fue Juan Gabriel, sino fue Adán Luna en sus inicios musicales. Sin embargo, posteriormente tuvo ya el nombre de Juan Gabriel. ¿Y de dónde viene este nombre? Bueno, pues rinde homenaje a Juan Contreras, su maestro de hojalatería en el internado donde creció, y a Gabriel Aguilera, su propio padre. Comentarles que, bueno, si han visto usted la serie de Juan Gabriel, porque pues ya hay bastantes, pues él estuvo en prisión, estuvo 18 meses en la famosa cárcel de Lecumberri tras ser acusado falsamente de un robo. Ahí es donde compuso temas como No Tengo Dinero. A pesar de componer más de 1800 canciones y que al día de hoy siguen sonando, tal vez con otros artistas, pero siguen sonando, Juan Gabriel no sabía leer música, literal él componía de lo que escuchaba y a partir de ahí le salía la inspiración. Y por último, como dato curioso, es que cuando se iba a presentar por primera vez en el Palacio de Bellas Artes, no lo querían. Los artistas y en su momento aquellas personas de nicho, de ideología, pues no querían que se presentara porque no había algo similar que se había presentado antes en este espacio. Por lo general eran obras de teatro y entonces rechazaban la idea de que fuera Juan Gabriel el primer artista que abriera espacio en este lugar. Sin embargo, al día de hoy podemos decir que fue lo más acertado, y tanto fue así que su despedida, cuando lamentablemente él falleció, precisamente le dieron la despedida en Bellas Artes. En pocas palabras, de no quererlo, ahí mismo despedirlo. Y el día de hoy está sonando fuerte Juan Gabriel aquí en Aztlán Radio, la voz de nuestro origen.

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1: Y como ya lo escucharon, el día de hoy tenemos entrevistas. Si a ti te gustan los animales, presta bastante atención porque esto te va a interesar. Saludo con gusto al maestro Rafael de Santiago Borbón, de la Dirección General de Prevención al Delito de la Secretaría de Seguridad y Protección Ciudadana de Nayarit, quienes viene a contar sobre la jornada para la campaña permanente contra el maltrato animal aquí en Nayarit. Gracias por estar aquí con nosotros en Aztlán Radio.
2: Gracias a ti, Gabriel. Muchas gracias por la invitación.
1: Bien, pues platícanos sobre este evento que se va a estar realizando en próximos días.
2: Bien, Gabriel, te comento, tenemos un congreso, ¿verdad?, que es relativamente especial para los animalitos. Nosotros le denominamos Nayarit se une al maltrato animal, ya que esto no es a nivel municipio, a nivel estado, sino a nivel nacional, ¿verdad? Y con el eslogan de la campaña permanente contra el maltrato animal, la Secretaría de Seguridad y Protección Ciudadana invita cordialmente a toda la población en general para esta inauguración que llevará a cabo el día 25 de septiembre en el auditorio Amado Nervo a partir de las 8 de la mañana.
1: Bien, la invitación es para todas las personas. ¿Qué va a haber en este lugar? En primera instancia, imagino que uno puede ir con su perrito.
2: Claro, efectivamente. La idea principal y fundamental es que nos acompañen prácticamente con su animal de compañía, y con toda la familia, porque netamente será un programa familiar, ¿verdad? Donde tendremos que convivir pues con nuestras mascotas y obviamente pues con la sociedad entera, ¿verdad? Y concientizarlo. Dentro de nuestro programa contaremos con diferentes actividades. Vendrán algunos panelistas, activistas de cuidados, nos darán algunas conferencias para el maltrato del no animal, ¿verdad? Y algunas recomendaciones. Al igual que tendremos un concurso de disfraces para disfrutar también.
1: De los perritos,
2: claro. De los perritos, los gatos y relativamente, pues, convivir con ellos, ¿verdad? Y reírnos un rato, ¿por qué no? Pero disfrutarlos, pues, sanamente. Tendremos un mensaje por parte de la Dirección de Prevención del Delito, como ya es costumbre con su teatro guiñol, ¿verdad? De una manera diferente, hacerlo, pues, de una manera teatral para que lo entiendan, que lo disfruten, se rían, y pues los niños entiendan, pues, bien este mensaje, ¿verdad? Vamos a tener una exhibición, como ya es costumbre de nuestra unidad canina, la K9 de la corporación. Dentro de la Secretaría de Seguridad y Protección Ciudadana existe el K9, que nosotros le denominamos unidad canina, donde pues obviamente se adiestran perritos patrulla, ¿verdad? Y por ahí nos van a acompañar Nike y Gala, que son los protagonistas de este evento. Habrá un módulo de vacunación donde tendremos alrededor de 100 vacunas antirrábicas y algunas otras para otro tipo donde están personas activistas y empresas que van a donar por ahí algunos tipos de vacunas para que aprovechen la gente y hacer este tipo de acciones, ¿verdad? Habrá un módulo también especializado por parte de Fiscalía para hacer una denuncia, pues vamos a decir que de una manera objetiva, real, que no se haga como regularmente solemos hacerlos todos por redes sociales, ¿verdad? Y entonces, pues ahí queda esa parte. También tendremos el módulo, pues, de adopción responsable. Habrá un módulo y gente que quiera donar algún perrito, algún gato o algún animalito, pues también estará ahí. Esto va a ser fácil, no se ocupa tanto requisito, simple y sencillamente pues tener las ganas de quererle dar pues una mejor vida, ¿verdad?, a este ser vivo. Mencionarte también, Gabriel, que es muy importante que la gente conozca las leyes en contra del maltrato animal. Muchas de las veces no creemos que haya sanciones severas, duras. Entonces, dentro de nuestro Código Penal, en el artículo 422, pues nos marca que realmente existen estas sanciones, ¿verdad? Y lleva desde los 6 meses hasta los 5 años de prisión el hacer un maltrato animal. Y de igual manera, pues también existen las multas, ¿verdad? Las multas o sanciones económicas que van desde los 60 días hasta los 360 días de salario mínimo.
1: Y que lamentablemente al día de hoy se siguen presentando casos de maltrato animal, por eso es que se hacen este tipo de campañas para hacer conciencia, y que una de las mejores maneras para terminar con esta situación, además de que los chiquitines conozcan que los, también los mascotas tienen derechos, es hacer la denuncia, porque a partir de la denuncia podemos marcar la diferencia.
2: Así es, no todos los casos se denuncian. Por eso cada denuncia pues cuenta, es indispensable, ¿verdad? Realizar este tipo de denuncias porque, te lo vuelvo a repetir, muchas de las veces pues nada más queda en los comentarios, en las redes sociales, y pues ahí podemos hasta juzgar a las personas, pero si no tenemos esa denuncia de una manera efectiva, pues jamás vamos a poder actuar como, como autoridad, ¿verdad?
1: Algo que se puede denunciar en esa temporada de lluvias, cuando estén o vean un perrito en la azotea, en donde no tenga dónde resguardarse y que está cayendo el tormentón y ve al pobre perrito ahí orillado, mojándose, eso es maltrato.
2: Así es, eso le podemos denominar como crueldad, ¿verdad? Nosotros mismos provocamos ese delito y también, te comento, para los propietarios, para los veterinarios y para los funcionarios existe otro artículo que es el 423, okay. Y este habla de las mismas sanciones, pero solamente te digo que son al doble, okay. ¿Verdad? Al doble. Entonces, sí es muy importante, tenemos el 089, el 911, si lo quieren hacer vía telefónica, inmediatamente nosotros acudiremos al llamado, ¿verdad?
1: Ahora, ¿esto es gratuito? ¿Tiene algún costo? ¿Cómo está la dinámica?
2: Ok, esto es completamente gratis, es para toda la ciudadanía en general, no tendrá ningún costo. Las personas que gusten donar algún kilo, 2 kilos de croquetas, okay, para algunas organizaciones que vayan.

0: lugares que son pet friendly, como por ejemplo plazas de aquí de nuestra capital, en donde uno ya puede ver mascotas ahí, hay gente que le molesta, sin embargo, pues tolerancia, ¿no?
1: Claro que sí, y obviamente pues siguiendo las recomendaciones, ¿verdad? Cuando vas y llevas tu animalito, pues obviamente hay que hacer conciencia y hay que llevar nuestra bolsita para recoger las heces y tener el cuidado con su correa, pues obviamente pertinente, ¿verdad? Pues yo sé que a lo mejor llevar un can de gran magnitud, pues
0: Sí.
1: obviamente lejos de que se vea bonito, pues te asusta,
0: Sí,
1: ¿verdad?
0: sí,
1: En
0: sí,
1: algún
0: sí.
1: centro comercial, pero obviamente tendremos que ser tolerantes porque, pues al igual, los dueños, pues también hacen conciencia, ¿verdad?
0: Y qué sucede, no lo voy a poner similar, pero hay en la vida cosas que nos molestan. De repente uno quiere comer tranquilo y platicar con su esposa y no falta que al lado en su mesa estén niños gritando, pataleando y jugando, pero si tú no quieres pasar por eso, bueno, pues búscate otro tipo de restaurante donde puedas platicar sin ningún problema, ¿no?
1: Así es.
0: Acá hay lugares donde son para mascotas que pueden sin ningún problema. Si no te gusta ese tipo de ambiente, pues busca un lugar donde sí puedas estar sin ningún problema.
1: Claro que sí,
0: Y
1: así
0: bueno,
1: es.
0: pues la fecha final, ¿cuándo es?
1: Es el 25 de septiembre a partir de las 8 de la mañana en el auditorio Amado Nervo. Ahí los estaremos esperando.
0: Toda la familia, un lugar de esparcimiento, lleve a sus mascotas, al perrito, al gatito, lo que quiera. Si lo lleva disfrazado, ya sabe, habrá concurso.
1: Así es.
0: Pues algo más que hacer, ¿verdad?
1: Pues nada más que los invitamos, como ya lo dijimos, el 25 de septiembre, 8 de la mañana, Auditorio Amado Nervo, y pues que le echen ganas y tendremos disfraces, concursos, rifas, y pues será netamente pues familiar.
0: Pues ahí está la invitación. Agradezco el día de hoy al maestro Rafael de Santiago Borbón, que nos viene a acompañar de la Dirección General de Prevención al Delito de la Secretaría de Seguridad y Protección Ciudadana de Nayarit. Gracias por estar aquí en Aztlán Radio.
1: Gracias a ti.
0: Y bien, nosotros vamos a ir con la información nacional, precisamente para conocer los detalles del país.
2: Vamos a conocer las noticias del país. El 81% de maestros apoya regular el uso de celulares y dispositivos móviles en escuelas. El Gobierno de México prepara nuevos lineamientos para regular el uso de teléfonos celulares y otros dispositivos en las escuelas después de que el 81% de más de 565 mil maestros consultados respaldara establecer reglas para garantizar un uso seguro y pedagógico de la tecnología, informó el secretario de Educación Pública, Mario Delgado. Según los resultados, un 38.7% de los profesores aseguró haber detectado que los conflictos originados en las redes sociales terminan trasladándose a las aulas o las escuelas. Gobierno lanza el ABC de las emociones para atender la salud mental de adolescentes. El Gobierno de México puso en marcha el programa ABC de las Emociones, una estrategia nacional de educación emocional para adolescentes con una hora semanal dedicada al bienestar socioemocional y 16 millones de guías para estudiantes, familias y docentes. En medio de la preocupación por episodios de violencia escolar y los riesgos que enfrentan los jóvenes en los entornos digitales. El ABC de las emociones está dirigido principalmente a jóvenes entre 14 y 18 años y tendrá presencia en escuelas de todo el país, explicó Tania Rodríguez Mora, subsecretaria de Educación Media Superior. Interceptan en Nuevo León arsenal procedente de Texas para grupos criminales. Autoridades detuvieron en Nuevo León a tres personas que transportaban desde Texas, Estados Unidos, un arsenal de 210 armas de fuego destinados a grupos criminales en México, informó este lunes el secretario de Seguridad y Protección Ciudadana, Omar García Harfuch. Con este aseguramiento suman más de 30.000 armas de fuego decomisadas durante el gobierno de la presidenta Claudia Sheinbaum, la mayoría de esas armas provenientes de Estados Unidos y cerca del 20% del total han sido incautadas en el estado de Sinaloa. Para Aztlán Radio, Estrella Ortiz.

Gracias a Estrella Ortiz por la información nacional. Y vámonos ahora con lo siguiente, porque el gobernador Miguel Ángel Navarro se refirió al enfrentamiento entre civiles y elementos de seguridad estatales y municipales registrado el pasado domingo en el municipio de Tuxpan. Señaló que al parecer

0: Todo se originó por la detención de un presunto delincuente, lo que provocó que los policías, durante sus rondines, fueran agredidos por personas armadas a bordo de una camioneta. Indicó que como resultado del enfrentamiento, dos presuntos delincuentes perdieron la vida y se busca a otros implicados.
1: En el caso de Tuxpan fue el día de ayer una persona que se había privado de la libertad por estar cometiendo actos ilícitos, muy joven, y fue cuando la delincuencia actuó de una manera violenta. Andan haciendo volantas, que es lo que hemos quedado en la mesa de seguridad y el AGIO, en el grupo interinstitucional operativo, y lo hacen entre policías municipales y estatales, y hubo dentro de un vehículo gentes que les disparó y hubo un intercambio de proyectiles. Dos delincuentes supuestamente fueron llevados ya desafortunadamente sin vida a un hospital del Seguro Social en Tuxpan, donde ya habían perdido la vida. Se siguen buscando a los que generadores de esta violencia, y también fueron recuperados armas y proyectiles y vehículos que habían sido robados con reporte de robo, para los cuales se utilizaron.
0: Bien, pues así la situación que se vivió este fin de semana en el municipio de Tuxpan. Ya escuchamos cómo fue que se originó esta situación. Dos delincuentes, bueno, pues de acuerdo con la información que brinda el gobernador, perdieron la vida, mientras que los policías están recibiendo también atención médica, pero están estables. Así que bueno, pues así la dinámica, y esto, bueno, pues escuchemos que es parte de los operativos que se están realizando en todo el territorio nayarita. Mencionar que hay una mesa de construcción de paz y seguridad en donde pues participan los tres niveles de gobierno, las Fuerzas Armadas, y que son encabezadas por el gobernador Miguel Ángel Navarro Quintero. Cambiemos de tema. Avanza la reconstrucción de puentes vehiculares en San Blas con una inversión de 24 millones de pesos. Esta información nos la trae nuestra compañera Berta Álvarez.
2: ¿Usted como taxista, cuál es su...

0: Los trabajos de reconstrucción de dos puentes en Jalcocotán, municipio de San Blas, ubicados en las calles Veracruz y San Luis, con una inversión conjunta de 24 millones de pesos, informó la secretaria de Infraestructura del Gobierno de Nayarit, Teresa Nayeli Simancas Luna. La funcionaria explicó que las estructuras anteriores fueron arrastradas por las crecientes de los ríos, por lo que los nuevos puentes fueron construidos a mayor altura para permitir un mayor paso del agua y disminuir riesgos de inundaciones. Concluyó diciendo que el puente de la calle de San Luis está próximo a concluir y solo faltan algunos detalles de pintura para abrirlo a la circulación.
1: Estamos ahorita en la reconstrucción de dos puentes en la localidad de Jalcocotán. Es uno en la calle Veracruz y otro en la calle San Luis. El de la calle San Luis está próximo por terminar. Faltan algunos detallitos de pintura para que sea abierto ese paso. El puente de la Veracruz está en un 90% de avance. El fin de semana se colaron unas trabas y se está trabajando en la superficie de rodamiento para que ya puedan utilizar.
0: Para Aslan Noticias, reportó Berta Álvarez, la voz de nuestro origen.
2: Bien, pues importante que les esté dando esta rehabilitación a los puentes. Vámonos ahora con otro tema. El Consejo Estatal para la Cultura y las Artes de Nayarit invita a participar en la Muestra Estatal de Danza en Pareja 2026. Florencia Becerra, jefa del Departamento de Ferias y Festivales del SECAN, invita a los bailarines nayaritas a participar en las tres categorías disponibles: folclor, ritmos latinos y urbano. Explicó que el concurso se realizará en dos etapas y la convocatoria estará disponible hasta el 1 de septiembre.
3: Tenemos en esta convocatoria tres categorías de participación. Una es baile folclórico nacional en pareja, otra es baile latino en pareja, baile urbano en pareja. Esta se va a llevar a cabo en dos etapas, la primera etapa que es en virtual y la segunda es presencial. Lo primero que tendrán que hacer, aparte de mandar toda la documentación, pues es enviar video mínimo 2 minutos a 3 donde se graben bailando, dependiendo su categoría. Y de ahí, si resultas ganador, pues pasas a la segunda etapa, que es presencial, que se llevará a cabo en el Teatro Alemán. Se cierra el día 1 de septiembre.
2: Así que ya escucharon, mañana cierra esta convocatoria, pero los invito, si ustedes saben bailar, sobre todo ya sea individual o en pareja, pues anótense, inscríbanse, porque vale la pena. Estamos hablando de que las categorías disponibles son folclor, ritmos latinos y baile urbano. Así que bueno, si ustedes saben bailar, anótense. ¿Y por qué? Porque se señaló que se premiará a cada una de las categorías y la pareja ganadora recibirá un estímulo económico de 25 mil pesos. Dijo que el jurado calificador estará conformado por profesionales de danza de los estados de Jalisco y Sinaloa. Así que bueno, una gran oportunidad para ganarse 25 mil pesos bailando. Así que si tú y tu pareja saben moverse al son del ritmo, bueno, pues anótense, porque esta es una gran oportunidad de llevarse una lanita. Vámonos ahora con otra información. Aumentan reportes de abeja en el estado. Bomberos del estado recibe hasta 6 llamadas al día. Escuchemos la información que nos trae nuestra compañera Victoria Leija.
4: Reportes por presencia de abejas y panales han aumentado en las últimas semanas, principalmente por las condiciones climáticas que favorecen la aparición de estos insectos. El director operativo de Bomberos del Estado, Enrique Rodríguez, informó que recibe actualmente entre 5 a 6 reportes diarios, algunos con personas lesionadas e incluso un fallecimiento en el predio rural conocido como el Potrero del Nuevo Derecho. El reciente caso de picaduras ocurrió en Bahía de Banderas, en un puente peatonal, donde las personas fueron trasladadas al hospital para su valoración. Recomendó a la población que, en caso de presenciar un panal de abejas, no molestarlas y llamar a los números de emergencias para su reubicación.
5: Las personas se encuentran estables, se fueron trasladados en ambulancias de Protección Civil del municipio de Bahía para su atención médica y algunas fueron atendidas en el lugar. No hubo ninguna persona lesionada de gravedad por picada de abejas. Hay personas que son alérgicas a un piquete de abeja, entonces con 1, 2, 3 picadas de abejas, pues se te empieza a cerrar tu garganta, no te permite respirar, ¿no? Es la época donde tenemos ahorita muchísimo reporte de enjambre de abejas. Hemos atendido hasta 5, 6, 7 servicios por día, también aquí en la capital. y dentro de del estado, ¿no? En las bases regionales. Es la temporada que tenemos ahorita en esa época, son las fechas y más por el tiempo de las lluvias. Si ven los padres de familia, si detectan algún enjambre, pues marcar al 911, ¿no? Para poder acudir y dar recomendaciones.
4: Victoria Leija.
2: Pues hay que tener bastante cuidado con las abejas, sobre todo cuando usted vea un panal, nada mejor que hablarles a los de Protección Civil o Protección Ciudadana para que precisamente les brinden el apoyo necesario. Ellos saben cómo hacer para retirarlas, para llevarlas a un mejor lugar, así que evite echarles agua con jabón, darles un palazo, lo que usted quiera, eso no lo haga, solamente hábleles a Protección Civil. Y bueno, pasamos con la siguiente información porque el gobernador Miguel Ángel Navarro y su esposa, la presidenta del sistema DIF Nayarit, doctora Beatriz Estrada Martínez, realizaron este domingo una gira de trabajo por Tepic, donde entregaron el primer memorial para el reconocimiento y dignificación de las personas desaparecidas y supervisaron proyectos en materia de salud, atención especializada y bienestar de la niñez. El memorial reúne 276 placas con los nombres de personas desaparecidas y constituye un espacio para preservar su memoria y acompañar la exigencia de verdad y justicia de sus familias. Navarro Quintero afirmó que la búsqueda debe continuar con sensibilidad y responsabilidad y aseguró que su compromiso con las familias y colectivos permanecerá más allá de su encargo como gobernador.
6: La responsabilidad por saber dónde se encuentra cada uno de los desaparecidos y desaparecidas de manera forzada, debe de ser vista hasta sus últimas consecuencias. No puede ser un territorio visto como una fosa común. Habremos de salir dentro de un año del servicio público, pero eso no me hace divorciarme del dolor que he comprometido toda mi vida. Me llevaré el dolor conmigo, pero tratando de, en el lugar que me encuentra, tratar de resarcir el dolor que ustedes sienten. Este memorial al cual venimos el día de hoy, ustedes lo han dicho, no soluciona el problema. Mantiene viva la llama de esperanza de encontrar los vivos, pero la llama de seguirlas y seguirlos buscando. Eso no podemos nosotros sepultar. Tenga la seguridad de que hoy como gobierno, el día de mañana como ciudadano, estaré hermanado con ustedes en el dolor.
2: Y bueno, durante la misma jornada, el gobernador supervisó el Centro de Resguardo Temporal e Identificación Genética, infraestructura que representa una inversión de más de 54 millones de pesos y que contará con 240 gavetas. El proyecto contempla también un área de resguardo temporal con capacidad para 20 cuerpos y espacios especializados para el registro, análisis e identificación genética, con el propósito de fortalecer los procedimientos institucionales. Navarro Quintero señaló que el centro permitirá avanzar hacia un manejo digno y respetuoso de los cuerpos bajo resguardo y dejar atrás la práctica de la fosa común. Con ello, dijo, se busca fortalecer los procesos de identificación y generar mayores posibilidades de que las familias reciban las respuestas que han esperado durante años. Y bien, hasta aquí la información el día de hoy. Gracias por acompañarnos en este espacio informativo de noticias. La invitación a que también esté el día de mañana, ya lo sabe, a la misma hora, a las 7 puntuales. Mi nombre es Gabriel Carrillo y que tenga buena noche.
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8: Son las 7:58.
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1: 8:02.
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1: Ocho minutos.

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1: Las 8 con 11 minutos.
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1: 8:14.

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1: Ocho diecisiete.

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1: Ocho con 18 minutos.

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1: Las 8:21 minutos.
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1: 825.

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0: 829.
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1: Ocho treinta y tres.

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1: 8:39.
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1: 8:43.

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1: Ocho, 46 minutos.

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1: Las 8:50.
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1: Las 8:53.

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1: Las 8:56.

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1: Son las 9.
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5: Todo lo necesario para que el sistema educativo funcione.
6: Por el otro, está la realidad de las familias.
5: Cuotas, cooperaciones, mantenimiento, festivales, las aportaciones extraordinarias y otros gastos que terminan saliendo de su bolsillo. Pero hay otra realidad que también tenemos que poner sobre la mesa. Los famosos horarios ampliados. Y en Nayarit, esta discusión no es la excepción. Si bien las escuelas no son guarderías, padres de familia han señalado que la eliminación de los horarios extendidos complica su organización, porque mientras sus hijos salen de clases, ellos todavía continúan trabajando. Y ahí está otro punto. Una jornada más amplia requiere maestros, tiempo y dinero. Mientras unos consideran que ese costo debe ser responsabilidad del gobierno, otros señalan que también implica que los padres aporten para reconocer el trabajo de los maestros que lo hacen posible. Ahora es momento de la reflexión. Dos posturas, una misma educación y una cuenta que de una u otra forma alguien termina pagando. Que comience el debate. Esto es...
7: Alguien siempre va a terminar pagando, efectivamente, alguien siempre va a terminar pagando, y en este caso estamos hablando de dinero y en las escuelas públicas, en la educación gratuita, Carla.
8: El día de hoy, el tema de la educación, ¿quién termina pagando finalmente? Y bueno, si la Constitución y la Ley General de Educación en nuestro país establece que la educación es gratuita, ¿por qué los padres de familia seguimos pagando? Pagando cuotas, cooperaciones, uniformes, útiles escolares y demás. Parte del debate del día de hoy, por eso les damos la bienvenida en esta noche. Gracias por acompañarnos. Vamos a poner el día de hoy a nuestros invitados en jaque, ahora sí en jaque, porque el tema de la educación y sobre todo hoy, en el inicio del ciclo escolar, nos trae muy en la coyuntura. Así que le damos la bienvenida, Cristian.
7: Jocelyn Fernández.
9: Hola, muy buenas noches. Un saludo a toda la gente que nos ve por esta pantalla, a todas las niñas y niños de Nayarit, a los jóvenes, que tengan un excelente regreso a clases.
7: Luisa Mora.
10: Muy buenas noches. Un saludo al diputado Pedrosa, a la diputada Jocelyn. Cristian, Carla, gracias por nuevamente estar en esta mesa en jaque.
8: Gracias. Y por este lado, al diputado Rodolfo Pedrosa.
11: Hola, ¿qué tal? Muy buenas noches. Un saludo al panel primero y a todo el público que el día de hoy nos ve.
8: Perfecto. Y bueno, pues arrancamos. Yo les decía, educación pública y gratuita en nuestra Constitución establecido, pero en realidad el título de esta noche es ¿quién termina pagando la cuenta? Sabemos, padecemos, sufrimos y además conocemos la situación de muchas familias que pagan cuotas voluntarias, pero que se convierten en obligatorias.
7: Una condicionante.
8: Y en muchas situaciones sin poderlo pagar, sin poderlo pagar. Y se ha convertido en un tema de condicionante a la educación. Y la educación es un derecho. ¿Quién empieza?
10: Bueno, el artículo tercero de la Constitución Política de los Estados Unidos Mexicanos lo establece muy claro, ¿no? El acceso a la educación, que debe ser pública, gratuita y laica. Y ahí es donde nos preguntamos si efectivamente gozamos. Es como cualquier otro derecho humano que tiene el ser humano, valga la redundancia. Y ahí es donde se trata si lo gozamos o no lo gozamos. A mí lo que me llama la atención es de que el presupuesto que se basa en la educación a nivel nacional está muy por debajo de lo que dice la Ley General de Educación y la propia organismos internacionales, ¿no? Es el 3.2% que le asigna el gobierno actual federal, cuando la Ley General marca que debería estar del 8% del Producto Interno Bruto. La UNESCO maneja que debe estar arriba de entre el 4 y el 7%. Entonces, estamos en el 3.2.
7: ¿Bajos?
10: Muy bajos. Estamos prácticamente menos de la mitad del presupuesto que se le está asignando. Y, obviamente, también ese 3.2% que se le asigna, pues sí deberíamos empezar a ver en dónde se está yendo, ¿no? En el FONE, prácticamente el presupuesto que se le asigna, el 95% va a nómina, 3.5% va a gastos operativos. Entonces, prácticamente la infraestructura es muy baja, muy poca, y es, creo que, de las cuestiones que ya deberíamos de estar planteando, ¿no?
7: Jocelyn Fernández.
9: Pues yo creo que nosotros tenemos que enfocar también esta discusión a no propiamente quién paga la cuenta, sino quién de la educación hizo en su momento un negocio en todo lo concerniente a los temas que Carla planteaba en esta noche. Para mí, pues, es muy importante que la gente de Nayarit sepa que en Nayarit el presupuesto para este 2026 en educación es casi de 13 mil millones de pesos, lo que fue la propuesta del gobernador Miguel Ángel Navarro y que nosotros en el Congreso aprobamos. Y alrededor de 1.900 millones es lo que se destina al pago de las prestaciones de las maestras y los maestros.
7: ¿Cada cuándo?
9: Anual, que está enfrente a aula y también a aquellos trabajadores que ya no están en activo.
7: Pensiones,
9: por supuesto, porque hay que garantizar también los derechos y justicia laboral a quienes entregaron su vida a las aulas. Creo que se ha avanzado enormemente en esta administración en lo que es el tema educativo y a mí me gustaría apuntalar que hoy en México todas las niñas y los niños de primaria, de secundaria, de estudios profesionales universitarios cuentan con una beca que se les entrega de manera directa que antes no se tenía. Ahora hay un apoyo al iniciar las clases para todos los universal para todas y todos los niños de 2.600 pesos, la beca Rita Cetina, para que las niñas y los niños, con sus papás, por supuesto, puedan utilizarlos en estos gastos que Carlita comenta, que es el gasto a veces del uniforme, que es el gasto a veces de los útiles escolares, cómo bimestralmente se les apoya directamente a los jóvenes con apoyos económicos que llegan a su tarjeta para que ellos puedan seguir estudiando, que nadie se quede sin estudiar. Creo que ha sido histórico el apoyo que ha dado la presidenta Claudia Sheinbaum a los temas educativos. Tenemos una presidenta científica que casi por 30 años fue maestra, que perfectamente conoce el tema, ella dio clases en la UNAM, como todos sabemos, y los esfuerzos que se han hecho aquí a nivel local para pagar rezagos, por ejemplo, viene en mi mente los 113 millones que se pagaron al ISSSTE, que estaban adeudados desde el 2014, porque a los maestros se les retenía, pero no se entregaba este dinero al ISSSTE.
7: Gineteado.
9: O el tema, exactamente, o el tema de el pago que se dio al SAT también por más de casi 700 millones de pesos, que ya casi se cubre en su totalidad esa deuda, que eran deudas que igual se les retenía a los trabajadores, pero no se entregaban.
7: Okay.
9: Y que esta administración, que el doctor Miguel Ángel Navarro Quintero, con los ahorros presupuestales, con la eficacia del gasto, con recaudación propia, pudo hacer frente a esto. Hay retos en materia educativa, sin duda los hay, pero creo que el avance es demasiado. Medir por parámetros que no aplican a la realidad de nuestro México, creo que sería un poco distante de lo que día a día, si tú sales y preguntas si la gente está contenta con lo que está haciendo la presidenta Sheinbaum en materia educativa y contenta con lo que el gobernador Miguel Ángel Navarro está haciendo en Nayarit, la gente te va a decir que sí, porque nunca antes se habían visto los apoyos que se están viendo ahora. Yo por ahí leía, y eso fue en el tercer informe de gobierno del doctor Miguel Ángel Navarro, casi 400 domos, cuando anteriormente se hacían 3 o 4 por año.
7: Ojalá lo hubieran hecho hace años para no ser prieto de grande.
9: Bueno, nosotros no tuvimos ese beneficio en su momento, pero ahora los niños sí tienen esos equipamientos. Yo veía el fin de semana la gira maratónica, como las que les gusta aventarse al doctor y a la doctora Beatriz. Anduvieron en Tuxpan verificando la Rosario Castellanos, que van a ser 119 millones de pesos. Por cierto, nosotros en el Congreso ahí intervenimos para la donación de ese predio como una contribución de parte también del Poder Legislativo a estos esfuerzos encomiables. Se trata de generar más oportunidades de estudio a las jóvenes, a los jóvenes, para que no deserten. Y creo que hay mucha materia de la que nosotros podemos aquí expresarles por medio de este programa, pero la gente lo vive día a día. Hay temas pendientes, sí, y hay temas que más adelante en el programa vamos a seguir tratando.
7: Rodolfo Pedrosa.
11: ¿Qué tal? Buenas noches de nueva cuenta. Yo tengo otros datos, como de repente dicen, ¿no? Primero, ¿cómo es la educación en México y cómo debe de ser? Contestando a la pregunta que hace el programa, yo creo que la educación la pagamos los mexicanos en el buen sentido y en el financiero también, y en el sentido negativo también, si así lo fuera. Nosotros creemos primero que, como ya lo mencionó mi compañero el regidor Luis Zamora, hay una disminución presupuestal continua del 2018 a la fecha. Es decir, de los ideales que te va marcando los organismos internacionales, lo que te va marcando la propia ley, ha venido teniendo la educación recortes. Y no solo eso, los recortes prácticamente te van marcando pues una austeridad, no solo en la calidad de las aulas, sino también en la capacitación de las personas que dan las clases, de los maestros. Hemos sido testigos cómo poco a poco en estos años, en el sexenio pasado y lo que lleva de este, poco a poco viene disminuyendo la calidad de la educación. Lo vemos de manera muy palpable, lo que se tenía contra lo que se tiene, y si a eso le sumas, porque no nada más voy a entrar al tema económico que tiene que ver con el costo de estudiar para las familias, sino también las cuotas que no deberían de existir en las escuelas, el modificar el contenido de los libros de texto. Yo creo que también es una situación muy, muy compleja para el país. El estudio, la educación en México, debe de ser una plataforma de lanzamiento para los sueños y aspiraciones de los niños, de las niñas y de todos los jóvenes en México. A contraparte de lo que hoy se tiene, el pretender tener un adoctrinamiento desde una visión política socialista, que creemos nosotros que no trae ningún beneficio a México, porque es un sistema totalmente reprobado a nivel mundial, y llevamos entonces la educación que se tenía en una prácticamente plataforma a una diferente, disminuyendo no solo presupuestos, sino también disminuyendo la calidad y el contenido de la educación en nuestro país. Lamentable, pero esa es la realidad. El hecho de que te den becas, de que te den dinero, no te sustituye otro tipo de situaciones que debe de tener un alumno, como cuando había en un momento dado los horarios extendidos, pues, ¿no? El que tengas más calidad de educación y más capacidad. Vemos conflictos con la coordinadora en el sur del país, que tenemos años y años viendo este tipo de situaciones, sí, y que no se han podido resolver. Vemos en algunos grupos magisteriales cotos políticos, electorales, que no tendrían ninguna función cuando la función principal es educar a las y los niños de México. Esa es la visión que nosotros tenemos, por lo tanto el costo lo paga México.
12: Yo creo que aquí tiene un antecedente. Antes México, su presupuesto estaba petrolizado un poco, de cada 10 pesos, 4 pesos lo sostenía el petróleo en el tema de la producción de barriles. Y en el tema de la educación le invertía más, prácticamente el 50% del presupuesto en educación venía proveniente del petróleo. Hoy ya con una crisis y que bueno, se plantea ahí ya una posible, que tenemos ya muchos años escuchando, de una refinadora, una refinería, y que pues no ha producido hasta ahorita ningún solo barril de petróleo, entonces se ha quedado sin recursos. Es por eso la disminución. Hoy México invierte 4 o 5 veces menos por alumno. Y respecto a lo que comenta de los libros de texto, efectivamente ha sido errores, faltas de ortografía, interviniendo, ¿no? Con un adoctrinamiento hacia los alumnos. Entonces me parece bastante delicado. Y bueno, también hablamos, creo que debemos de hablar del tema de las escuelas de tiempo completo, que era un mecanismo que beneficiaba a 4 millones de niñas y de niños. Uh-huh. Que tenían alimentación. Para mí es absurdo que se diga que era un tema de guardería, ¿no? Al contrario, se les daban clases extraordinarias, extracurriculares, con validez, y me parece que solamente quitarles de un plumazo, porque así fue, ¿no? Únicamente por decir que podía existir corrupción. Se me hace, la verdad, muy, muy peligroso. ¿Por qué? Porque ahora ya se tiene que, el padre de familia, la madre de familia, y como padres que somos, y muchísimas mujeres, hoy tienen que ver en quién le van a dejar a su hijo.
8: No, pero no hablemos tanto de cuidado, Luis. A mí me preocupa mucho más que la educación pública sigue siendo de 4 horas y media al día.
9: A mí me gustaría...
8: De 8 a 12 y media. No es que lo usemos de guardería, es que realmente un niño en México aprende 4 horas y media y quitar el receso.
9: A mí me gustaría
8: los tiempos
9: hacer
8: muertos.
9: Algunas precisiones en estos temas que comentan mis compañeros. Yo no sé cómo pueden en esta mesa venir a hablar que hay reducciones al apoyo a la educación.
7: El
9: yo
7: dinero.
9: Le voy a dar datos aquí en Nayarit.
7: Pues
9: nomás.
7: Es que el presupuesto de la educación.
9: En Nayarit se entregaron 67 millones de becas para educación superior,
11: ingresos,
9: 400 millones de pesos para becas de medio superior, 700 millones de pesos para beca Rita Cetina, y fueron beneficiados más de 73 mil estudiantes en apoyos para becas de útiles escolares. Hablando de los libros de textos, es cierto, voy a conceder eso.
12: Pero
9: hubo
12: usted,
9: algunos,
12: diputada,
9: hubo
12: considera que
9: errores,
12: las becas, con eso
9: errores,
12: ya se solvente el tema de la educación.
9: Las becas son un apoyo, Luis.
12: Claro, es un sostenimiento, es un piso.
9: Trascendental para todas las familias que reciben esa beca. Nunca antes en la historia se había recibido los apoyos económicos que las familias están recibiendo. Salgan a la calle, como nosotros lo hacemos, salgan a territorio a preguntar si la gente quiere conservar.
12: Pues no
9: lo
12: he visto mucho, pero yo he estado yendo a las colonias populares.
9: O el PAN,
11: amiga diputada, los que hemos salido, los que hemos...
9: Y si me permiten terminar el tema de los libros, yo les voy a decir una cosa.
11: Otra cosa diferente.
9: Cuando hubo errores en los libros, por supuesto, se identificaron, se corrigieron con una fe de ratas. Creo que lo que ustedes confunden con un tema de adoctrinamiento, simplemente se instaura ahora en los niños el libre pensamiento, el pensamiento crítico que se tiene que sembrar en la mente de cada niño. Nosotros estamos convencidos que la educación es la manera de cambiar el mundo.
11: Precisamente,
9: no como en Jalisco, por ejemplo,
11: es bien
9: cuando
11: delicado,
9: hubo el tema,
11: amiga,
9: de los libros,
11: ese tema es bien
9: un
11: delicado.
9: Gobernador de Movimiento Ciudadano dijo que mejor... mientras había libros, había que ponerles a los niños videos de YouTube y unos cuadernillos. El tema de los libros de texto, hay que decirlo con claridad, era un tema de negocio de las grandes editoriales. En Guanajuato, por ejemplo,
11: ¿y a cuántos metieron a la cárcel, por cierto?
9: Por
11: porque yo
9: nacional.
11: No he visto a nadie de los que hablan de corrupción.
9: 46
11: que lo
9: millones
11: metan
9: de pesos
11: a la cárcel.
12: Suspendió la distribución de los libros de texto.
9: Libros
12: sí,
9: editoriales.
12: Entonces, ¿cuánto
9: privadas?
12: Le costó al Estado mexicano, ¿cuánto
11: así
12: le costó
11: es,
12: a los ciudadanos por esos errores?
11: Imagínate a un niño de 7, 8, 10 años de educación pública.
9: Por supuesto, Jalisco dijo que no iban a hacer libros de textos en ese tiempo. Alfaro, de Movimiento
7: Enrique
9: Ciudadano,
7: okay,
9: dijo que mejor los niños vieran videos de YouTube y sacó
12: donde,
9: unos
12: por cierto, si hay escuelas de tiempo
9: pesos.
12: Completo.
9: En Chihuahua sí, nunca se transparentó cuánto se gastó en cuadernillos de apoyos. Maru nunca lo dijo. En Guanajuato, la gobernadora de
11: sí.
9: Guanajuato, del PAN, mandó a hacer 1 millón de libros con costos de 46 millones. ¿Con quién? Con editoriales privadas. Coahuila
11: porque,
9: se gastó 72
11: porque estamos
9: millones
11: viendo
9: de pesos.
11: Que lo público en es prácticamente
9: oye, Rodolfo,
11: insuficiente.
9: Pero ahora ya los usan.
11: A ver, ¿tú estás de acuerdo
9: usan.
11: Que a un niño de 5 años
9: de
11: le digas si quiere llamarse él, ella o ella o sillas? ¿Crees que eso está bien?
9: De la construcción de los libros de la nueva escuela mexicana fue
11: es
9: hecho
11: que ese
9: de
11: es
9: la
11: el
9: mano
11: problema.
9: De maestras y
12: según
9: maestros.
12: Según la OCDE,
9: están
12: el gasto por alumno.
11: La historia
12: estamos en el último
11: de como les
12: gasto por alumno. Según la OSD, estamos en el penúltimo o último lugar.
9: Vamos con ese dato,
7: Yoseli.
9: A los dos les podemos
12: ¿lo repites, Luis, por favor?
9: Sí,
12: México sigue en el último o penúltimo lugar en toda la OCDE en gasto por alumno.
11: Es un dato serio,
9: México,
11: es un dato duro.
8: Sí, ¿nos puedes decir el monto? ¿Lo tienes ahí?
9: Sin duda.
12: El gasto educativo por habitante es 11% menor en 2026
9: México
12: que en 2015.
9: México está en un proceso de Regeneración México está sin duda frente a grandes retos que no vienen de ahorita, que no vienen de hace 3 años.
11: Pero llevan 8 años hundiendo al país.
9: Sí, claro, cuando 12 años lo hundió el PAN, ¿verdad?
11: No, no, yo con todo respeto, pero había medicinas. Había medicinas en los hospitales, había escuelas de tiempo completo, Es una falacia lo que estás poniendo en la mesa.
9: Hablamos de educación, hablamos de medicina.
8: Destina la OCDE por alumno 12,438. Estamos hablando de dólares. Sí. Ahí les va el dato de México. Destina $2,790 por alumno. Todos los países integrantes de la OCDE están, pues, empeñados en lograr cumplir que la educación pública se tase en por lo menos el 6% del Producto Interno Bruto.
11: Es correcto.
8: Nosotros en este momento, como México, destinamos el 4.3%.
9: Y vamos 4.3, claro.
8: Pero ahí les va otro dato. Ya tuvimos lo que destina la OCDE y México, ¿verdad? Es abismal la comparación. Son $10,000 de diferencia por alumno. Ahora, vamos, aquí hay un panista, aquí hay un Movimiento Ciudadano y aquí una morenista. Los últimos 3 sexenios, el gasto anual en educación. Felipe Calderón, 2008-2012, de 867 a 964 mil millones de pesos. Enrique Peña Nieto, del 2013 al 2018, 978 mil hasta 996 mil millones de pesos. Andrés Manuel López Obrador, 959 a 982 mil pesos. Así de rápido, ¿cuántos años pasaron entre Felipe Calderón
7: 2008?
8: Con López Obrador, porque es el sexenio que se terminó. ¿Cuántos millones de diferencia y cuántos años hay de diferencia?
7: Es muy poco.
8: O sea, en realidad el gasto no ha crecido realmente al ritmo que parecen las cifras nominales.
7: Yo les voy a decir que entendí. Llámale PRI, llámale PAN, llámale Morena, como que meterle dinero a la educación no es prioridad.
8: Nunca.
7: Así lo entendí yo.
9: Pero creo que, por ejemplo, la construcción ahora de todos los nuevos planteles de las universidades Rosario Castellanos y de toda la infraestructura educativa que se está haciendo a lo largo y ancho de la República, tal vez no entre en esta medición en la que se está tomando, de la que se está tomando este parámetro de la OCDE o de lo general. Yo creo. Los retos son grandes, sin duda, es un esfuerzo que conlleva la voluntad de todos, de todos los poderes en todos los niveles, y creo que la presidenta está haciendo esfuerzos muy importantes en abatir este rezago. Tenemos, lo repito, una presidenta que dedicó buena parte de su vida a las aulas y que sabe de la importancia de que nuestras niñas, nuestros niños estén bien preparados. Se están construyendo nuevos planteles educativos a lo largo y ancho de todo México, y este apoyo que tanto desdeña la derecha y la oposición también, aunque dicen que no son de derecha, pero realmente más o menos van por donde mismo.
13: Lo que pasa es que Morena dice primero los pobres, pero las
11: yo recuerdo a la presidenta en una foto con el Moch.
9: Las propias cifras. Y usted que me
11: en la universidad, yo no sé si las
9: pantalla, me va a dar
11: sean
9: la
11: para eso, ¿no?
9: Dígame usted si está de acuerdo que le quiten la beca a su niño porque ellos consideran que no es el apoyo suficiente.
11: Es que la beca debe ser un complemento, Yoselin.
9: Lo es, amigo.
11: Debe ser un complemento.
9: Junto
11: el paquete grande es
9: educativa directamente que se está haciendo. Pero te voy a decir en qué sí estoy de acuerdo contigo. De algo de lo que dijiste y que coincido contigo. Ciertas cúpulas, desafortunadamente, y creo que es el origen del programa que habíamos planteado inicialmente, han hecho de la educación un negocio, y eso se tiene que acabar.
11: Pero Mario Delgado sigue ahí, yo no sé por qué dices eso.
9: El tema de la educación, estoy hablando de las cúpulas sindicales.
7: Los políticos y los políticos sindicales.
11: Pensé que hablabas de Mario Delgado, porque...
9: No entiendo cómo tiene que ver el tema de Mario Delgado, en lo más mínimo. Creo que está haciendo su trabajo como secretario de Educación. Estamos hablando de quienes han hecho negocio a lo largo de muchas décadas.
11: Se han visto pipas llenas de libros.
9: Que han beneficiado.
11: Perdón.
9: Me quiero reír, pero no puedo de eso de las pipas. Ríase, creo que les va a ustedes muy bien con el tema del PAN.
11: Perdón, me equivoqué. Pensé en pipas. Cuando oigo Mario Delgado, pienso en pipas.
8: creo
11: no
8: yo
11: sé por qué.
13: Que espero que ya le hayan quitado uno los departamentos de
8: uno de los verdaderos de... uno de los verdaderos debates aquí y que es importante es que el recurso
13: no
8: que
13: si
8: se destina a educación
13: que tuvo ahí el recurso en
8: que
13: Bahía.
8: No estaba regidor pero si tú tienes pruebas preséntalas ante las autoridades competentes
11: ¿no?
8: Creo que no porque si no se hubiera una investigación sin desviarnos del tema. Aunque a ustedes les guste desviarse del tema.
11: Honestamente, ¿es buena la educación en México,
8: Jocelyn? Se necesita
11: de la calidad de la educación
8: más y se necesita que el recurso educativo llegue a donde tiene que llegar.
13: ¿Estás de acuerdo
8: el
13: que
8: tema de
13: la
8: las
13: educación
8: cúpulas
13: sea
8: sindicales,
13: impartida en cuatro horas?
8: El tema
13: cuatro
8: de las cúpulas, el tema de las cúpulas sindicales que han venido haciendo negocio del lado de ciertos gobiernos o de ciertas administraciones es algo que se tiene que cortar de raíz.
11: Yo estoy
8: es
11: de acuerdo porque por ejemplo la CENTE cuando pacta con Andrés
8: y,
11: Manuel,
8: supuesto,
11: pues se apaciguan y después se vuelven al borotar.
8: Bueno,
11: pactaron con políticos.
8: Cuando
11: las
8: la educación
11: de los
8: no es el centro del debate, difícilmente se puede llegar ahí.
11: Ándale,
8: a un acuerdo.
11: Ahí es a donde deberíamos de llegar, al centro del debate poner la educación,
8: política,
11: no temas electorales.
8: Partido. Creo yo que es muy importante que nosotros destaquemos aquí cómo en Nayarit se está llevando a cabo una inversión que nunca antes se había visto en ninguna administración, cómo se están pagando rezagos. Leía yo por ahí que se liquidaron 1.250 millones de pesos de adeudos a maestros que venían arrastrando de administraciones anteriores. Y es un tema que día a día, pues a nosotros nos importa mucho, porque es la formación de nuestras niñas y nuestros niños. ¿Hay aspectos por mejorar? Claro, coincido en eso. Por supuesto que sí, como todo es mejorable, pero creo que día a día se hacen esfuerzos importantes. Escuchaba yo hoy en el arranque de inicio escolar el ABC de las emociones, la educación socioemocional para los niños de secundaria, de tercero de secundaria y de preparatoria, cómo van a destinar una hora por semana a hablar de sus emociones para también hacerlo de una manera que se atienda las causas de la
14: desigualdad social. Vamos a la pausa antes de que nos corten unos minutos y regresamos todavía con más en Jaque.
8: Muy bien.
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11: Es diferente los sindicatos.
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11: 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Pesan demasiado, ejercen presiones y a final de cuentas extienden un poquito en muchas ocasiones temas más allá de lo que es el motivo de su creación, que son sus derechos laborales.
7: Porque se meten a la política.
11: El sindicato únicamente tendría que opinar de sus derechos laborales y el tema
7: defender al trabajador.
11: Quizá en el tema de la educación en alguna parte, pues, ¿no? Los maestros, opinar. A final de cuentas, creo que tienen un peso específico, tan peso específico que cuánto tiempo tenemos ahora con que los viernes de cada mes hay
7: consejo técnico
11: y lo hacen en horario laboral, entonces hay un peso. Desgraciadamente cada no porcentaje que le quitas,
9: es para los temas,
11: pero es en horario que debería ser de escuela,
9: pero es en temas de educativo,
11: sí, pero le quitas horario. Me gustaría terminar, amiga, nomás para poder dar la idea completa. Sí. Cada porcentaje que le quitas, que se lleva el sindicato, que se lleva los maestros,
9: de la escuela, no de los sindicatos,
11: se lo quitas a la educación, a los menores, a los alumnos. Es decir, vas disminuyendo de manera paulatina el interés superior que es la educación de los jóvenes, de los niños.
7: O sea, tú dices que debería ser en otro horario que no afectan las clases.
9: Nosotros en Nayarit aprobamos una reforma que fue iniciativa de tres compañeros, justamente en febrero lo aprobamos, que fue para garantizar también el respeto absoluto a la voluntad de los trabajadores para conformarse en un sindicato. Y ahí sí coincido contigo, el sindicato nada más debe entrar a los temas
11: de
9: la defensa de los derechos laborales. Estoy totalmente de acuerdo. Sí. Y todo lo demás, la asignación de plazas, a qué maestro le toca irse a cada lugar, es un tema que tiene que ser como se está haciendo ahora con la USICAM, para evaluar quién está mejor calificado y en base a convocatorias públicas se hacen esas asignaciones, el que tenga mejor puntaje, se publican y es en eventos públicos abiertos donde se asignan, porque antes, y hay que decirlo, se daba mucho el tema pues de la venta de plazas, se daba el tema del lucro con el negocio de las tienditas escolares, con el negocio de los uniformes. Hoy en día nadie está obligado, por ejemplo, como lo dijo Carla bien al inicio, a pagar una cuota. La educación es pública y gratuita, y si usted no le permite,
11: sin embargo, se sigue haciendo, amiga, se sigue haciendo.
9: Tiene que ir la gente a poner la denuncia a CEP o CEP en donde corresponda, porque nadie, absolutamente nadie, ningún director y ninguna directora puede negarle a un niño un ingreso porque no apague esa cuota voluntaria. Se supone que estas cuotas voluntarias las hacen entre los papás, entre las sociedades de padres de familia para mejoras a los planteles. Lo que me trae a mente el tema de que ahora históricamente, contrariamente a lo que se ha vertido en esta mesa, hay un apoyo directo para la infraestructura de las escuelas en un programa que ha impulsado la presidenta que se llama La Escuela es Nuestra. Van apoyos desde 500,000 hasta un millón y medio de pesos, dependiendo el número de alumnos. Son los padres los que en una asamblea eligen a un comité y a una tesorera, que es los que deciden en una asamblea cómo se va a usar este dinero en caso de ser beneficiada la escuela. Por ejemplo, la ETI 23 me viene a la mente. El año pasado hicieron el bardeo perimetral. Este año pasado que volvieron a salir elegidos en este mecanismo que se hace por parte de La Escuela es Nuestra, creo que quieren comprar computadoras. Todo es en base a lo que los padres digan, pero en asambleas públicas, en asambleas donde todos decidan y donde el dinero directamente el gobierno federal, el gobierno de la presidenta Claudia Sheinbaum de Morena, directamente se lo deposita a los padres para evitar todo este negocio que por mucho tiempo
11: al final,
9: se hizo,
11: amigos, creo
9: de
11: que
9: intermediarismo.
11: Se salió el tema, pues no,
9: sí. No me salgo estábamos del
11: preguntando
9: tema.
11: De los sindicatos.
9: Creo que estamos hablando
11: entonces,
9: de lo mismo.
11: Y no de los logros. Mira, de la presidenta, pues, ¿no?
20: Morena,
11: es que estamos hablando de quién paga el pacto
9: nacional,
20: el
9: beneficio de
20: educación.
11: Aquí están Cristian y Carla, yo le pregunto a ellos, yo soy asiduo al radio, y ustedes reciben o no reciben quejas por WhatsApp de cuotas de
7: todo
11: de
7: malamente, es una constante,
11: malamente. Sigue pidiendo
9: deben cuotas. De denunciarse.
20: En 2019 Morena malamente quitó el Instituto Nacional para la Evaluación Educativa,
7: el INE,
11: exactamente,
20: órgano que regulaba
11: La capacitación.
20: La capacitación, la evaluación. Y hoy, con el desmantelamiento de este instituto, le regresa el poder al sindicato.
1: Y fíjate que ahora creo que estás equivocado, Luis. Tienes tus datos mal, amigo. Porque
20: lo sustituyeron por el mejorado. Pero no es autónomo.
1: La consulta nacional.
20: Obviamente ahí está a merced del ejecutivo.
11: Sí.
20: Y en el tema de la escuela.
1: Traes los datos mal.
20: No, sí, aquí los tenemos.
1: Los traes mal, te voy a decir por qué.
20: En el tema de la escuela es nuestra.
1: Porque se hace ahora con el USICAM, pero se va a renovar. De hecho, se inició la consulta la semana pasada. No, para este año. Se inició la consulta la semana pasada a más de 2 millones de maestros para dos temas. Uno, el tema del sistema que pueda sustituir al USICAM. ¿Por qué? Porque hay maestros, por ejemplo, que a lo mejor les asignan la plaza, pero les toca en un lugar donde no es muy cercano a su domicilio y les pudiera salir como más caro poder cubrir esa plaza. Para solventar todos estos detalles, desde la semana pasada, la presidenta anunció la consulta que ya empezó para dos cosas. El tema del uso de teléfonos celulares en las escuelas. Y dos, maestros frente a aula, porque ahora si no das clases frente a aula, ya no puedes tener esas horas que antes eran como una mercancía, como un trueque para ciertos beneficios, para ciertos
21: comisionados
1: populares. Exactamente. Okay. Y ahora se les está preguntando a las maestras y los maestros qué sistema puede mejorar el sistema actual, que ese es el sistema que yo les platicaba, pero pasan esas cosas, que a lo mejor a un profesor o una profesora les toca la plaza, pero donde está aperturada la plaza,
21: pues
1: está muy lejos tal vez de donde ellos
21: viven. Y eres de Islam.
1: Y hay cosas que se tienen que tomar en cuenta, porque también ese maestro tiene ese derecho, o esa maestra de esa antigüedad que ya estuvo de servicio frente a grupo. Entonces creo que fue una decisión acertada que ya empiece esta consulta preguntándoles directamente a ellos, sin intermediarios, porque los sindicatos deben estar solamente para ver ese tema de los derechos laborales. Yo repetía hace ratito que no me dejaron ni hablar, los dos hablaban al mismo tiempo, respecto a la reforma que nosotros aprobamos en el Congreso para proteger ese derecho también de los maestros y maestras de poder elegir libremente a quien lo represente. Creo que todo es susceptible de mejora. Todo tiene detalles o algunos ángulos que pueden mejorarse. Creo yo que estamos viviendo tiempos inéditos. El otro día platicaba con unas maestras de una secundaria técnica y me decían ellas, no, bueno, es que ahora ya no hay manera.
21: ¿De
1: si
21: qué?
1: Antes de eso, no. De lo que se hacía.
21: De los que sean sindicatos, horas.
1: O todas. De que las horas fueran en el papel y no estuvieran frente a aula.
21: Okay.
1: Que el tiempo que tienen asignado los maestros, que de verdad, mis respetos, porque son ellas y ellos los que con nosotros como padres formamos a nuestros hijos. Están formando los
21: educan
1: ciudadanos.
21: Incluso.
1: Realmente el maestro y la maestra realizan una labor que es invaluable para nosotros como familias, porque educan, pero también forman. A mí me ha tocado atestiguar muchas maestras que, por ejemplo, ven a veces a un niño que tiene escasos recursos, que no puede comprar su camiseta que
21: eso,
1: le piden para educación física,
21: maestros,
1: y la maestra o el maestro le van poniendo. Pero tampoco el uso del uniforme puede ser una condicionante para que no dejen entrar al niño o a la
21: atención,
1: niña.
21: Atención, directores y directoras.
11: Incluso
21: atención.
11: Ni corte de
1: quien
11: pelo,
1: lo haga, quien lo haga está cometiendo un delito. ¿Por qué? Porque está atentando contra un derecho que está establecido
21: y
1: en
21: lo
1: la
21: siguen
1: Constitución.
21: Haciendo, y lo siguen haciendo.
1: Y malamente.
21: Sí.
1: Hoy en la mañana veía una transmisión en vivo yo de una escuela en Jalisco donde se suscitó un tema por este tema de las cuotas. Y bueno, ahí habrá la autoridad educativa, no sé a quién le toque, a cuál de las dos, si CEP o CEPEN, pero habrán de revisar a detalle ese asunto. Nosotros también, como representantes populares, los que estamos en esta mesa, tenemos esa obligación permanente también de vigilar que esos derechos no sean atropellados.
20: Yo creo que aquí estamos de acuerdo todos en que gobierno y sindicato es donde tiene que haber mayor compromiso. Sí. O sea, el compromiso lo vemos con los maestros, con los docentes, lo vemos con los alumnos, lo vemos con los padres de familia. O sea, yo creo que eso estamos de acuerdo todos.
11: Sí.
20: El tema es cómo, en qué estrategia va a implementar el gobierno actual, sobre todo de la federación. El gobierno de Michoacán ha solicitado efectivamente que se federalice el gasto en el tema de la educación. El gobierno de Nayarit lo ha estado solicitando, ¿verdad? Es una gran carga y una gran responsabilidad, pero Sí me parece que en ese aspecto, en el tema de la federación, yo siento que es como una especie de mejoralito, ¿no? Cómo subsanan su gobierno de 6 años y cómo van pateando el bote para poder sacar un problema que deberían de meterse de fondo.
11: Yo quisiera, perdón, ahora sí que, si me da tantita chance, yo celebro que mi compañera Jocelyn, nos está adelantando el informe de actividades de la presidenta Sheinbaum, porque parece ser que cada semana viene bien documentada y nos informa.
1: Bueno, yo creo
11: los
1: casos que eso es público,
11: de
1: amigo,
11: de
1: es
11: ella.
1: Información pública.
11: Yo lo que yo quiero llegar y a donde quiero ir es que realmente quiere la calle y hay que entender.
1: Justamente.
11: Platiquen con los maestros, Si lo que están platicando ustedes aquí, si lo que está diciendo la diputada Jocelyn, mi amiga, si lo que está diciendo coincide con lo que están diciendo los maestros en las aulas, lo que están diciendo los maestros fuera de las aulas, coincide con lo que están diciendo los padres de familia en la calle, ahorita que están entrando a la escuela el día de hoy, si dice el ciudadano, el alumno, el padre de familia, el maestro, lo mismo que se está planteando aquí, seríamos totalmente felices. Pero lo que escuchamos afuera en la calle es un descontento masivo, tanto de padres de familia que se quejan de que no ajusta para comprar útiles, para comprar
1: precisamente por eso el apoyo de las becas del que están en
11: que se quejan de los libros de texto, que se quejan de los horarios de las escuelas recortados y de los mismos

0: Arroz,
1: y yo les voy a hacer una
2: es lo
1: pregunta,
2: que se
1: porque,
2: está haciendo.
1: bueno, lo decía Blanca hace un momento en la pregunta de regreso, en educación cuando se habla de dinero, siempre aparecen cuentas distintas, y ahora
2: Ese
1: me
2: es un
1: queda claro en
2: tema.
1: las dos posturas, en las tres. Sin embargo, enfoquémonos en algo, si tenemos comprobado que el Estado destina casi 1 billón de pesos, porque les di la cifra, casi 1 billón de pesos. ¿Por qué una escuela pública sigue necesitando dinero de los padres? ¿Dónde está que no se va directamente el tema inversión a la educación? Porque los grandes países consideran que nunca es un gasto la educación, sino siempre
2: Una
1: invertimos
2: inversión,
1: en
2: así
1: educar
2: es.
1: a la niñez y a los
2: Una
1: jóvenes,
2: inversión.
1: porque luego, bueno, pues le sacamos provecho y nos aprovechamos de su talento,
2: Sí.
1: productividad y demás, ¿no?
0: Sí.
1: Entonces,
2: Una
1: ¿por qué
2: inversión.
1: si el Estado se ha empeñado en dejar 1.000 millones de pesos? ¿Por qué las escuelas públicas siguen teniendo cuotas escolares? ¿Por qué? ¿A dónde se va?
2: No,
1: ¿A
2: no
1: la
2: debería,
1: niñez?
2: no debería,
0: por dos
2: no, no,
0: factores.
2: no deberían, no deberían
0: Por dos
2: de irse a
0: factores.
2: ningún otro lado. El tema de la nómina es un tema que absorbe el
0: El
2: gobierno.
0: gobierno.
1: Sí.
2: El gobierno, con nuestros
0: Pero hay una
2: impuestos,
0: cooperativa, la
2: es
0: tiendita,
2: hay una
0: hay una
2: cooperativa que va
0: cuota
2: directo a las
0: que para el
2: escuelas.
0: papel de
2: Viendo
0: baño, para
2: el
0: los
2: tema de las
0: utensilios de
2: tienditas, tengo
0: aseo.
2: entendido.
1: Es que
0: O
1: hay
0: sea,
1: papás que
0: que
1: dicen,
0: eso
1: es
0: no
1: que si
0: se
1: no doy
0: los
1: los
0: da la
1: 50, mi hijo
0: SEP.
1: no va a tener papel en
2: Tengo
1: el baño. ¿Por qué?
2: entendido que el
0: Así
2: tema de
0: es.
2: la tiendita se hace, nos
0: Son
2: comentaban
0: las
2: directamente
0: cooperativas,
2: los
0: ¿no? Que
2: maestros, hacen una convocatoria, por ejemplo, para este año escolar, el verano o antes de salir, hacen una convocatoria pública y se inscriben ahí quien tenga interés de administrar la tiendita. Tengo entendido que lo que reportan es, en la mayoría de las escuelas, no sé si en todas, 1 peso por alumno. Ellos tienen que presentar un proyecto de menús, porque ahora, como ustedes saben, la
1: Es
2: presidenta ha
1: saludable.
2: impulsado mucho el tema de la comida saludable, porque México tiene altos índices de obesidad, y no solamente obesidad en adultos, obesidad infantil, que conlleva otros temas. Entonces, el tema de que se cuiden los menús en las escuelas también es como una directriz que tienen que cumplir estos participantes. Y se hace ahí una especie de consulta y son los mismos padres de familia quienes deciden a quién se le va a otorgar eso.
3: La tiendita.
2: Y esa tiendita tiene que entregar ahora. Que existan lugares donde este recurso no se esté entregando, no se
1: Ah,
2: esté
1: sí.
2: transparentando, creo que sin duda nos damos cuenta nosotros que existen y son temas que se deben de abatir y denunciar. Hoy vivimos en una época en la que nadie se queda callado. Afortunadamente,
3: Sí.
2: todos somos reporteros, todos tenemos un celular, la
0: Comunicadores.
2: gran
0: Que ya nos
2: mayoría
0: quieren callar, ¿eh? Ya
2: comunicadores,
0: nos quieren silenciar.
2: la gran mayoría comunicamos nuestros puntos de
0: Es
2: vista, las
0: opinión, no
2: redes
0: noticia.
2: sociales. Creo que muchas de las denuncias que ustedes reciben, por ejemplo, en la radio o
3: Sí.
2: las denuncias del Face de que el maestro no deja entrar, pues así es como se hace a veces la presión sobre ese mal administrativo que no está respetando este derecho a la educación. Sin duda,
1: Vamos a
2: los
1: llegar a un
2: planteles
1: momento en el
2: necesitan
1: que
2: mucho, mucho
1: el
2: mantenimiento.
1: Estado diga, finalmente no les alcanza y para poder privilegiar el tema del bolsillo de los papás, como Estado mínimo atiendo a la recomendación de la OCDE y
0: Sí, claro.
1: incremento
2: Necesita
0: el
1: al
0: presupuesto.
1: 6%
0: Y
1: en la
0: aparte, ¿cómo lo
1: asignación de educación.
0: distribuyo? Y
2: 1.000 millones.
0: aparte,
1: ¿Por
0: ¿cómo
1: qué
0: lo
1: no hemos
0: distribuyo?
1: llegado ahí?
2: Mira,
1: ¿Por qué nos ha costado tanto
2: casi
1: trabajo
2: 13
1: decir,
2: mil
1: ok,
2: millones de pesos.
1: atiendo? Es una recomendación la que hace la
2: La OCDE.
1: OCDE, ¿eh? Nunca lo ha impuesto, pero
0: Nunca.
1: sí
0: No, no
1: recomienda que
0: puede.
1: mínimo el 6% del Producto Interno de los países lo asignen a educación. ¿Por qué en México no ocurre? Sí, cada lugar, en cada espacio, sabemos de los gastos que finalmente los papás los
3: Yo
1: absorbemos.
3: creo que tiene
1: ¿Qué
3: que ver
1: necesitamos para
3: mucho,
1: llegar
2: y
1: ahí?
2: los
3: yo creo que
2: gobiernos
3: tiene que ver mucho
2: responsables,
3: con
2: ¿eh?
3: transparencia.
2: Los gobiernos responsables los
3: El
2: asumen.
3: gobernador anunció que la nómina consume el 80% de los recursos del Estado, hablando
1: Sí,
3: de manera en general.
1: sí,
3: A
1: sí.
3: ver, ¿del 80% de recursos del Estado de la educación se va a denominar?
2: En educación,
1: ¿de educación
2: en
1: o
2: permíteme
1: general?
2: corregirte,
3: Completamente, en
1: nómina general.
3: general, nómina general.
1: Sí. En
3: Entonces,
2: educaciones son
3: reportó una recaudación
2: 1.900 y
3: histórica,
2: 12.000
3: ¿no?
2: que nos
3: De hasta
2: está
3: 60
2: asignando.
3: millones de pesos en un solo día. Entonces yo creo que, bueno, en enero del 2026 hubo un crédito a corto plazo de 300 millones de pesos.
2: Que se liquidó en ese mismo
3: que
2: trimestre.
3: se fue
2: En
3: a 3 meses,
2: marzo, así es.
3: exactamente, para poder resolver una
2: Okay. Porque
3: situación.
2: en Nayarit no se ha endeudado el gobernador.
3: Entonces, sí, efectivamente, pero a lo que me refiero es de que sí deberíamos de ver en dónde se está yendo el dinero. Específicamente tanto en el tema de los sindicatos como en el tema algo que en la opinión me parece que fue yo creo que a lo mejor fue no ya no retener el pago de esta prestación que recibe el
0: Ajá.
3: sindicato
0: Sindicato.
3: porque incluso hasta los propios partidos políticos

0: Lo hacían con sus prerrogativas ordinarias, en donde la ley ya no lo permitía, y ya ahora también lo hacen, lo hacían para los sindicatos, retenían la cuota sindical, ahora ya el sindicalizado tiene que hacerlo de manera voluntaria.
1: Mejor.
0: Entonces, yo creo que sí tiene que haber mayor transparencia en el tema de los recursos, o sea, si es poco el recurso que se está yendo a educación, ¿en qué se está yendo? ¿Y cómo se está yendo?
2: 13
0: y si hay ingresos adicionales, como las cuotas
3: y pero
0: escolares,
3: no
0: y cómo las tienditas, ¿quién está regulando eso?
2: Está
0: ¿de qué manera se está regulando?
2: Este fin de semana,
0: ¿y por qué sigue costándole a los ciudadanos la educación para sus hijos?
2: Yo creo que el tema de lo que tú comentabas es positivo, que cada trabajador aporte voluntariamente, si es su deseo o no pertenecer a un ente sindical, por supuesto. Y a mí sí me gustaría aquí enfatizar que en Nayarit se hacen grandes esfuerzos, son 13,000 millones de pesos lo que se asignaron en el tema educativo en este año, 1,900 van a la nómina, porque también... Sí, porque también de esos 13,000, yo quiero hacer esas precisiones. ¿Por qué? Porque también nosotros tenemos que garantizar, los gobiernos tienen que garantizar que a las maestras y a los maestros que tienen esa responsabilidad tan grande, los que están frente a aula, los que están todos los días con nuestros
1: hijos, los que se la rajan todos los días,
2: exactamente, tengan su remuneración y que quienes ya sirvieron y cumplieron también tengan, porque hay ese reconocimiento de parte del Estado. Hace unos días yo veía como, por ejemplo, en una institución federalizada que es el Tecnológico de Tepic, el gobernador de aportaciones del Estado hace una inversión, porque es verdad, se invierte, no se gasta, para que haya 2 edificios nuevos de arquitectura y un laboratorio para bioquímica en el TEC de Tepic, que no es una institución que
4: le pertenece al Estado,
2: y él de todas maneras le entra. Hay una voluntad férrea de fortalecer esto. El fin de semana me dio muchísimo gusto ver una nota donde el doctor Miguel Ángel y la doctora Beatriz, en una parte de Casa Nayarit que estaba destinada anteriormente y que tenía otro uso para recibir, creo que, visitantes distinguidos o algo así.
4: Artistas.
2: Así, por decirlo finamente, artistas. Ahora va a ser un centro de atención a personas que sufren alguna condición del espectro autista y a sus familias. Está quedando muy bonito por las fotos que yo pude ver, y me dio muchísimo gusto que estos espacios tengan esa voluntad, y creo que es una inversión ahí de 14 millones de pesos la que se está haciendo para esto. Va allá a la UT de Santiago, estaba escuchando, aires acondicionados, les van a acomodar la red eléctrica, pero se va a invertir, creo que 20 millones de pesos, en un centro de investigación productiva para impulsar todos estos proyectos que el campo nayarita necesita desde la UT. Voluntad en Nayarit hemos visto una tras otra. Si hay un sector que ha sido abrazado, beneficiado e impulsado en Nayarit por nuestro gobernador, ha sido el sector educativo.
1: Okay.
2: Pagar esas deudas desde el 2014 de gobiernos, y debo de decirlo con mucha responsabilidad, que le retuvieron a los maestros ICR, ISTE, y que no lo enteraron, casi 700 millones de pesos en el
1: ahorita
2: SAT.
1: ¿Ahorita qué hablas de eso?
2: Esas cosas, ¿cómo es posible que sucedieran y que ahora un gobierno sin endeudarse, y eso lo tengo que decir, haya tomado el toro por los cuernos y haya resuelto? Porque ese dinero que deja de entrar, por ejemplo, los recargos, que eran creo que 89 millones de pesos por mes lo que se cobraba de recargo, pues ese dinero puede reinvertirse en toda esta infraestructura ya que estamos viendo a lo largo y ancho del Estado.
1: Yo les pregunto a los tres, y voy a hacer rápido una remembranza. La política sindical, pero la política sindical electoral, cuando se metían a las elecciones constitucionales, el sindicato político nace con el PRI, el Bester Gordillo, todos lo recordamos. Se fortalece con el PRI. Viene ahí el rompimiento con Enrique Peña Nieto, luego se alía, incluso hubo un
2: momento que
1: se alía
2: con Calderón, con
5: Fox. Señalada por 2,000 millones de pesos.
1: Ella va a la cárcel.
5: Señalada por desvío de 2,000 millones de pesos.
2: Y ya después
1: luego también hubo ahí un acercamiento con López Obrador en la segunda ocasión. Es decir, estamos ya en Nayarit, ya nos quitamos el tema de la política magisterial sindical, aunque esta nueva alianza ya no es lo que era con el PRI, las candidaturas para la sección 20, el esto. Sí, les pregunto a los tres, ¿ya superamos eso en Nayarit?
3: Yo creo que no.
1: ¿Tú crees que no?
3: Yo creo que no. Se ha avanzado, pero creo que no. Sigue habiendo grupos sí, en el magisterio,
1: sí,
3: muy alineados y con una visión electoral. Yo esa parte no tengo ni la menor duda.
1: El derecho a participar es una cosa, hablo del coto de poder que tenían como sindicato, eso es otra.
3: Lo siguen teniendo, quizá con más disminución, pero no te garantiza que en un futuro no lo recuperen. Es decir, quizá cada gobernador ha tenido sus alianzas políticas, sí, o estratégicas, o su forma de gobernar. En este gobierno creo que ha disminuido. En el anterior aumentó.
4: Pues es que asumió un, sí, costo que nadie había querido asumir.
2: Esa es la realidad.
3: Sí, a ver,
2: la
3: a ver. Pero
4: tenía el poder dentro de la, sí, realidad.
3: Pero no hay una garantía
1: de que no reviva.
3: Que no reviva.
1: Luis,
3: sí, me explico, porque se va a ir el gobernador actual, sí, va, sí, a venir otro.
1: Que o los candidatos que se
3: que
1: sienten
3: posiblemente,
1: con ellos.
3: Que posiblemente habrá que ver si Nueva Alianza no viene aliado con Morena.
1: También.
3: Y ya vas a ver entonces qué es lo que viene después.
0: Luis, yo considero que sí ha disminuido. Me parece que todavía sigue habiendo intereses electorales de y políticos, ¿por qué? Y también de política sindical, porque al acordar con un actor que va a participar a un cargo de elección popular, hablemos de un tema de gubernatura, hay intereses que una vez llegando ese candidato al poder, es claro que va a tener una preferencia,
1: sí, claro,
0: ese líder sindical, y obviamente todos sus agremiados pues se verán beneficiados de diferentes maneras, ¿no? ¿Qué es lo que creo? Creo que la base trabajadora cada vez más está despertando, cada vez más está teniendo, ojalá, su libertad, cada vez más, ojalá, porque antes sí consideraba que era una sola línea, incluso se decía que un día antes daban la línea y por ahí todo mundo votaba el día de la elección. Creo que hoy eso ya es menos,
1: se ha superado.
0: Me parece que ya es mínimo, ¿no?, los que se benefician de esos compromisos sindicales que existen con los aspirantes. Y sí me parece que sí pasó, incluso lo estamos viendo, ¿no?, que sindicatos pasaron a ser sus propios partidos políticos, sí, precisamente para poder tener ese tipo de negociaciones. Y bueno, desvirtuado en su derecho, pero desvirtuado.
1: Desvirtuado. Coincido. Yo sé la misma pregunta porque pasamos a la dinámica de
2: Es una falta grave cualquier posición jerárquica que se quiera utilizar para coaccionar la voluntad del trabajador de asociarse libremente. Nosotros, sí, lo regulamos, nosotros hicimos la reforma en el Congreso. ¿Para qué? Para dejar que esto esté totalmente separado. Porque una cosa es cuidar derechos sindicales y otra cosa es quererse inmiscuir en decisiones que no deben de tomar. El gobierno federal y el gobierno del estado han tomado una directriz clara, que es fortalecer la infraestructura educativa. Repito el dato, yo creo que ahorita ya son más, pero en el informe pasado me quedé en 400 domos escolares, cuando antes decían 4 o 3 por año. Este año, para este informe, seguramente vamos a recibir más. Vemos un despliegue fuerte y enérgico a lo largo y ancho de todo el país con la presidenta, con las nuevas universidades Benito Juárez, las universidades Rosario Castellanos. Aquí mismo en el estado vemos un gobernador muy comprometido con el tema educativo, que incluso apoya a instituciones que no le tocan al estado hacerlo. Vemos que hay un desvinculamiento de estos cotos de poder para asignar plazas, para asignar horas, para darle a cada maestro el espacio que su trabajo y su preparación le tiene que asignar de manera directa. Hay retos por resolver, sí, sin duda hay retos por resolver. Es un rezago que no es de ahorita y no es de hace 3 o 6 años, es un rezago que viene de tiempo atrás, pero creo que todos en esta mesa coincidimos que lo que nuestras niñas y nuestros niños jóvenes en Nayarit merecen es una educación como la que se está implementando.
4: Todavía
2: una educación
4: no estamos en de calidad. Vamos a darle pie a la dinámica, porque ya estamos cortos de tiempo. Vamos a empezar en esta ocasión con el diputado del PAN, Rodolfo Pedrosa.
3: Gracias.
4: Por favor, lo voltea. Un minuto para la reflexión del tema de esta noche.
3: Bien, yo siento entonces que el costo, a final de cuentas, lo paga México. Creo que se han hecho cosas, sí, pero creo que hay un retroceso en materia educativa significativo, tanto en horario de educación, como en calidad de la educación, como en capacitación de los maestros, porque todo eso se recortó en tiempos de Andrés Manuel López Obrador y hoy sigue la misma política prácticamente. No podemos pensar que las cosas van a funcionar cuando alguien ve la historia y se pelea con la conquista y pide que España pida perdón a México. No podemos pensar que alguien que piensa así está apoyando la educación, porque lo único que demuestra es una falta de cultura tremenda y un desconocimiento de la historia de México.
4: Muy bien, muy bien. Muchas hasta gracias. Me sobró poquito. Ahora vamos a ir con la diputada
1: Jocelyn Fernández. Fernández, misma dinámica, un minuto conclusión para el cierre, pero no te lo doy yo todavía porque si no te vas a comer minutos.
4: Ahí está,
1: ahí está. Gracias. Listo, ahí lo tienes.
2: Muy bien.
4: Lista para el cierre.
2: Creo que México está viviendo un apoyo a la educación sin precedentes. Lo repito y no me cansaré de repetirlo, los apoyos que se dan de manera directa a las familias que tienen niños en primaria, en secundaria, en prepa y en universidad, como nunca antes hay una universalidad. A todas y a todos los niños se les da un apoyo económico para que no deserten en la escuela, para motivar que sigan estudiando, que sigan preparándose. Afortunadamente en Nayarit tenemos un gobernador que ha decidido todos los días impulsar e invertir en lo que nosotros tenemos, que es más valioso, que son nuestros jóvenes y nuestros niños. En materia educativa vemos una infraestructura desplegada a lo largo y ancho de Nayarit que beneficia directamente a nuestros jóvenes también, y creo que la educación es el arma para que nuestro país salga adelante, y es por eso que tanto nuestra presidenta como nuestro gobernador han invertido gran parte de los esfuerzos económicos y de infraestructura en ese tema.
1: Luis,
0: gracias.
4: Dios mío. La conclusión final del día de hoy.
0: Sí, Morena dice primero los pobres, pero las cifras oficiales dicen otra cosa. Te quitaron las escuelas de tiempo completo, dejando a nuestros niños sin esa tarea extracurricular también para los maestros, porque se les pagaba mayores salarios al estar ahí, les daban alimentación, clases extracurriculares. Nos quitaron las estancias infantiles para poder cuidar a nuestros hijos. Nos quitaron el Instituto Nacional de Evaluación Educativa para tener una mejor capacitación y una tener una mejor docencia. Y bueno, lo que hoy estamos solicitando y pidiendo en esta mesa es que se llame a la reflexión si verdaderamente se ha invertido en educación, ¿no? Ha habido cuatro o cinco veces menos inversión en la educación del alumno. Lo dice la realidad, lo dicen las escuelas. Aplaudimos las becas que se están dando, las reconocemos. Sin embargo, los datos en el tema de educación dicen otra cosa.
1: Muy bien.
4: Muy bien, pues con eso cerramos. ¿Algún comentario, Langarica?
1: Yo creo que el tema de la educación es un tema que toca a todos, todos como políticos, todos como padres. El tema de la escuela pública que no se ha podido resolver de años y años en México, desde carencias, necesidades. Y bueno, como siempre en casa, usted tiene toda la palabra, ya escuchó la última palabra, usted ya escuchó la postura de cada uno, pero el que lleva a la escuela al chiquillo y el que carga con los temas es usted.
4: Muy bien, y yo digo, si todos pagan, el Estado con impuestos, los maestros con trabajo, los papás con las cuotas y los sindicatos con aportaciones, entonces yo les preguntaría, ¿quién está obligado a garantizar que cada peso de esos llegue finalmente a donde tiene que llegar?
1: Ya nos vamos.
4: Ya nos vamos. Gracias por haber estado esta noche en Jaque, el análisis que pone a todos en jaque.
1: Hasta el próximo lunes.
4: A las 9. Gracias. Gracias.

0: Vuelve la tensión militar entre Estados Unidos e Irán. Washington atacó objetivos iraníes en la isla del Arak y Teherán respondió con misiles contra bases estadounidenses en Jordania. Ambas partes hablan por ahora de enfrentamientos limitados. Con este tema comenzamos. Lo saluda Silvia Cabrera en Berlín. Titulares. Nuevo intercambio de fuego entre Estados Unidos e Irán. Ataques estadounidenses dejan al menos 2 muertos en la isla del Arak. Teherán responde lanzando misiles contra bases de Estados Unidos en Jordania. En Nepal, equipos de rescate buscan en los túneles de varias centrales hidroeléctricas a cerca de 1.000.
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1: Las 10:12.

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1: Son las 10:17.

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1: Para ti. 10:20.
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1: Diez cincuenta y ocho.

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0: Son las 11:01.
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Once, ocho minutos. 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
1: Once con 15 minutos, 11:15.

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Las 11:18 minutos. 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
1: Las 11:22 minutos.

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1: Las 11:20.

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0: 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Son las 11:30, 11:30.
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Once con treinta y seis.

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Once, 40 minutos. Faltan 20 para las 12. 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

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Las 11 con 49 minutos. 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
1: Ya son las 11:53.
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0: la una.
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1: La 1:04.

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1: La UNA con 8 minutos.

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1: La 1:12.
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1: La 1:19.
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1: La 1:25.

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1: La 1:29.
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1: Una con 34 minutos.

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1: La una con 39 minutos.
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1: Una con 48 minutos.
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1: Una 52.

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1: Una 56.

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2: Las 2:23.
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0: 231. 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
1: Dos treinta y cinco.

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1: Las 2:38.
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1: 241.

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1: Las 2:45.

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1: 252.

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1: 254

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1: Dos cincuenta y siete.

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0: Las 3 en punto.
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1: Son las 3:06.

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1: Las 3, 9 minutos.
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1: Las 3:12 minutos.

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1: Las 3:15 minutos.

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1: Las 3, 18 minutos.
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1: Son las 3:22 minutos.

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1: Son las 3:25 minutos.

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0: 3:29 minutos.
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1: Las 3:34 minutos.

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1: Las 3:38 minutos.

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1: Son las 3:41 minutos.
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1: Son las 3:46 minutos.

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1: Son las 3:50.
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1: Son las 3:54.

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1: Las 3:57 minutos.

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1: Son las 4:01.
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1: Son las 4:09.
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1: Son las 4:14.

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1: 419.
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1: 4:29.
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1: Son las 4 con 3.

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1: Son las 4 y 40 minutos.
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1: Son las 4:45.

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1: Son las 4 y 50 minutos. Faltan 10 para las 5.
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1: Con 56 minutos.

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1: Las 5:05.

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1: Las 5 con 8.
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1: Cinco, 5:12.

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1: Cinco con dieciséis.

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1: Las 5 con 21 minutos.
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1: 524.

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1: Son las 5:34.

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1: Las 5:38 minutos.
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1: Las 5:42 minutos.

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1: Ya son las 5:50 minutos.
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0: Son las 6:01.
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1: Son las 6:09.
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1: Son las 6:12.

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1: Son las 6:16.

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1: Son las 6:20.
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1: Son las 6:24.

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2: Son las 6:28 minutos.

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1: Son las 6:31.
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1: Son las 6:39.
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1: Son las 6:45.

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1: Son las 6:48.
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1: Son las 6:51.

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2: Son las 6:54.

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0: Son las 7.
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3: ¿Qué tal, amigos? ¿Qué tal? ¿Cómo están? Muy buenos días. ¿Cómo están? Bienvenidos, como siempre, a este espacio informativo que transmitimos a través de Aztlán Radio, la voz de nuestro origen, en el 100.3 de FM y en el 550 de amplitud módula de estaciones del sistema de radio y televisión de Nayarit. Gracias de veras por acompañarnos en este nuevo amanecer de martes ya 1 de septiembre, noveno mes de este año, mes patrio. El primero de septiembre ya, ahí vamos poco a poquito, es la semana 36, 244 días están transcurriendo, solamente 121 le restan a este año. Hoy es día de Girabat, de Liserio, de Egidio, de Lupo, Donato, Félix, de Terenciano, de Vicente, de Arturo, de José y de Ana, las personas que hoy están celebrando su santo. Mil felicidades, que la disfruten, que lo disfruten plenamente los que cumplen años hoy. Bueno, pues felicidades, ¿eh? Hoy es día de su santo, hoy es día de su cumpleaños. Bueno, un abrazo fuerte, fraternal, que les vaya excelentemente bien a todos en este nuevo día. Es día mundial también de la dactiloscopía, día internacional de los primates y jornada mundial de la oración por el cuidado de la creación. Hoy en esta fecha, en este 1 de septiembre del año 2026. Andrea, ¿cómo estás? Buenos días.
4: Muy buenos días. Buenos días al auditorio. Qué bueno que nos acompaña. Es ya septiembre. Gracias a Dios se acabó agosto. Qué largo, ¿verdad?
3: Sí.
4: Qué largo estuvo agosto, y más porque el último fin de semana fue, pues, digamos, no quincena, ¿no? Entonces fue tremendo, largo, aburrido, harto. Sí, a mí también. A mí también, ya quedó atrás. Vaya agosto. Esperemos que septiembre traiga mejores cosas y que usted lo reciba con una buena cara, con buena actitud, porque, bueno, pues hay todavía 4 meses por vivir en este 2026,
3: sí,
4: ¿verdad?
3: Sí. 4 meses que se van a ir rapidísimo.
4: Sí.
3: Ya fíjate lo que está ahí. Ayer estábamos en la casa platicando, ¿no? Estábamos reunidos. Y ya agosto, el día 3, ya un mes cumple mi hermano.
4: Fíjate qué rápido.
3: Rapidísimo, un mes ya de haber partido, un mes en el que nos dieron esa fatal noticia. Híjole, qué rápido se van los días, en serio. Qué rapidísimo, y ni modo, hay que vivirlos. Hay que vivir el día a día, hay que vivir, vive hoy como si fueras a morir mañana, dice el dicho. Hay que disfrutarlo, el que te dé la oportunidad el creador de ver un nuevo día, de despertar, que es lo más importante, despertar y decir, bueno, aquí estoy, ¿no? A seguir luchando, seguir trabajando día a día, luchar por tu familia, en fin, creo que esta es una nueva oportunidad que nos da el universo para poder hacer cosas positivas, que eso es lo más importante.
4: Hoy es día del informe, ¿verdad? Hoy entrega oficialmente el informe la presidenta.
3: Ajá, exacto. ¿Es que es el segundo?
4: El segundo,
3: ¿verdad?
4: Así es, el segundo.
3: Yo pensé, alguien me preguntaba ayer, oye, dice, ¿van a trabajar el día de mañana? Pues no se dijo absolutamente nada, porque te acuerdas que yo me recuerdo que se había decretado supuestamente el que cada informe de gobierno federal sería día inhábil.
4: Tiene mucho que ya no.
3: Sí, entonces se había decretado. De hecho, ayer me preguntaban en la tarde, le dije, no, fíjate que no, pues no. A nosotros no nos dijeron nada. Nosotros vamos a ir a chambear normal. No hubo ningún informe, no hubo ninguna comunicación en ese sentido, ni a nivel federal, ¿eh?
4: No, es que ya tiene. Federal. Vamos a preguntarle a ChatGPT cuánto tiempo hace que no es asueto el día del informe. Ahorita te lo confirmo, pero tiene varios añitos que ya no, Que ya no lo dan, digamos, no laboral, ¿no? Déjame preguntarle en este momento.
3: Oigan, fíjense qué cosa, mientras Andrea busca esta información, qué situación tan cruenta para mucha gente. Y me refiero en el sentido de que si haces algo malo te va a suceder. El karma es increíble. Hay dos temas en particular que quiero comentarles. Hubo una situación, no sucedió en Nayarit, sucedió en México, en alguna parte de México, en el que dos sujetos en una motocicleta asaltan a un automovilista, le roban un teléfono celular y este automovilista no se queda con las manos cruzadas, con los brazos cruzados, persigue a los asaltantes y ¿qué creen? Los arrolló, los atropella a los dos y lamentablemente ambos fallecieron. Pues ahora resulta, dicen que la venganza nunca es buena, ¿no? Nunca hacer justicia por tu propia mano, como que no, para eso están las autoridades, aunque muchas veces no creemos en las autoridades de que se haga justicia o que te hagan justicia, pues es la ley de la vida, ¿no? Pero resulta que este amigo persiguió a los asaltantes que iban en la moto, él iba en su coche, los alcanza, les golpea en la moto, caen los dos y lamentablemente los dos fallecen. Bueno, pues ahora la familia de estos fallecidos están exigiendo a las autoridades pues que la persona que los atropelló pues pague por este delito que cometió, ¿no? Un delito entre comillas, porque lo que hizo fue pues vengarse, ¿no? Es una situación que se dio en nuestro país y lamentablemente ahora la familia está pidiendo justicia. ¿Y por qué comento esto? El karma te va a llegar. Este fin de semana, una persona allá en Compostela asaltó también a una persona. Uh-huh. ¿Sí? Esta persona le robó una moto, de hecho.
4: No me digas.
3: Le robó una motocicleta. Y se fue en la moto el asaltante y el dueño de la moto lo siguió. Y en esa persecución, el de la moto, el que se robó la motocicleta, se estrella contra un puente allá en Compostela, un puente de concreto, y al golpear con el puente de concreto, el golpe estuvo tan fuerte que cercenó una de sus piernas.
4: Híjole.
3: O sea, el karma, imagínate nada más.
4: Híjole. No,
3: entonces, cuidado. Sí, sí, ¿te diste cuenta que catearon un domicilio en el Colonia de San Juan?
4: No, ¿cuándo fue esto?
3: El fin de semana, domingo, catearon un domicilio en la comunidad de San Juan. ¿Y qué crees que encontraron allí?
4: Ya, sí.
3: Sí, lo viste, bueno. Encontraron joyas, supuestamente, de las joyerías, de las dos joyerías. Ajá. Que se habían asaltado en muy poco tiempo en el centro de la ciudad.
4: Sí.
3: Sí, el pequeño rubí y la otra. El rubí creo que se llama la otra, no sé cómo se llama, no me acuerdo. Bueno, las dos, en la que inclusive uno de los asaltantes fue encontrado muerto en un hotel por Avenida Insurgentes. Sí. Bueno, ahí encontraron joyas. No sé si hubo detenido porque no se ha informado más al respecto, pero bueno.
4: ¿Crees tú que esto lo vaya a recuperar la joyería?
3: Pues quién sabe. Si hay elementos y tienen pruebas y tienen, porque dicen los joyeros que no hay aseguradora que los asegure a ellos. Uh-huh. ¿Sí? Porque las aseguradoras dicen que se autorroban, ¿sí? Entonces dices, ¿cómo te voy a asegurar? Si tú mismo te puedes robar y el seguro tiene que pagar forzosamente. No. Entonces, por eso están a la deriva los joyeros. ¿Cómo lo compruebas? Seguramente con facturas que tienes de compra que hiciste, ¿no? Uh-huh. De lo que fue lo que compraste, qué fue lo que perdiste,
4: sí,
3: lo cotejas.
4: Sí, imagínate.
3: Lo cotejas.
4: Ellos deben de tener esos documentos.
3: Sí, exactamente. ¿No? Porque no puedes tener una cosa nada más, no compraste una cosa. Tienes que tener un comprobante.
4: Claro.
3: De lo que compraste y precisamente pensando en algo malo que te pueda suceder, como en un asalto, por ejemplo, para
4: una
3: poder reclamar.
4: Pues, obviamente tiene
3: es
4: mucho.
3: Como que te roban el coche, ¿no?
4: Uh-huh.
3: Que te roban el coche, ¿cómo reclamas? Con la factura pues de
4: con
3: tu
4: la
3: coche.
4: Factura, claro.
3: Con la factura, la nomenclatura de tu coche, la tarjeta de circulación, reclamas todo eso, ¿no? Ese es el tema. Hoy las refaccionarias, por ejemplo, tú ocupas un sensor de algo de tu automóvil y la refaccionaria no te pide sí la marca y el modelo que del coche o de la camioneta o lo que sea, pero también te pide la nomenclatura, el número de serie del coche.
4: Sí.
3: Para poder darte la pieza que es original y que tú necesitas, ¿no? Así, entonces, ¿quién sabe qué vaya a suceder? La cuestión es que sí encontraron esto. Ayer catearon otro domicilio en Avenida por Boulevard Tepijalisco también, en la colonia de los Fresnos, llegaron el ejército y la marina, llegaron ahí, la policía estatal, llegaron a ese lugar. ¿Qué encontraron? ¿Quién sabe? Está en proceso de investigación todo esto. Vamos a esperar. ¿Ya encontraste la información?
4: Ya.
3: Ah, la segura Cualitas. ¿A esa? Órale.
4: Pues no es asueto, no es una fecha donde la gente deje de laborar. Los días de descanso nada más obligatorio, pues en septiembre obviamente es el 16, uh-huh. Y una dependencia puede establecer un día inhábil o día asueto específico para su personal mediante un calendario interno. Se está estipulando para este 2026, no hay fecha libre, digamos, para nadie este primero de septiembre. Antes, la transmisión del Poder Ejecutivo era el 1 de diciembre. El 1 sí, de diciembre es cierto, era sí, la transmisión cambió. Que se hacía desde el Poder Ejecutivo cada 6 años. Pero, es lo que te decía yo, desde uh-huh. la reforma publicada en 2024 pasó a ser el 1 de octubre. Si en tu dependencia les dan el 1 de septiembre por el informe, sería un asueto institucional, no un descanso obligatorio.
3: Sí, si te lo quiere dar la dependencia donde estés, ¿no?
4: Sí,
3: o el lugar
4: como el día que nos dieron el día porque jugaba México, ¿no? Ese fue, como dice aquí, un día institucional por la cuestión social que representaba uh-huh. El enfrentamiento de la selección mexicana, ¿no?
3: Bueno, ahí está la respuesta para aquellas personas que preguntaban precisamente uh-huh. sobre esta fecha, en sí, particular del día de hoy. No. Es el informe presidencial, pero no hay día de asueto, ni tampoco, ¿cómo se llama? Suspensión de clases.
4: Sí, yo me acuerdo hace muchos años, o sea, pero muchos, no te estoy hablando de 2 o 3, era un día muy, muy importante para México uh-huh. porque el presidente del país acudía al Congreso a entregar su informe, había todo un protocolo, sí, obviamente sí, eso se transmitía por televisión de inicio a fin, y a la gente se le daba el día o se le permitía descansar, quedarse en casa, no ir a trabajar, para que pudieras ver por televisión el informe de la presidenta, porque uh-huh. te voy a decir una cosa, si tú no lo veías en tiempo real, en vivo, ya no había forma de verlo, uh-huh. y ahora no, ahora lo puedes ver desde cualquier parte, sí. con tu teléfono, en cualquier aplicación, la repetición, o sea, uh-huh. ya ha cambiado mucho la comunicación, entonces, creo yo que por eso se ha desinstitucionalizado el día, uh-huh. ¿no? Por el acceso a la información que ahora tenemos.
3: Sí, ya es más accesible, ¿no?
4: Sí, antes no había de otra, te tienes que quedar en tu casa frente a la tele para poderlo ver.
3: Sí. ¿No? Hoy en el celular, en lo que tú quieras.
4: Sí, hasta en el reloj, ¿no? Luego sí, traen ahí cosas.
3: Trae la modernidad, ¿no?
4: Sí.
3: Así las cosas en ese sentido, no hay suspensión tampoco de clases, hay mucha movilización en la ciudad, mucho movimiento, mucho caos vehicular.
4: Ayer ya vivimos el primer día de caos vial. Yo ya vi a varias personas llegando tarde, pues no teniendo la facilidad de trasladarse de un lugar a otro. Uh-huh. O sea, ya vi caos, y apenas es septiembre. No me quiero yo imaginar cómo vamos a andar apenas por ahí del 15, 16 de diciembre.
3: Sí.
4: Con el tráfico.
3: Sí, sí, sí. Acuérdense que la construcción del puente este que se va a hacer aquí por la esta ya va a empezar a hacerse aquí en el Boulevard Colosio y Guadalajara, va a tardar por lo menos un año.
4: Sí.
3: Por lo menos un año.
4: Mínimo.
3: Mínimo un año en construirse. Hay que tomar las debidas precauciones. Me estaban diciendo que quienes tienen que ir o que se iban por Boulevard Colosio ahora se van allá por la, ¿cómo se llama?
4: Camino Viejo a los Metates,
3: uh-huh. en esa por esa calle es un verdadero desorden. Es un caos vehicular horrible, y no se diga la que está por la calle Guadalajara y creo que se llama 21 de febrero, ¿no?
4: Sí, el ayuntamiento implementó un operativo desde la semana pasada, no sé si lo has visto.
3: No.
4: Son unos pendones uh-huh. y unos espectaculares que te van diciendo las dos rutas alternas que tienes para llegar, por ejemplo, a Forum. ¿no? O para agarrar Colosio, digamos. No sé hasta dónde está cerrada Colosio, pero bueno, por ejemplo, la Camino Viejo Las Metates te saca hasta la avenida principal.
3: Sí.
4: ¿No? Y la otra,
3: creo, está el Quevedeño por ahí.
4: Sí, por ahí. Y la otra ruta alterna, que es la de 21 de febrero, te saca creo que por ahí a mitad de la avenida Colosio, no, uh-huh. No te saca hasta allá. Entonces, el ayuntamiento hizo un operativo en el cual está señalizada cada ruta alterna que tú tienes a la uh-huh. a la avenida Colosio. Te digo, van poniendo pendones indicativos de dónde tienes, por dónde tienes que dar. Bueno, la de Metates, pues es muy simple, ¿no? Agarras uh-huh. Metates y no hay de otra, es derecho. Uh-huh. Pero la de 21 de febrero, sí te desvías un poco hacia la P. Sánchez. Ahí había una vuelta prohibida de uh-huh. P. Sánchez hacia Guadalajara. La habilitaron ya, tiene semáforo con flecha para que tú puedas esperar la flecha y dar vuelta. Agarras esta calle, me parece que es la Guerrero o una cosa así. Llegas hasta la Guadalajara, cruzas las vías del tren, uh-huh. agarras Tierra y Libertad y uh-huh. ya te saca hasta Colosio.
3: La pregunta, ¿arreglarían bien esa calle? Porque estaba horrible, en pésimas condiciones.
4: No sé si la arreglaron, pero lo que sí te puedo decir es que siguen teniendo el mismo problema esa calle. Se atraviesa el tren.
3: Claro.
4: Se atraviesa el tren, porque el tren no va a parar, o sea, el tren obra, ahí, no obra.
3: Y ahí se hace un congestionamiento.
4: Guadalajara, P. Sánchez, ahora te digo, hasta esta avenida de que te está conectando, y pues todo el resto de la colonia Tierra y Libertad.
3: Qué lío.
4: ¿Pero qué vamos a hacer?
3: Sí, bueno, sí, quienes viven para este lado sí es un problema muy grave, gravísimo.
4: Es que no hay de otra, o sea, uh-huh. yo ayer estaba analizando la situación y dije, bueno, es que, por ejemplo, ciudades como Guadalajara, uh-huh. como Monterrey, son ciudades que todo el tiempo están en obra, Guevara. El tiempo están en obra. ¿Por qué? Porque es la única forma de que el progreso llegue.
3: ¿Sabes cuánto tardé yo, Andrea, ahora que nos tuvimos que ir para lo de mi hermano? Obviamente, yo de regreso sí me arrepentí de haberme metido por la ciudad, por Guadalajara, por la Vallarta, la Zona Carmen y todo eso. Me arrepentí porque de regreso tomé el macro libramiento.
4: Sí, es mucho mejor.
3: Sí, hay casetas y eso, pero sales, te saca adelante del Arenal.
4: Ajá.
3: Te saca ahí. Sí. Pero
4: la libras, tráfico, o sea, de la ciudad.
3: Te ahorras 30 minutos.
4: Así es.
3: Sí, de tu destino te ahorras 30 minutos exactos. Bueno, pues tardé 2 horas y media en salir de Guadalajara. En salir allá, para salirme allá para el aeropuerto de por aquel lado. Ajá. 2 horas y media perdí yo en ese lugar.
4: Y es la hora que sea, ¿eh? Sí, o sea, ya no
3: ahorita,
4: me digas
3: ahorita
4: qué
3: ya
4: día
3: es la hora
4: de la
3: que
4: semana
3: sea.
4: O qué día del año. No. Es 24/7. Yo creo que el único día que más o menos se libra es el domingo en la mañana. Uh-huh. Y eso si no se te atraviesa una carrera ahí de runners. Sí. Porque entonces sí, ya valiste también.
3: Sí. Y yo me voy precisamente, a lo mejor todos los que salen para San Juan de los Lagos, el Lago de Moreno, San Hipólito, uh-huh. sí. Te vas por la Vallarta, por todo, me digo, por Zapopan, llegas a la avenida Vallarta, tomas Lázaro Cárdenas y de ahí ya te integras a la salida, ¿no?, de la ciudad. Y dije, no, y ahora de regreso, y fíjate, de regreso lo hice por equivocación.
4: Ok.
3: Me equivoqué, o sea, de la carretera me equivoqué, en lugar de agarrar para lo que es la ciudad.
4: Agarraste el macro.
3: Y voy viendo mi macro libramiento, vámonos por aquí. Y ya me dice mi sobrino, no, me digo, está bien, dice, pues nos vamos ahora 30 minutos.
4: Sí, claro.
3: Solo a la carretera, a gusto, el macrolibramiento. Uh-huh. Insisto, si hay casetas, pero te libras, lo que pagas en esa caseta es lo que pagas en la del Arenal, por ejemplo. Y sales, te saca salud. Te saca, insisto, adelante del Arenal, ¿sí? Ya para salir a lo que es Plan de Barrancas. Uh-huh. Perfecta está esa carretera, ¿eh? Perfecta, ahora ya me la sé.
4: Pues sí, ahora ya para la otra.
3: Salir por ahí definitivamente, porque te ahorras todo ese trafical, porque como bien comentas, yo ahorita en Guadalajara, desde Zapopan, entrada a Zapopan, es un verdadero desorden.
4: Es tremendo, te digo, todo el tiempo se la pasan en construcción.
3: Y no se diga, si está lloviendo, en los túneles esos que hay, esos se inundan.
4: Sí.
3: Y a veces tienes que desviarte por laterales.
4: Sí, porque no sabes si la vas a librar o no.
3: No, exactamente, porque se inunda, no tienen un desasolve, desagüe.
4: Correcto.
3: Eso es correcto, entonces eso es un verdadero problema.
4: Pues así la vamos a estar pasando, creo yo que lo que nos resta, bueno, no nada más este año, también el próximo, por esta obra de Colosio. Lo único que nos queda hacer, pues mire, evitar esas zonas, o sea, si no son totalmente indispensables, por ejemplo, si tú no tienes nada que hacer por allá, pues ni te metas, ni vayas, salir más temprano. Si antes salías, por ejemplo, a las 7:30 para llegar a las 8 a tu trabajo, bueno, pues ahora la gente va a tener que salir a las 7, no hay de otra. Y pues nada más, armarte de paciencia, no queda de otra.
3: ¿De dónde está bloqueado de aquí, de la Avenida Proyecto? ¿Hasta dónde? ¿De la Guadalajara para allá?
4: Sí, desde P. Sánchez.
3: Ah, ¿de P. Sánchez?
4: De P. Sánchez. Está bloqueado ya Colosio.
3: Ah, correcto, o sea, ya no puedes dar vuelta entonces a la Guadalajara.
4: Ya no.
3: Fíjate, nada más, otro ya problema no. más. Porque si vienes de acá del Mirador, de Bellavista, etcétera, etcétera, y quieres ir hacia eso, hacia ese sector.
4: Solo metates
3: o venirte para acá, para el centro, agarrar Allende.
4: También Allende, es otra opción.
3: Independencia y ya agarra, vámonos.
4: Sí, pero también están igual, ¿eh?
3: Y luego te metes
4: están igual de congestionadas.
3: Te metes por Gobernadores y ahí está el tren.
4: Es que ese es el problema.
3: Es el tren.
4: Ese es el problema. El tren es el gran dolor de cabeza de esta ciudad, ¿no? Sí, entonces, pues es lo que se está haciendo precisamente.
3: Sí.
4: Solucionar en una parte de la ciudad el paso del tren.
3: Tratar de solucionar este problema.
4: Exactamente.
3: Porque acuérdense lo que pasaba cuando no estaba todavía este puente allá en la cantera. Era una bronconona para toda la gente que iba para las canteras.
4: Sí, aquellas personas batallaban.
3: Esa zona batallaba, pero enormidades. Pero bueno, vamos a
4: esperar.
3: Armarnos de paciencia.
4: Pronto estaremos disfrutando de ese puente y vamos a dejar todo esto atrás. Va a ser una pesadilla, un mal sueño, ¿no? Y vamos a tener modernidad en esa zona de Tepic. Te digo, sí hubo un operativo, sí se está notando. Yo que vivo para ese lado, que sí, para mí sí son calles que utilizo todos los días, sí se está notando el trabajo que se está haciendo. Obviamente no va a ser suficiente, no va a ser todo lo que se necesite. Otra cosa, el Camino Viejo a los Metates ya se estaba volviendo una zona muy comercial, ¿sí? Casi toda la avenida ya estás hablando de que tiene negocios comerciales, ¿no? Negocios o puestos. Entonces venden ropa, venden flores, venden comida, de todo. Y la gente también estaba agarrando está agarrando la acera de enfrente, que es la acera del río, ¿sí? También para comercios.
3: Que vende pollos fritos.
4: Hay pollitos, hay gorditas, hay vendedores de fruta, de todo. Ahora.
3: Y más para la escuela, ¿dónde está la escuela secundaria?
4: Frente a una escuela, luego hay unos departamentos nuevos, o sea, es una zona ya muy, la verdad, muy concurrida. Lo que hizo la Secretaría de Seguridad y Vialidad es que prohibió el estacionamiento en ambas aceras.
3: Ah, perfecto.
4: O sea, prohibido el estacionamiento.
3: Perfecto.
4: Prohibido.
3: Perfecto.
4: Línea amarilla, las dos aceras, para que toda la gente que pues estaciona, que llega y compra las flores y demás, pues busquen una alternativa, porque esa vía ya no se puede utilizar. Para que estén habilitados cuatro carriles, ¿no? Y pues sea un poquito más fluida la circulación. Así es.
3: Okay.
4: Entonces, bueno, es una medida, te digo, que se está haciendo, a pesar de no ser suficiente, pues ahí está. Y otra cosa que también he notado es que hay un agente de vialidad todos los días.
3: Ah, ok.
4: Yo he notado dos, por lo menos. Uno acá en Zapopan y Proyecto. Ahí hay uno. Creo que hay otro en P. Sánchez ya y Proyecto, o sea, en estos dos cruces, para darle mayor agilidad también a los vehículos, ¿no? A veces el semáforo te entorpece en lugar de ayudarte, ¿no?
3: Y más en estos casos.
4: Tú sabes, ¿no? Entonces, si el semáforo está entorpeciendo, bueno, pues para eso está el agente, para darle movimiento a los carros que están en ese momento esperando y poderlo hacer un poquito más fluido. Ahora, esto espero que no se baje la guardia, ¿no? O sea, no porque sean los primeros días veamos movimiento y veamos ahí apoyo vial y después ya nos vayan a dejar ahí colgados y abandonados, es ¿no? Cierto, ojalá cierto. Que este operativo se mantenga por lo menos de lunes a viernes.
3: Sí.
4: Por lo menos.
3: Sí.
4: Que ya,
3: para dar más fluidez al
4: claro, que todo el mundo tenemos que llegar al trabajo, llegar a la escuela, etcétera.
3: Ahí ya, está la prepa 13.
4: Ahí está la prepa 13, está... Pues
3: y los vendedores que estaban a la vuelta de la proyecto, había vendedores también de tacos y un montón de cosas. Ahí se quedaron, yo creo.
4: Ahí
3: ¿no?
4: están, pero
3: ya no te puedes estacionar.
4: Pero no
3: allí.
4: Te puedes estacionar, uh-huh. Definitivamente. ¿No?
3: Qué lío, qué problemas. Y como dices, en Guadalajara es lo mismo, ¿eh?
4: Siempre.
3: En Guadalajara seguido hay obras, hay accidentes, y un accidente mínimo ya te bloqueó un carril y tardas enormidades. Por eso les recomiendo, si no van a Guadalajara exactamente, van a otra ciudad, en Macro Libramiento. La verdad. Antes el Libramiento, sí, era un problema también porque era muy, muy congestionado. Con este Macro Libramiento es otra cosa diferente completamente, ¿eh? Uh-huh. Yo me quedé fascinado con ello, ¿no? Pues por aquí.
4: Sí.
3: ¿Para qué le hierras, como dicen por
4: sí,
3: ahí, ¿no?
4: Sí, sí, sí.
3: Bueno, vámonos con el clima en esta mañana de martes.
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4: Bueno, pues el día de hoy hay riesgo de tormentas en Tepic, así es que hay que tomar las debidas precauciones, riesgo de tormentas en las próximas horas, dice aquí el estado del tiempo. Vamos a tener la lluvia aproximadamente o de mayor probabilidad a partir de la 1:00 p.m. Entre la 1:00 p.m. y las 10, 11 de la noche vamos a tener posibilidad de lluvia, así es que no baje usted la guardia.
3: Y un porcentaje considerable.
4: Sí, del 90%. La temperatura muy estable, 30 grados la máxima, calorcitos, sofocos, intenso el sol a mediodía, también hay que prevenirse y protegerse en ese sentido. Y bueno, pues vamos a ver si el día de hoy logran estos fenómenos meteorológicos instalados en el Pacífico mexicano, logran tener afectaciones severas para nuestra entidad. Ya tenemos en este momento dos ciclones ahí en el Pacífico mexicano. Por un lado está Karina avanzando, metiéndose en lo profundo del Océano Pacífico, y por otro lado Marí, que también se formó el día de ayer, se lo dimos a conocer aquí puntualmente, no está representando peligro directo para las costas mexicanas, pero bueno, sí estaría trayendo algo de lluvia, algo de humedad, entrada del Pacífico, para los estados costeros, entre ellos, pues por supuesto, incluido Nayarit. Así es que vamos a estar muy pendientes de esta situación, porque sí pudiera generar lluvias importantes para la entidad, sobre todo en este martes y mañana miércoles. Está todos prevenidos.
3: Hay que estar atentos porque sí hay probabilidad de lluvias. Ayer ya fue un día un poquito más tranquilo, ya en el transcurso del día y la noche, de hecho, no llovió, no estuvo tan terrible como fue el día de antier, pero bueno, hay que estar como que alerta. Seguimos en temporada de lluvias, seguimos en este clima, así es que hay que aguantarnos, ¿no? Y vamos a pausa, Dulce. Vamos a pausa y ahorita regresamos con ustedes.

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1: Son las 7:29.
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0: Ya estamos de regreso.
1: Son exactamente las 7 de la mañana con 30, ya casi con 31 minutos. Vámonos con información en esta mañana de martes con espacios renovados y mejores condiciones para aprender, convivir y desarrollarse. Niñas y niños del CENDIDIF iniciaron un nuevo ciclo escolar acompañados por el gobernador Miguel Ángel Navarro y su esposa, la presidenta del sistema DIF Nayarit, la doctora Beatriz Estrada Martínez. Durante su intervención, el gobernador destacó que la educación es una de las principales vías para transformar la vida de las nuevas generaciones, por lo que su administración mantiene el compromiso de brindar entornos adecuados para que las niñas y los niños de Nayarit crezcan y se desarrollen plenamente sus capacidades.
2: Yo vengo el día de hoy, Beatriz, con mucho cariño, con mucho amor, en lo que tú sientes junto con las autoridades de educación, junto con la directora, a poner en marcha el año educativo en Nayarit, para abrazarlos y con cariño, amor y educación, llevarlos por el camino del éxito que deben de tener y de la felicidad que seguramente maestras, padres, madres de familia y todos habremos de darles en este rudo camino de la vida, pero que con amor y educación habremos de hacerlo exitoso.
1: Por su parte, la titular de la asistencia social en la entidad resaltó la importancia de que la niñez cuente con espacios dignos, seguros y funcionales donde puedan aprender y convivir. Asimismo, reconoció la dedicación del personal docente que acompaña diariamente a las y los pequeños en esta etapa fundamental de su desarrollo.
3: Sin educación no hay transformación y nosotros tenemos que iniciar a transformar estas vidas desde la niñez, desde la educación básica, la educación inicial. Y yo tengo que agradecerle al gobernador, sí, toda la remodelación que se ha hecho en este centro escolar. Tenían que tener, antes que nada, un espacio digno en donde venir a compartir las horas de su preparación. Tenían que tener un espacio que les diera a ellos la seguridad de estar en un lugar que los va a albergar y que los va a proteger.
1: Para recibir este nuevo ciclo, el gobierno del estado realizó trabajos de rehabilitación y renovación en el CENDIDIF, que incluyeron mejoras en estructuras, áreas de juegos, salones y techumbres, además de la construcción de cubiertas en pasillos y la demolición de elementos que se encontraban en mal estado.
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5: Son las 7:33, nos vamos con más información, pues como lo estuvimos adelantando al inicio de este espacio informativo, caos vial este lunes ante el regreso a clases, sobre todo en las vialidades en mantenimiento como P. Sánchez, Insurgentes, Boulevard Tepijalisco, se registraron congestionamientos y retrasos en las rutas. El dirigente de Transpornay, Francisco Avilés, hace un llamado a los agentes a generar mayor presencia en los puntos estratégicos de mayor afluencia para dar fluidez.
6: Sí, sentimos el día de hoy que hubo un impacto en toda la ciudad prácticamente. La P. Sánchez se congestionó a raíz del que cerraron el puente y la Insurgentes también. Hubo mucha congestión vehicular en el Boulevard Tepijalisco para entrar a la universidad. Sí hubo mucho retraso en los camiones, en los carros particulares para llegar a la escuela. Aparte de eso, el tren hizo sus maniobras cerca de las 8 de la mañana y eso provocó un conflicto grande. Y la petición es de tránsito municipal, en vialidad del municipio o movilidad del estado, que puedan poner elementos a esas horas en los puntos conflictuales para poder darle fluidez al tráfico vehicular. Hay puntos muy importantes cerca de la universidad que sí se ocupan los elementos, en las escuelas también primarias, y no los vimos el día de hoy, no se vieron.
5: Expresó que el regreso de los estudiantes a clases genera un panorama positivo en cuanto a los pasajes que se generan en el día, pues representan aproximadamente 40% de los usuarios. Hizo un llamado a estudiantes a presentar su credencial vigente para hacerse acreedores al descuento. Sin embargo, manifestó que desafortunadamente se siguen presentando casos de credenciales apócrifas. Expuso el caso de un instituto de educación privada en el centro de Tepic que vende credenciales en 300 pesos. Y que le pueden dar mal uso a ese documento.
6: Sí, es muy importante la actividad económica que se genera a raíz de que los estudiantes regresan, sí. Hacemos es invitar a los estudiantes a que regularicen sus credenciales, los que no la tengan vigentes, que puedan regularizarlas y que puedan mostrarlas al chofer, por favor. Y que los que tengan credenciales pues, apócrifas o que no sean, que ya no sean estudiantes, que eviten poder tener conflictos con los choferes. Hay algunas instituciones educativas del centro que son particulares, que venden sus credenciales a $300 por 3 años, creo, algo así. Entonces, esas nos causan un perjuicio porque las ofrecen incluso a aquellos que no son estudiantes. Entonces, ese es un problema que todavía estamos teniendo.
1: Para todo y fraude, ¿verdad?
5: Para todo.
1: Para todo. Hijo de su madre. Entonces, que hablan de credenciales. Aquí tenemos nuestra licencia de conducir. ¿Te dura cuánto? ¿3 años o 4 años?
5: Creo que 4.
1: 4 años, ¿verdad?
5: Sí, más o menos.
1: ¿Sabes cuánto dura allá en Tamaulipas una licencia de conducir? Para toda la vida.
5: ¿En serio? ¿Nunca la tienes que renovar? Sacas
1: una sola licencia y es para siempre.
5: ¡Guau! Wow.
1: Así es como, ni como, ya ves que la de director tiene también un límite.
5: Sí.
1: La credencial de director.
5: Sí, sí, sí, pero un poco mayor, ¿no? No
1: sí,
5: sé si
1: sí, sí, como 10 o 15 años, algo así, ¿no? Es un tiempo considerable.
5: Es que también hay que tomar en cuenta que tú como persona vas cambiando.
1: Sí.
5: Tus facciones van cambiando.
1: Sí, sí, claro, con el paso del tiempo,
5: claro,
1: obviamente.
5: Claro, es obvio. Entonces, pues, tu fotografía, digamos, va quedando obsoleta. Uh-huh. Por eso creo que es importante también hacer un cambio pues cada cierto tiempo uh-huh. en tus documentos oficiales, uh-huh. ¿no?
1: Exacto, exacto. Uh-huh. Pero bueno, sí, digo, ya es una...
5: Pero sí, qué padre no volver a pagar la licencia.
1: Cada determinado tiempo, te cuesta padrísimo. 1,000 y pico de pesos, ¿no? Cada que vas a sacarla y a veces no tienes dinero, pues.
5: Sí,
1: no
5: tienes pues dinero. Claro.
1: Y andas con tu licencia vencida.
5: Ese es el tipo de pagos que siente uno que tira su dinero en la basura.
1: Sí, sí, sí. Bueno, vámonos con más información. Faltan 23 minutos para que sean las 8. En Nayarit se realizarán durante la tercera semana de septiembre las jornadas de salud emocional, el ABC de las emociones, anunciadas por la presidenta Claudia Sheinbaum. Donatiu Andrade Rivera, titular de las oficinas de enlace educativo de la Secretaría de Educación, informó que las actividades se llevarán a cabo principalmente a escuelas secundarias con la participación de estudiantes, docentes y padres de familia. El objetivo será fortalecer las emociones positivas y detectar oportunamente casos que requieran atención especial.
0: Ya se estará desplegando tanto en todo el estado, en todo el municipio, como en todo el país, esta estrategia que además será acompañada por instituciones de salud como los sistemas de salud de Nayarit, también el IMSS, el ISSSTE, es decir, todas las instituciones haciendo lo que nos corresponde, ¿no? Trabajando en bien del bien popular. Va a ser una charla aproximadamente de una hora donde se les va a hablar sobre todo a los chicos de primero de identificar las emociones y también se les van a dar rutas de atención tanto a maestros, maestras, padres, madres de familia para que los chicos pues ya no se guarden eso, ¿no? Sino que sepan con quién acercarse, con quién hablar, que hay rutas institucionales, hay teléfonos 01800, hay teléfonos que también pone a disposición los servicios de salud del estado para que los chicos tengan a dónde acudir, sobre todo esa parte, sí es muy importante, sobre todo ustedes como medios de comunicación, pedir que nos apoyen a difundir estas estrategias. Está ahí la CONASAM, está ahí el propio servicio de salud mental de los servicios de salud de Nayarit para que un chico o chica pues sepa dónde canalizar.
5: Bueno, y en la siguiente información, en este regreso a clases, la Policía Cibernética impartirá pláticas escolares contra riesgos en Internet.
7: Con el regreso a clases, la Policía Cibernética en Nayarit prepara una serie de pláticas preventivas en planteles educativos para alertar a estudiantes sobre los principales riesgos que enfrentan en Internet y redes sociales. El agente Ricardo Hernández informó que a partir de la próxima semana iniciarán las visitas programadas a escuelas, donde atenderán problemáticas específicas detectadas por directivos, así como temas generales de acuerdo a la edad de los estudiantes. Entre los contenidos que abordarán se encuentra el sexting, el grooming, el ciberacoso, seguridad en redes sociales y compras en línea, además de nuevos riesgos relacionados con la inteligencia artificial.
8: Por empezar, ya la semana que viene ya tenemos agendas por algunas escuelas, algunos festivales en los cuales acudimos de manera presencial a dar pláticas sobre problemáticas generales que están viviendo los estudiantes en cierto rango de edades o bien en específico en problemáticas identificadas dentro de la institución el personal se acerca con nosotros, nos comentan los directivos la problemática que tienen y con todo gusto podemos apoyar y atender directamente la situación específica de cada escuela. También invitar, si hay algún por ahí, algún director, algún encargado de alguna escuela o alguien interesado en que brindemos alguna plática preventiva, con todo gusto podemos atenderlo, ya sea en el Tepic o también dentro del estado.
7: El agente destacó que las llamadas deepfake, mediante las cuales pueden alterar fotografías y videos para exhibir, acosar o avergonzar a una persona en línea, también forma parte de los temas que se presentarán en esta campaña de prevención. Señaló que las pláticas se mantienen en constante actualización debido a la evolución de las tecnologías, internet y las redes sociales, y reiteró la invitación para aquellos planteles educativos que requieran esta orientación preventiva que se acerquen a la corporación para solicitar la visita. Con imágenes de Daniel Rodríguez, reporta para Tele10 Nayarit, Alfonso de la Vega.
1: Hay que tener mucho cuidado, ¿eh?
5: Sí, desde luego.
1: Hay que tener mucho cuidado, no se dejen sorprender, uh-huh. Porque lamentablemente muchos han caído en el garlito y luego hay problemas graves, ¿no? En ese sentido, desde secuestros, de ¿cómo se llama? Muchas situaciones de irregulares, uh-huh. que podemos caer. Así si nos es. Enganchamos con esto, ¿verdad? Vamos con más. La Universidad Autónoma de Nayarit une lazos con la Universidad de Nuevo León. En un reciente acercamiento con esta institución, la rectora Norma Liliana Galván Mesa destacó que se busca que los estudiantes de la unidad académica de medicina puedan realizar sus prácticas profesionales en el Hospital Universitario de Monterrey, que es uno de los mejores equipados y donde se atiende a una gran cantidad de personas al año. Aseguró que será una gran oportunidad de experiencia y aprendizaje para los futuros profesionales de la salud.
9: Tiene más de 1,100 camas, 9 de cada 10 urgencias llegan a ese hospital por el que suceden ahí en el estado. Entonces, más de 50 especialidades, etcétera, ¿no? Entonces, también la Facultad de Medicina tiene más de 10,000 estudiantes, bueno, cerca de 10,000 estudiantes. Ya habíamos platicado previamente en la posibilidad de hacer un convenio con ellos para estancias cortas de investigación, tanto para estudiantes como profesores, proyectos de investigación y la posibilidad también de que surgieran algunos campos clínicos en el hospital universitario. Imagínate hacer tu internado en un hospital universitario que está plenamente dedicado a la enseñanza de la medicina. Nos dieron un recorrido por el hospital, es una cosa fabulosa.
5: Bueno, y el día de ayer arrancábamos con la noticia del enfrentamiento suscitado en Tuxpan, aquí en Nayarit. Uh-huh. Y bueno, pues aquí le dimos lectura al comunicado, ¿no?, que emitió el gobierno del estado, la fiscalía del estado, exactamente. Bueno, pues platicábamos de que no se tomaba en cuenta las dos personas que habían perdido la vida. Uh-huh. Bueno, pues ayer ya lo aclaró el gobernador en una entrevista ya con medios de comunicación, como dijimos aquí. Bueno, pues era cuestión de actualizar.
1: De allá de Santiago.
5: De Santiago, ¿verdad? Así es, sí. Bueno, pues el gobernador Miguel Ángel Navarro Quintero se refirió a este enfrentamiento entre civiles y elementos de seguridad del estado y municipales en Tuxpan. Al parecer, todo se originó por la detención de un presunto delincuente, lo que provocó que los policías, durante sus rondines, fueran agredidos por personas armadas a bordo de una camioneta. Indicó que como resultado del enfrentamiento, dos presuntos delincuentes perdieron la vida y se busca a otros implicados.
10: En el caso de Tuxpan fue el día de ayer una persona que se había privado de la libertad por estar cometiendo actos ilícitos, muy joven, y fue cuando la delincuencia actuó de una manera violenta. Andan haciendo volantas, que es lo que hemos quedado en la mesa de seguridad y el AGIO, en el grupo interinstitucional operativo, y lo hacen entre policías municipales y estatales, y hubo dentro de un vehículo gentes que les disparó y hubo un intercambio de proyectiles. Dos delincuentes supuestamente fueron llevados ya desafortunadamente sin vida a un hospital del Seguro Social en Tuxpan, donde ya habían perdido la vida. Se siguen buscando a los que generadores de esta violencia, y también fueron recuperados armas y proyectiles y vehículos que habían sido robados con reporte de robo, para los cuales se utilizaron.
1: Y Y es que quieran o no, fue impresionante las imágenes que se veían en redes sociales de cuando bajan los delincuentes de una camioneta y empiezan los disparos, ¿no? Sí. La magnitud, ya la sabe usted, ya la acaba de conocer en este momento de lo que sucedió en esa situación, ¿no? Vámonos con más. El secretario de Administración y Finanzas, Julio César López Ruelas, aseguró que ya está lista la estrategia para cumplir en tiempo y forma con todas las obligaciones de los trabajadores activos y pensionados.
11: El gobierno del estado se prepara para el cierre de la administración con el objetivo de contar con recursos suficientes para cumplir todas y cada una de las obligaciones, tanto con los trabajadores activos como con los pensionados. Esto señaló el secretario de Administración y Finanzas, Julio César López Ruelas. El funcionario reconoció que tienen compromisos de anticipos que se están pagando a la federación, pero aseguró que dejarán todo saldado.
12: Tendremos que atenernos a los recursos propios porque nosotros no podemos comprometer, como lo hizo la administración anterior, adelanto de participación que vayan más allá de la administración del doctor Navarro Quintero. Esperemos que no, esperemos que con los recursos propios y algún crédito que paguemos hasta junio, no más del 15 de junio, podamos resolver y también, ¿por qué no?, con la participación de la federación en algún recurso adicional. Las estrategias están ya planteadas.

0: resultan, y eso nos afecta a todos los estados. No nomás a Nayarit, todos los estados están en igualdad de circunstancias, con carencias económicas, y yo quiero decirles, pues, que finalmente, cuando ha habido una situación de ese tipo, siempre se ha resuelto, siempre se ha pagado, ¿verdad? Así es que no podemos hablar de una preocupación cuando todavía no la hay. La obligación nuestra es garantizar, garantizarle al trabajador y al pensionado que va a tener sus recursos en el tiempo.
1: Para Aztlán Radio reporta Marcos Trujillo, la voz de nuestro origen.
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3: Faltan 13 minutos para que sean ya las 8 de la mañana. Es martes, por supuesto que hay información deportiva después de sus vacaciones, ya por Marsella, por Belgrado, en África, en muchos lugares. Ya está de regreso nuestra compañera Michelle Cruz Montero.
4: Qué gusto,
3: ¿cómo estás,
4: Michelle,
3: amiga?
4: De regreso.
5: Gracias, chicos. Un abrazo, Andrea, Marcos. Así es, después de unas, no sé si merecidas, pero necesarias vacaciones.
3: Claro.
4: Merecidísimas, Mitch.
5: Muchas gracias. Y justamente ahorita que dijiste Marsella y allá España y la madre patria, justamente en estos momentos tenemos a cuatro nayaritas en la Nuncia, España. Ellos están participando en el BOXAM. El BOXAM es un torneo a nivel mundial de la Federación Internacional de Box, donde justamente se enfrentan los nuevos talentos, las categorías más jóvenes, son sub-15, sub-17, 19 y libre. Es boxeo amateur y justamente hoy por la mañana la primera nayarita, porque están participando dos boxeadoras, o sea, tenemos presencia en la rama femenil, y ellas van acompañadas de sus entrenadores. Estoy hablando de Marioli Andalón. Ella está participando, pero la que entró en acción esta mañana es Edith Mesa, es originaria de Tuxpan, enfrentó a una boxeadora local. Estamos esperando pues el resultado de cómo le fue en el combate, que fue muy temprano, a las 7 de la mañana, y bueno, pues ella ya tuvo su primera participación. Es Edith Mesa, que está ya en Anuncia España, representando a México en el BOXEAM. Una delegación de 85 elementos entre participantes y entrenadores, y Nayarit aporta cuatro elementos. Ya mencionamos a Marioli Andalón, a Edith Mesa, que ya entró en acción, y por parte de los entrenadores están por allá Gómez, el entrenador Diego Gómez, y también Jesús Ávila de Tuxpan, Nayarit. Entonces ellos están por allá. Es la cuarta vez, es el cuarto año consecutivo que hay seleccionados de Nayarit en este evento internacional. Y bueno, pues esperemos que les vaya bien y que este evento pues les dé toda la experiencia para seguir en la práctica del boxeo, y bueno, en lo que puedan también la experiencia de los entrenadores, pues a su regreso bajarla, ¿no?, con la delegación local. Es ese punto. El día de hoy estaremos pendientes de los resultados, por supuesto, para comentarlos en este espacio. Pero además también decirles que pues ya estamos a mes y medio más o menos de que arranque la temporada del béisbol profesional. Regresa
3: a los Jaguares Pacífico.
5: De Nayarit, exactamente, el año 2 en la Liga Mexicana del Pacífico. Ya en las redes sociales, la gente que esté interesada pues puede checar lo de los abonos, que ya están a la venta, el abono Flex, que también fue pues una muy buena opción para los aficionados, pero además también está el casting de Botargas, que es el próximo jueves, el casting para las Felinas, que es el día de mañana y el 2 y 3 de septiembre. Entonces, los chicos que estén interesados pues pueden checar las redes sociales para acudir al Coloso del Pacífico, donde regresan los Jaguares de Nayarit el próximo 15 de octubre, reciben a los Charros de Jalisco en lo que será la apertura, ¿no?, la inauguración de la próxima temporada. Para la próxima temporada, Marcos, de nueva cuenta el manager es Luis Carlos Rivera, que en estos momentos pues está en lo que es la final de la zona sur de la Liga Mexicana con los Olmecas de Tabasco, que están enfrentando a los Pericos del Puebla. La serie va empatada, el día de hoy es el tercer encuentro. Entonces, de ganar Luis Carlos Rivera, llegaría a la Serie del Rey y pues llegaría con muy buenas credenciales a dirigir a Jaguares en su segunda temporada.
3: Sí, creo que va a ser una temporada importante y tienen que, obviamente, pues reafirmar lo que se hizo en la temporada anterior, ¿no?
5: Sí, exactamente, tendrían que llegar a lo mismo que hicieron la temporada anterior.

0: lo mejor de todo es que la gente respondió y esperemos que en esta edición pues sea lo mismo, ¿no?
1: Sí, ojalá, ojalá, ojalá que sí. ¿Y cómo te fue de vacaciones? ¿Bien?
0: Muy bien, muy relajado, pues poniéndonos las pilas con este regreso a clase.
1: Sí, qué lío, ¿no? Qué lío, en serio. Pero bueno, pues ni modo, hay que apechugar, como se dice coloquialmente.
0: Exactamente.
1: Cuídate mucho, mija.
2: Abrazos, Mitch. Un abrazo. Bienvenida, bienvenida a tu espacio.
1: Gracias. Un abrazo para ti.
0: Gracias, un abrazo.
1: Igualmente para ti. Vámonos con más información, Andrea.
3: Así es, nos vamos con la siguiente nota. El secretario, bueno, esa no, ya la pasamos, no, ¿verdad? No, la del secretario.
1: Tu denuncia.
3: La denuncia ciudadana. Bueno, pues se trata de habitantes, vecinos del fraccionamiento Jacarandas en Tepic. Denuncian el pésimo servicio de alumbrado público. Dicen que la mayor parte del tiempo las calles están muy mal iluminadas y temen correr riesgos o ser víctimas de algún delito. Hacen un llamado a las autoridades correspondientes para solucionar el problema. Usted como taxista, ¿cuál es su inconformidad?
4: Pues con la obra que está ahorita ejerciendo, la del puente, que ya están las calles cerradas y no han hecho nada. No se ha comenzado con nada, con ninguna obra, y siguen cerradas y el caos está por las orillas. Creo que es justo y necesario que abran ahorita un carril de mínimo para que pueda desahogarse, porque los lados están hasta tope.
3: O sea, la obra todavía no empieza.
4: No, y ya está cerrada.
3: Y ya está cerrada.
4: Ya está cerrada parte de la Colosio.
3: Y ustedes están sufriendo este bastante problema como trabajadores del volante.
4: Así es, estamos bastante, y las calles de Tepic están...
3: ¿Hasta cuándo están haciendo el paso de, digamos, de P. Sánchez a lo que es Colosio por las rutas alternas? ¿Cuánto tiempo les está llevando?
4: Hasta media hora, 40 minutos.
3: ¿Y hoy con el regreso a clases cómo estuvo?
4: Casi una hora.
1: Ese no era el inserto.
3: Teníamos el audio equivocado, sí. Pero bueno, va relación a lo mismo, ¿no? Lo que está generando la obra del puente, uh-huh. Para los taxistas, yo creo que son los, sí, que más sufren, ¿no? Sí. Porque ellos, pues, es su chamba, uh-huh. Y el estrés de traer pasaje, por ejemplo, y no poderlo dejar a tiempo en su destino, y luego, claro, pues, son pérdidas también para, claro, ellos, porque en, claro, lugar de, claro, hacer dos o tres cortes, pues nada más hacen uno.
1: Sí, sí, ¿no? Sí, sí, exactamente. El tema que tratábamos en esa nota anterior era de un tema también recurrente, que es el problema de la falta de alumbrado público.
3: Sí, así es.
1: Es un tema recurrente. Los vecinos de allá del fraccionamiento Jacarandas, aparte del problema vehicular, aparte de todo esto que está generando la construcción del puente, la falta de iluminación.
3: Sí.
1: Que es un peligro inminente.
3: Sí, sí, sí, sí. Ahí sí el riesgo es, sí, para todos.
1: Exactamente,
3: ¿no?
1: Exactamente.
3: Para todos los que transitan por las calles.
1: Entonces, hay que poner en consideración todo esto. Bueno, vámonos con más información. Avanza reconstrucción de puentes vehiculares en San Blas con inversión de 24 millones de pesos.
5: Avanzan los trabajos de reconstrucción de dos puentes en Jalcocotán, municipio de San Blas, ubicados en las calles Veracruz y San Luis, con una inversión conjunta de 24 millones de pesos, informó la secretaria de Infraestructura del Gobierno de Nayarit, Teresa Nayeli Simancas Luna. La funcionaria explicó que las estructuras anteriores fueron arrastradas por las crecientes de los ríos, por lo que los nuevos puentes fueron construidos a mayor altura para permitir un mayor paso del agua y disminuir riesgos de inundaciones. Concluyó diciendo que el puente de la calle de San Luis está próximo a concluir y solo faltan algunos detalles de pintura para abrirlo a la circulación.
6: Estamos ahorita en la reconstrucción de dos puentes en la localidad de Jalcocotán. Es uno en la calle Veracruz y otro en la calle San Luis. El de la calle San Luis está próximo por terminar. Faltan algunos detallitos de pintura para que sea abierto ese paso. El puente de la Veracruz está en un 90% de avance. El fin de semana se colaron unas trabas y se está trabajando en la superficie de rodamiento para que ya puedan utilizarlos.
5: Para Astra Noticias, reportó Berta Álvarez, la voz de nuestro origen.
1: Nos vamos, Andrea.
3: Que tengan un excelente martes, iniciando septiembre con mucha actitud. Mañana lo esperamos en punto de las 7.
1: Gracias, Dulce Carolina, en control. A todos ustedes por su atención. Gracias. Mañana a las 7 la cita.

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1: Son las 7:59.
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0: Son ya las 8:05. Muy buenos días, tengan todos ustedes. ¿Y qué tal, eh? Mercado Sonidero amaneció, pero más nayarita que nunca. Mandamos un saludo a todos los nayaritas que andan allá en Estados Unidos y que esta canción les llega al alma.
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0: Mandamos un saludo a Mario Ulloa, mandamos un saludo a Ana María.
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0: Aquí está su tierra todavía, ya son las 8:06 y estamos iniciando septiembre, un mes muy patrio. Y cómo no festejar primeramente nuestro estado para después festejar todo lo que es la República Mexicana. Orgullosamente de ser mexicana y primeramente nayarita, ¿cómo te sientes tú hoy iniciando el primer día del mes de septiembre? Son las 8:06, buenos días, tengan todos ustedes, soy tu amiga Carolina Barragán y damos inicio a este día, a este mes.
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0: Mandamos un saludo a El Cars Multillantas, siempre presente, mi amiga Elena Rivers, ¿cómo andamos? Saludote, saludo también para la ciudad de la X, allá en Jalisco, Nayarit, ¿sale? Como a la señora Rosita.
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0: Le mandamos un saludo también al profe Manolo. Ya es hora de levantarse, hoy en este día, primero de septiembre.
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0: Mandamos un saludo a todos los que vienen escuchándonos también en los coches, que van manejando, que van hacia su trabajo, que acaban de dejar a los niños en la escuela, ¿sale? Hay que manejar con mucha precaución. ¿Y cómo andan todas aquellas mamás y pues o padres de familia que es la primera vez que dejan a sus hijos en sus escuelas? Y te digo la primera vez porque, o el jardín, pues, que están por entrar, o guarderías, ay, es una situación muy fea. Sentimos que se nos quiebra el corazón cuando dejamos a nuestros hijos por primera vez en la primaria. O sea, cada cambio es algo que nos mortifica, ¿o no? ¿Tú qué piensas?

0: Así que pues hay que echarnos ánimos.
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0: Mando un saludo allá a los maestros del Cebeto allá de Jalisco, Nayarit. Ahí tengo a mi cosa más valiosa.
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0: yendo para la escuelita, ya cambió, ya cambió, ya creció. Son las 8:08. Un saludo a todos los profesores, claro que sí, a todos esos maestros que diariamente pues andan ahí ya para entrar a trabajar, para organizar un grupo de hasta de 40 niños, ¿sale? Imagínense, si a veces nosotros con nuestros hijos, 2, 3 y ya no aguantamos, imagínate organizar 40 niños que no están acostumbrados a lo mejor pues a la convivencia a diario contigo, sale, y pues tus reglas. Aquí pues van a la escuela a estudiar, a enseñarles el aprendizaje, apenas se va a adaptar el maestro con tus hijos o tus hijos con el maestro o la maestra, sale. Así que darles chance y oportunidad, y nosotros como buenos papás, desde tu hijo, o sea, que queremos y amamos a nuestros hijos, pues apoyarlos, ¿sale? Y apoyar también a los maestros para que nuestros hijos estén súper bien en la parte educativa. Ya son las 8:09, que no se te vaya a hacer tarde. Mandamos un saludo también a todos los que andan de repartidores, que llevan que las tortillas, que el gas, allá a los del gas que andan también ahí desde muy temprano, se escucha el gas. Y nosotros salimos corriendo, mandamos un saludo a todos ellos, a los panaderos, con ese bolillo calientito que llegan a la tienda, sale ahí desde temprano. Yo creo que, ¿qué hora se levantarán? Como a las 4 de la mañana, para que a las 6 de la mañana ya esté entregándose el bolillo o un poquito más. A ver, ¿quién sabe qué hora se levantan los panaderos?
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0: Y pues lo ocupamos para las tortas, lo ocupamos para el lonche,
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0: para el cafecito, ese pan.

Ya son las 8:12 y estamos iniciando aquí en Mercado Sonidero. Estamos empezando a despertar. Buenos días, ¿cómo estás? Y tú que me estás escuchando. Ese cafecito, ese rico y delicioso cafecito, ¿ya lo tomaste? Hay que tomarle ese traguito para que nos dé ánimo. Iniciando el mes con muy buen ánimo. Dicen por ahí que hay que tirar canela, sale en las entradas de tu casa, en las entradas de ahí de tu negocio, para que este mes sea muy abundante. Así que les mandamos un saludo a todos los mercados, sale ahí, hay que soplar un poquito de canela y sentir buena vibra. Uf, hay que hablarle al universo para que nos entregue abundancia. Y sobre todo hay que hacer consumo local, ¿sale? Así es, hay que consumir local ahorita para que nos podamos apoyar unos a otros. Esa es la forma de cómo giraría nuestro dinero aquí en el estado. Y pues vamos a darle con los ángeles azules porque quiero que

0: Ya son las 8:16. Muy buenos días, tengan todos ustedes.
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0: ¿Qué hubo, ¿Cómo que no? Ya entramos al mes. Así es, Elena River dice que este mes le gusta mucho porque hay mucha fiesta. A mí me gusta porque hay mucho pozole. Y hay que estar brillando como foquitos de Navidad, así es. No importa de qué color, pero tú brillas.

Son ya las 8:20, ya estamos iniciando el mes patrio. ¿Qué tal aquí en Mercado Sonidero? No dejamos pasar eso. Dándole inicio a este mes y quiero que disfrutes nada de depresión. Esperemos que este mes sea muy bondadoso con nosotros y para eso hay que ser muy positivos, ¿sale? Para que pues todo fluya como tenga que suceder, transcurrir. Y que se vaya toda esa depresión. Ya lo de ayer ya está pisado, hombre. Déjalo pasar. Vives tu presente, el de hoy, para que nos dé una buena respuesta a tu futuro.

Son ya las 8 de la mañana con 24 minutos. Buenos días. ¿Cómo andamos? Un saludo allá para todos los mercados. Mándales un saludo, díales que los salude. Y es tiempo ya de comer ostiones. Ya podemos ir a la playa. Ya se abrió la veda del ostión acá en nuestra costita nayarita que tenemos. Allá para qué lado, fíjate, de San Blas, allá para todo el norte. Es donde se da más el ostión. Allá para Bucerías y eso, pues, creo que se lleva de aquí para allá. Pero ahí hay que ir a dar ahí. A comernos una rica docena de ostiones. Así que, si vas a ir a la playa, pues también hay unas tostaditas de camaroncito, un cevichito, ¿qué te parece? Un zarandeado, oyes, no manches, ahí en las islitas he probado muy ricos zarandeados. Nada más que me corren los mosquitos, pero está muy delicioso. Y luego, últimamente ya no son los mosquitos, también los cocodrilos. Pero es parte normal de la naturaleza, hombre, no hay que molestarlos, hay que buscar la manera mejor de que ya no se estén metiendo tanto ahí por los niños que se están bañando. En esta gran fiesta nadie va a parar. Mandamos un saludo a mi amiguita Nubia Ulloa, ¿cómo estás? Ochoa. Ya. Para el trabajo,

0: Las 8:27 y así fue como escuchamos esta cumbia andina allá de Perú, de los Andes. De los Andes allá. Muy al estilo.
1: Desde los Andes.
0: Esta batucada.

Son ya las 8:32. Vamos a ir a una breve pausa y regresamos con más aquí en Mercado Sonidero. No te vayas, ya te estoy viendo. Acá ando preparando el café y echándome un buen danzón aquí con esta música y un pan rico que te traigo por acá. Pero no, ahí estás, que ya te estoy viendo que te quieres ir. No te vayas, continuamos con más aquí en Mercado Sonidero. Vamos a la cocina.

0: Llévele, llévele, llévele. Sí, sí, sí, pero no se vaya porque en unos minutos continuamos bailando.
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0: 8:34 minutos. 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

0: ya estamos de vuelta en Mercado Sonidero con Carolina Barragán.
1: Venga la cumbia.
0: El micrófono sigue encendido, la cumbia sigue sonando y el mercado sigue latiendo. Vamos con lo que sigue.

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1: Vénganse para acá que ya estamos aquí en la cocina de Mercado Sonidero. Buenos días, ¿cómo andamos? Mira, pues yo quiero hacer aquí una receta que está súper facilísima, ¿sale? Y que nos va a sacar a todos de rapidez de alguna situación de tiempos. Que por cierto, ayer encargué un pollo, no manches, comí bien tarde, ya casi sentí que no iba a comer. Ya veía de muchos colores, es que se les hizo tarde, no, que... ¿Qué fatal es eso cuando se embolan o se hacen que haces un pedido y que se les quedó atrasado y tú ya tienes todo organizado porque dices, bueno, ya nomás paso, recojo y me voy y llego y como? Pero pues resulta que no. Así que hay que tener mucha atención todos aquellos que venden comida, alimentos y todo eso. De estar muy al pendiente de esas situaciones porque la verdad, por ejemplo, yo que ando diario a la carrera y tengo el tiempo contadito para comer y porque continúo trabajando toda la tarde. Entonces, imagínate, llegar a la carrera y no hay, ¡ay, cómo que no! Si te hablé desde tales horas y ya me decías que ya lo tenías. No, pues que 15 minutos y pues ¿cuáles 15 minutos? Esos 15 minutos se convirtieron casi 2 horas y te quedas tú así, ¡ay, qué es lo que puedo hacer algo rápido! Hay que tener, creo que eso lo voy a hacer porque sería lo más, mucho mejor. El estar, por ejemplo, ya ves que congelamos nuestras carnes, nuestros pollos, pues yo creo que ya los voy a congelar muchos ya como cocidos, por ejemplo, el pollito, la pechuguita. Porque una receta como ahorita que les voy a dar es algo así práctico con una pechuga ya cocida. Entonces, hay que tenerlo ya a la vista. Mira, 1 hora y media lo hubiera descongelado rápido y hubiera puesto a hacer esto, bueno. Pues vamos a hacer esto que es como un tipo paté de pollo, riquísimo, mira, se me está haciendo agua la boca, y la puedes consumir con unos bolillitos así que les puedes poner mantequilla con ajo, ¿sale? Agarra la mantequilla, licúas un poquito de ajo con mantequilla y les pones arriba, encima y las pones ahí en el tostador, así dejas un ratito el bolillito, ajá, qué delicioso. ¿A poco no te gusta? A mí me encanta ese bolillito. Bueno, pues ahí te va. Vamos a tener una pechuga nosotros ya hervida, porque precisamente como ayer, para que no te agarren las prisas y no nos agarren así que, ay, ya veo de colores porque no desayuné bien y era la hora de la comida y estamos impuestos a comer 1 hora, ¿sale? Entonces vamos a sacar esta pechuguita que tengo yo aquí y la voy a tratar de desmenuzar, o sea, no bastante, pero sí algo porque va a ir a la licuadora, ¿sale? Y yo aquí en la licuadora que tengo, que voy a poner un consomé de pollo, un dientito de ajo, una cebollita, ¿sale? Y vamos a agregarle sal, pimienta, media crema, ¿sale? Una media crema de esas chiquitas. Y también le voy a agregar un poquito de cebolla, pues que se sienta ya como medio fritita, ¿va? Y ustedes saben si la quieren dejar muy picante, si no la quieren dejar muy picante, pero yo les agrego un poquito de caldito de chile chipotle. Puedes agregarle también 2 cucharadas de mayonesa. Hay mucha gente que no le gusta, pero ahí ya el sabor ya, a mí no me gusta, pero ya ahí el sabor se cambia, bueno. Entonces ya tenemos aquí, sale todo esto en la licuadora, agregando el pollo. Para eso yo ya tengo horneando mis bolillitos con mantequilla, riquísimo. Esa dieta no la voy a cambiar. Y puedes hacer, hecho, también un poquito ahí de arrocito o una ensalada. O puedes agarrar tostadas y las puedes poner encima las tostaditas, partir lechuguita. Todo la cuestión de tu tiempo que tú tengas, ¿sale? Para mí el tiempo aquí sería muy importante y para mí algo práctico. Es así como agarrar como un puré. Pero pues ya ves que la ensaladita y ahí se me está haciendo agua la boca, tengo hambre. Ya son las 8:42 y vamos a poner a licuar esto porque ya sé por qué me está dando hambre, ya casi llegan las 9. Vamos a poner la licuadora poderosa, licuando.

Yo ahora sí acá tengo una ensalada porque aparte de hacer mi bolillito también yo me estoy cuidando la línea. Y pues una agüita de limón, imagínate, una agüita de limón, te recomiendo que le pongas sal de grano, un poquito de bicarbonato, no le pongas azúcar, utiliza sal y eso para que nos hidratemos, ¿sale? Para que empiece la hidratación de nuestro cuerpo con este calorón y estas insolaciones que hay en estas fechas. Bueno, vamos a escuchar más música. ¿Cómo andamos? ¿Cómo andamos por ahí?

Las 8 de la mañana ya con 47 minutos y vamos a mandar un saludo a Tony Tony allá al Mercado H Casas. ¿Cómo andan, eh? Oyes, ahora en este día que es martes, iniciando el mes de septiembre, ¿sale? Vamos a andar tirando esos polvitos de canela para traer la abundancia. Mandamos un saludo al mercado de Abasto, también allá, hoy es diario, madrugan desde muy temprano. Vas y compras tú la fruta y la verdura, la verdad, excelentes precios y sobre todo, pues fresca, ¿sale? Así que hay que hacer consumo ahí.

0: Dorado, Aguacatlán y todo eso. Pero voy a ir un día a visitar a ver qué tan. Está bonito, está bonito. Recomiéndenme lugares. Y les mandamos un saludote para allá. También para el lado de Compostela mandamos un saludo allá. ¿Cómo andan? A Mirna, le mando un saludo a Mirna. Allá de andar de muy temprano haciendo pasteles. Excelente. La dieta, ay, es que riquísimos. Y ni modo de decir que no. Un pastel, o sea, por más de que quieras, no, no quiero comer, y ya se toma, te convence. Y yo, pues, apenas si los pasteles que hago son de cajita, de esas de las que venden en los supermercados, y se me queman, no me sale, no sé por qué, pero esa ciencia de hacer postres no es mío, no es mío. Y he visto unos pastelitos así que son los japoneses, que son bien esponjaditos. O sea, ¿cómo se me antojan? Si alguien sabe de algún dato donde venden, por favor, comuníquese a Radio Estrada. Perderemos la dieta, ni modos, pero disfrutaremos de un rico pan.
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0: Ando delirando porque ya tengo hambre.
1: Cosas en el mercado. El mercado es un lugar para gozar. El mercado es un lugar sensacional. Ay, doña Carolina. Qué bonita frutería.
0: Y ahora también ya con la entrada a clases, pues andamos todos a la carrera, andamos buscando algo práctico para cocinar, algo práctico para desayunar. Las tortas en el mercado, también ahí están, unas quesadillas, unos tacos. Nosotros los mexicanos pues somos de tacos, ¿verdad? Y también de tortas ahogadas y tacos y todo eso. Toda la vitamina T nosotros la consumimos.

0: Estaba viendo una nota ahorita que estaba viendo aquí en las aplicaciones. ¿Tú sabías que los perritos de la calle duermen demasiado para no sentir hambre ni miedo? Y a veces uno dice, ay, es que están de flojitos y eso, pero realmente se bloquean a la triste realidad que enfrentan. Y nosotros como seres humanos y buenos samaritanos, espero que algún día tú, un perrito de la calle o algo, o sea, no te pasa nada, hasta una sobrita de tu comida a entregarle.
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0: No sé por qué el mundo se está descomponiendo así. Ayer estábamos platicando, un saludo también para Doña Reina allá en la ciudad de la X. Se está descomponiendo el mundo porque estábamos platicando que ya está la naturaleza, los animales, todo, todo, todo estábamos nosotros, el humano, pues dándole mate, ¿sale? Y pues la tierra está empezando a respirar y no está mal, no está mal. Así que hay que poner un poquito de tu ayuda, voluntad, hay que sacar eso bonito que tienes dentro de tu alma. Un animalito no tiene voz, no tiene cómo decirte, oye, te ayudo a trapear, te ayudo a limpiar, te pinto la casa o algo, dame un taco. No puede. Ellos, de hecho, ya después, cuando tú les entregas ese taquito, son tan, o sea, tan de plano de agradecer, que ya después se andan cuidando tu lugar y andan ladrando. ¡Ay, ya están provocando daños! Pues es que ellos están protegiendo a alguien que los protegió.
1: 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Que fíjate, compadre, que la esposa de fulano iba caminando y que la agarran por el...
0: Así que hay que ser un poquito mejor, ¿sale? Hay que ser mejores personas, hay que enseñar a nuestros hijos a amar y querer también a los animalitos. De hecho, hay un caso aquí de vaquita, de una perrita que aventaron de un edificio a unos niños, ¿sale? Ojalá que los papás de esos niños ya hayan puesto reglas en el asunto. Esto ya va para cárcel también, ¿eh? Porque ya también eso ya va a entrar próximamente, lo que es a cárcel, esta situación. Si no te gustan los animales, tampoco los dañes, no los lastimes.
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0: Mandamos un saludo a Carolina Martínez Valenzuela también, que ama a los animales, no hombre, ella adoptante de todo.
1: Sensacional.
0: Ahí tienes a sus

0: Y yo quiero que me des un besito, dice. ¿En dónde?
1: Ya nos vamos a ir. Muchísimas gracias por habernos acompañado. Sale. Aquí en Mercado Sonidero, gracias por habernos acompañado hoy, iniciando el mes, un mes muy patrio, un mes que se siente, hombre. Eso.
2: ¡Viva México!
1: No termina la frase porque nosotros los mexicanos ya sabes cómo somos, ¿verdad? Y eso no está permitido. Pues son las 8 ya con 54 minutos. Estamos inaugurados aquí en Mercado Sonidero el mes de septiembre, el mes patrio. Y sobre todo para empezar a disfrutar de esas fiestas. ¿Sale? Eso, eso, eso, que se sienta, que se sienta. Así que ya sabes, este mes hay que buscar lo mejor de lo mejor. El pasado déjalo ya olvidado, ya está pisado, ya pasó, ya no puedes hacer nada. Pero sin embargo, tu presente lo puedes modificar o acomodar ahorita, bien, a lo que es, para que dé resultados muy positivos en tu futuro, ¿sale? Lo que ayer te hizo llorar, suéltalo.
3: Pues ya qué.
1: Así es, pues ya qué. Ya qué. ¿No te hizo caso el novio?
3: Pues ya qué.
1: Ya cambia por otro.
3: Pues ya qué.
1: ¿O novia?
3: Pues ya qué.
1: Así es.

0: Pues me voy, que tengas un excelente martes, un excelente inicio del mes, que sea vibrante, sale, y sobre todo muy abundante. Me voy, gracias por acompañarnos aquí en Mercado Sonidero, que tengas un día con mucho abundante amor propio, sale, porque primero para que te amen y para amar, quiérete tú primero. Y luego ya después seguimos. Ok, que nos llegue la abundancia en cuestión de salud, que estemos bien saludables, echándole ganas, para que también así nos llegue los dineritos. Mientras estemos sanos y podamos salir adelante, pues yo creo que aquí la abundancia llega solita, trabajando, trabajando, trabajando.
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0: 8:58.
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11: Con espacios renovados y mejores condiciones para aprender, convivir y desarrollarse, niñas y niños del CENDIDIF iniciaron un nuevo ciclo escolar. Acompañados por el gobernador Miguel Ángel Navarro y su esposa, la presidenta del sistema DIF Nayarit, doctora Beatriz Estrada Martínez. Caos vial se vivió este lunes en Tepic ante el regreso a clases por vialidades en mantenimiento. Avenidas como P. Sánchez, Insurgentes y Boulevard Tepic, Jalisco, registraron congestionamientos y retrasos en las rutas. El dirigente de Transpornay, Francisco Avilés, hace un llamado a los agentes viales a generar mayor presencia en los puntos estratégicos de mayor afluencia para dar fluidez. Este fue el corte informativo para Aztlán Radio. Informó Gabriel Carrillo, la voz de nuestro origen.
12: El título, Hablemos Bonito. Y ahí es donde yo quisiera empezar con la primera pregunta. ¿Realmente qué es hablar bonito?
13: Hablemos bonito con gratitud. Marca ahí el conversatorio que hemos estado haciendo. Mira, aquí, aunque esto lo tenés como para el final, tu pregunta me lleva a esto primero. El pasado. ¿Qué pasado tuviste? De niña, de joven, en otro matrimonio quizás. ¿Cuál es el pasado que tuviste? ¿Qué viviste? Perdón. Gracias.
12: Sí.
13: ¿Cuál es el pasado que tuviste? Creo que no importa, Luz Amalia. No importa. El punto es que hoy es el presente. Y que quieres tener tu vida enfocada en tu presente. No atrás.
12: No ayer.
13: No ayer. Hablando... que si te pegó tu mamá, que si esto, que si lo otro, que no importa. No estoy en los zapatos de nadie, ni quiero estar. Pero tenemos que dejar en el ayer lo que ya pasó. Entonces yo creo que de ahí viene una base para poder hablar bonito, para decir, marcar tu día. ¿Cómo lo marcas? ¿Abres tus ojos? ¿En qué piensas? ¿Cuál es tu primer pensamiento? Porque se manda un mensaje muy fuerte a tu subconsciente, a tu ángel. Yo siempre hablo de ángeles porque ahí están. Entonces mandas ese mensaje, ¿cómo vas a marcar tu día? Brevemente hay una vecina, las ocasiones que la encuentro está hablando del pasado, está hablando de ayer. Ella está marcando su decreto por el día. ayer. Entonces no está viviendo el presente, no puede hablar bonito porque lo que habla, pues también son cosas...
2: ¿Son heridas?
13: Heridas.
2: De, porque, a ver, y si estamos hablando del ayer, pero de las cosas buenas que nos pasaron, eso de sí, las bonitas, ¿eso sí se vale?
13: Sí, por supuesto. Okay. Hay personas o psicólogos que dicen, todo está en la... ha quedado en el ayer, pero a veces que he leído algunos, siempre dicen... solo el presente, pero el recordar cosas bonitas, una fotografía, ir a una fotografía para mí y que trato de tener mis pies bien puestos sobre la tierra y mi corazón literalmente con Dios y Él pues está aquí. Entonces, el hablar del pasado, cosas bonitas, son memorias que traen algarabía. Es como una persona mayor, mi papá, tiene 87 años, nunca hablo de él, hoy lo hago. Hoy traigo cosas que quiero compartir. Él tiene 87 años, una persona, decía mi abuelita, tequerecho, muy derecho.
2: Ay, esa palabra tenía mucho... Aunque no la oía,
13: muy
2: pero
13: tequerecho.
2: Sí, sí, muy derechito, muy puesto. Sí.
13: 87 años, sí. Diario se camina medio kilómetro, un kilómetro.
2: Ándale.
13: Que por cierto come poquito. Luego.
2: Pero se mueve mucho.
13: Lo ves cargando cubetas, dos cubetas con agua. Él es fuerte, pero ahora él me dice, mija, ya me canso, o me duele aquí, o me duele acá, pero él está fuerte y él sigue. Entonces, ¿a qué voy? A que él, lo veo varios días por semana, pero particularmente el domingo son mucho más horas, y él siempre está platicando del pasado, pero, por ejemplo, tiene una canción... Y me dice, mira, mija, esa tenía 6 años, andábamos sembrando y empezó a sonar en aquel entonces. O eran las fiestas del rancho o no sé qué. Entonces son memorias que a él están ayudando a mantenerse lúcido. Y aparte, vuelve a disfrutar todo lo que platica. Mi papá es un gran ejemplo de positivismo, de amor a la vida. Todo lo que platica lo vuelve a vivir, pero con algarabía en su corazón.
2: Porque recuerda lo bueno. No quiere decir que nunca le pasó nada malo.
13: No, porque de repente ahí platica algo. Sin embargo, de repente platica algo que le pasó no muy bueno, pero como anécdota.
2: Okay.
13: No con dolor.
2: ¿Como aprendizaje?
13: Sí.
2: Como lo que le dejó.
13: Lo que le dejó o lo que vivió, por ejemplo, como una hazaña. Brevemente, se enferma su mamá, papá no está y viven en un rancho lejos, en los Altos de Jalisco. Y se enferma abuelita, se la llevan al hospital. Están 3 niños, 2 niños y una niña. La niña la dejan con la tía y a los 2 niños los llevan con la otra abuelita. Promedio 2 horas, 3 horas caminando. Entonces dice que hizo su hermano algo... y lo culpó a él, entonces les pegaban mucho antes, y están ahí bien felices. Entonces agarra algo para pegarle, y él dice, yo no había sido, entonces empieza a correr. Corrió como por 3 horas para llegar con la tía. Entonces dice, me quería pegar, mija, y yo no había sido. Entonces no lo cuenta con dolor, no lo cuenta, le digo, y tú solito, como de 6 años, por los cerros, camina, pero fue una anécdota.
2: Pero te lo cuento como la hazaña, ¿no? De sí. Todo lo que corrió hasta poder llegar con la tía, porque era injusto.
13: Sí.
2: O sea, no dijo, ay, es mala mi mamá, porque me quiso hacer eso, sino era injusto porque él no lo había hecho. Es una forma muy diferente de ver las circunstancias de la vida. Pero pues aquí la situación es que la mayoría la vemos desde el lado gris, oscuro, triste.
13: Y creo que es momento de levantarse, es momento de decidir lo que quieres pensar y de dejar atrás todos esos latigazos que flagelan y mirar hacia el frente. Mirar en primer lugar el presente, el día de hoy, cómo quiero pintar mi día. Es algo que suena simple, Luz Amalia, cómo quiero pintar mi día. Es algo que suena así, pues tú no viviste esto o tú no viviste lo otro, porque es lo primero que sucede.
2: Sí.
13: Como dije, no quiero estar en zapatos de nadie, absolutamente nadie. pero sí quiero decirles, hay que ser felices. Y esa es una decisión, de verdad, que los hábitos, como la felicidad, se va construyendo día a día, minuto a minuto. ¿Qué decisión tomas en tus pensamientos?
12: Pero como somos el resultado de eso que vivimos y de eso que nos contamos todos los días, porque tú decías hace rato y me dejaste pensando mucho, me despierto y ¿qué pienso? En cuanto me despierto, en cuanto abro el ojo, ¿qué estoy pensando? En cuanto me veo el espejo, ¿qué estoy pensando? ¿Qué me estoy diciendo? Y todo eso sí marca la pauta de un día. Es como el pequeño resumen de todo lo que va a ser todo tu día.
13: Sí.
12: Si empiezas en qué nota, yo lo veo como notas musicales, ¿en qué nota musical quieres empezar,
13: sí,
12: no?
13: Sí, muy
12: bien. ¿O en qué color?
13: ¿O en qué color? Sí, yo siempre uso así como los colores, aparte sabes que uso ciertos colores,
12: sí,
13: creo
12: sí,
13: que
12: lo
13: conoces
12: sé.
13: De
12: ajá.
13: Ciertos colores en mi vida por un estudio que he realizado, que tengo 30 años ya en este estudio, entonces es un color por día, así que es fácil tomar tu color del día. Y es esa pauta que vas marcando, cómo vas a quererlo. Entonces el hablar bonito, en el caso de estos conversatorios que hemos estado realizando, que llevamos por el cuarto conversatorio, me decían, los tres primeros han sido con mujeres empresarias, uh-huh. Ahora ya vamos a cambiar a otros niveles de edades, pero me decían las chicas empresarias, ay, dice, alguna de ellas, porque ya llevo seis,
12: uh-huh.
13: En el primero fue Mirellita de la Vega y Cruzita Robles.
12: Ay, bien positiva siempre
13: sí,
12: ella.
13: En el segundo viene Mónica González.
12: De Mujeres Empoderadas,
13: así
12: ¿verdad?
13: Es. Y Marina Gómez. Y
12: también otras dos personas con muchísima energía bonita. No, Marina de Coparmex.
13: Marina de Coparmex,
12: sí.
13: Y Mónica de Mujeres Empoderadas.
12: Así es.
13: Y en el tercero tuve a Dinora de Serigráficos Maldonado.
12: Que también fue a Mexme.
13: Y continúa en Amexme.
12: Sí, sí, es de Mérida, algo así, ¿no?
13: Sí, sí, ajá. Sí. Y Angie Arriaga.
12: Ah, otra mujer súper positiva que Dios también mío. Durante muchos años ha pertenecido a las mujeres empresarias.
13: ¿Cuánta preparación tienen? ¿Cuántos se han formado a través de pequeños o grandes talleres, de diplomados?
12: ¿Cuánto han vivido?
13: ¿Cuánto han vivido? ¿Cuánto han experienciado? ¿Cuántas experiencias y cuántas vivencias que les da ese sentido de mirar la vida bonita? Con retos, Luz Amalia.
12: Sí, sí, sí.
13: Hay que hablar de los retos. Y esto es un mensaje que me quedó muy marcado de una amiga. Ella siempre ha dicho retos y alegrías. No son problemas y alegrías, son retos y alegrías. Y a mí me ha servido muchísimo el ver como un reto decir, voy a vencerlo. ¿Tiene solución? Dios mío, abre el camino. Ayúdame, abre las puertas que sean necesarias. Si hay solución, muéstrame la puerta a seguir. Y si no tiene solución, ciérralo con armonía y con mucha luz.
12: Fíjate que ayer precisamente me salió una entrevista donde ya ves que los algoritmos algo escuchan, no sé, y te empiezan a salir cosas. Y sí. Cuando estaba buscando para el tema de hoy, me sale una entrevista donde le preguntan a la persona entrevistada, ¿y cómo te has sentido cuando te has equivocado? Y dice, yo nunca me he equivocado. Yo he tomado decisiones en mi vida que tienen que ver con lo que me pasa. Y en su momento hice lo que pude con lo que tuve y tomé las decisiones que yo creí que eran lo mejor en ese momento. Que tal vez el resultado no fue el esperado, no quiere decir que me equivoqué, porque desde mi intención yo quería que las cosas salieran bien.
13: Sí.
12: Y me encantó esa respuesta, porque dije, ¡ay, wow! Si empiezo a visualizar todos los retos y oportunidades de mi vida, desde ese lente, imagínate cómo voy a dejar de sentirme culpable por equivocarme.
13: Sí.
12: ¿Verdad?
13: Totalmente, es una hermosísima reflexión y a veces cuando te aparece con los algoritmos este tipo de videos, quisieras mandárselo a todo
12: el mundo. Hice mandadera, yo ya.
13: Ya. A todo mundo y especialmente sí. A las personas que se les ha dificultado más avanzar en la vida por cuestiones las que sean, y que en este caso son estas personas las que a veces dicen, hay una frase que a mí no me gusta usar, la voy a mencionar, cuando dicen, no te juntes con ella, sus vibras son muy bajas.
12: Sus,
13: creo que siempre lo hemos visto, Luz Amalia. Cuando yo llegué aquí hace unos minutos, estaba completamente en obscuridad, completamente, estaba oscuro, estaban preparando aquí en el estudio. Llega la luz y ¿qué pasó? Tomó todo, abarcó todo y lo iluminó. Entonces eso de que las vibras sí es importante, pero no es de que yo soy mejor que ella.
12: No es determinante.
13: No es determinante.
12: Me parece muy interesante cómo lo estás comentando y me gustaría abundar un poco más porque está ahorita y lo manejamos mucho, ¿no? En coaching y en todo. Que tú eres el resultado de las 5 personas con las que todos los días o la mayoría de tus días tratas, ¿sí? Entonces que tienes que tener ese cuidado de que esas 5 personas sumen a tu vida y no te restren, que sean vitamina y que no sean algo tóxico. ¿Cómo pudieras tú, con esto que te acabo de decir, cómo lo pudieras amalgamar con lo que acabas de decirnos?
13: Mira, voy a dar un breve ejemplo. Cuando trabajaba en radio, estuve aproximadamente 25 años en radio, entonces llegaba una de las oficinas. Yo siempre he tenido, y esto no son cosas de esto o del otro, no, simplemente es tu comunión a lo mejor que tienes con Dios o lo que sea. Yo llegaba a una oficina, en cuanto abría la puerta, todavía no hablaba con la persona, abría la puerta, inmediatamente sabía que ellas, porque seguido estaba molesta con la vida, enojadita, entonces... al abrir la puerta, la energía era como que me agarraban de los hombros y me presionaban hacia abajo. O sea, se siente pesada la energía cuando sí. Una persona está muy enojada. Hay personas que tienen su energía molesta suave. Cuando están enojadas no es pesada.
12: Se siente algo.
13: Algo.
12: Pero no así. te pone
13: Pero hay personas que cuando están enojadas... no te quieres acercar porque sientes pesada y te puede jalar y contestar también mal o algo. Entonces yo abría la puerta y le decía, hola, buenos días, que tengas bonito día, y la cerraba. Entonces me decía, ¿cuáles buenos días? O cosas por el estilo.
12: Esas eran sus respuestas.
13: Antes de que ella me contestara, ya sabía. Y cuando estaba bien, ay, ¿cómo estás? Yo abrí la puerta y ya la terminé de abrir completamente. Aquí, ¿qué pasa con esas molestias hacia la vida cuando las personas están enojadas? Sí es importante que te retires. A lo mejor no es alguien, por decir, si no es de tu familia, pues puedes marcar distancia. Si es de tu familia... es irte enseñando a crear los hábitos de saber cuándo dar un paso atrás.
12: Cuando sí, cuando no.
13: Sí. En una ocasión, dos amigas estaban discutiendo una discusión, que por cierto es otro tema, las discusiones. Estaban discutiendo algo, en una discusión pues no es que se levante la voz, es discutir tu punto de vista contra él o tomar una decisión entre ambas. Pero estaban un poquito así, calientito el momento, y una de las personas sí empezó a levantar más la voz. Y dice mi amiga, ok, lo vemos más tarde. Dio un paso atrás y me dijo, vámonos. Y me dijo, siempre da un paso atrás cuando alguien empieza a gritar. No empieces a tratar de pelear. Y no es... que pierdas tu identidad, Luz Amalia, de defender tu punto de vista. No se trata de que, no, está bien, estoy... esto no es algo de estudios, de laboratorios, de científicos, no, es de la vida real.
12: De hecho, hay una frase para nombrar eso que a lo mejor no es muy amable, que dice que haya un loco y no dos. Me retiro.
13: Es cierto.
12: Y resume eso que nos estás compartiendo de una forma tan linda como tú eres y tan propia. Pero es cierto, en los conflictos es mejor que pares y ya que se baje todo, regresa.
13: Sí, porque si no, se va subiendo y no quieres estar ahí. Porque hay personas, brevemente lo toco, que el autocontrol. Y mira, yo lo digo, Luz Amalia, y son cosas reales. Hemos visto, por ahí hay un chico, un artista muy reconocido, bueno, cuando vi el primer video no lo conocía, pero muy reconocido, creo que se llama Pablo Lyles, algo así, que por una discusión de un momento de tráfico, no sé si te acuerdas.
14: Sí, sí, sí me acuerdo de ese caso.
13: Un momento de tráfico, de que ni siquiera iba manejando y se baja y enfrenta a la persona. Fue falta de autocontrol.
14: Sí.
13: Y muchas vidas se trastornan
14: y
13: cuando
14: se destruyó su vida. Porque no recuerdo exactamente la historia, no sé si fue un mal golpe, no sé exactamente qué fue, pero esta otra persona con la que tuvo el problema, pues ya no está entre nosotros. Así y es. Causa de eso, él ya se vio en problemas legales y toda su historia de éxito, pues se resumió en un momento así.
13: ¿Y qué fue? No saber discutir, intercambiar palabras, es decir, tú fuiste o no fuiste o así. Y la otra, la falta de autocontrol. El autocontrol en nosotros mismos nos puede ayudar y nos puede salvar de muchas situaciones que no son amenas, que pueden ser no muy trágicas, pero que no son amenas hacia nuestra vida. Entonces, retomando lo de hablar bonito, es precisamente... Lo que enfrentas al día a día no quiere decir que vas a dejar de discutir, no quiere decir que vas a dejar de hacer eso.
14: Que te vas
13: a
14: dejar.
13: Simplemente ir creando el hábito, como lo decías, de hablarte bonito, de hablar bonito a tu vecino. ¿Cómo? Se resume en amabilidad. No quiere decir que, ay, qué guapo está el día de hoy. Que no pasa nada. Cuando te conocen las personas y le dices a un compañero, oye, qué guapísimo vienes hoy.
14: ¡Qué bonito hueles!
13: ¡Qué bonito hueles! Ah. Oye, el día de hoy, y que sea franco.
14: Sí, sí, que sea real.
13: Es importante que te enfoques en resaltar lo bonito. Te comparto esto brevemente. Yo quiero compartir todo. Hace muchos años, tú y yo, y fue cuando te conocí, yo creo que hace 20, estuvimos en un, no era taller, pero era algo similar a un taller que tuvimos, era algo de entre política y mujeres.
14: De Monay.
13: Te tengo ahí, una de las actividades que nos dieron era elige 5 personas y escribe 5 cosas que admiras o que te gustan de ella. Te tengo ahí. Te dibujé.
14: Qué linda.
13: Y ahí venían 5 cosas y lo veo, y esto fue hace como 20 años, digo, qué bonito, porque las 5 personas que elegí, a ti te conocía muy poco, pero te admiraba y te admiro.
14: Gracias,
13: y
14: igualmente.
13: Tengo alguna vecina, algún familiar, entonces a lo mejor eso es un ejercicio que se puede hacer, ¿para qué? Para ir practicando el hábito de ver las cosas bonitas.
14: No solo las feas.
13: No.
14: Pero fíjate, aquí entran los estilos de comunicación y creo que sí sería muy importante hacer como rápidamente una descripción de los estilos de comunicación que normalmente nosotros son con los que andamos por la vida. El pasivo, el pasivo-agresivo, el agresivo y el que todos quisiéramos, el asertivo, ¿no?
13: Sí.
14: Sin embargo, en ese mundo donde tú dices, ¿cómo amanezco? ¿Pensando en qué? ¿Viéndome cómo? Tal vez eso que yo siento hace que sea una persona pasiva, que defienda necesidades ajenas, pero no las mías, que nunca diga que no, que siempre esté callada, que siempre me conforme, pero en mi interior me empiezo a llenar de rencor, de molestia. Y ahí es donde entro en una pasividad agresiva, donde ahora sí, no me defiendo, pero tampoco te defiendo a ti, sino que son los famosos friegaqueditos, los que por detrás estamos duro y dale, ¿no? Hablando, diciendo, vociferando, no tanto en tu cara, sino detrás de ti.
13: Sí.
14: Y ahí está la otra parte, que yo creo que encaja en la anécdota que nos contaste de esta compañera, que tú le decías bonito día y, él te decía, y ella te decía, ¿cuál? ¿Cuál bonito día? ¿De qué tiene bonito? Y la comunicación agresiva es algo muy común que se está dando en los espacios laborales, en, no se digan los familiares, donde yo ya no tengo un filtro, donde yo ya te trato mal solamente porque existes y por existir me caes mal. Y como yo estoy enojada con la vida, pues te veo feo.
13: Sí.
14: O te contesto mal o no te contesto. Ni un saludo me mereces. Porque yo digo, yo que soy así como de, hey, salúdame, yo a todo mundo quiero saludar. De repente sí me encuentro gente que se hace como que no me oyó. Y digo, tampoco puedo obligar a que si no me quieres saludar, me saludes, o que si no me quieres sonreír, me sonrías. Y antes sí lo sufría, era así como, ay, es que le caigo mal, ay, es que no me quiere. Pero no se trata de mí. Y creo que ahí pudiéramos llegar a una verdad muy necesaria. No siempre se trata de uno.
15: No. Fíjate que, a pesar de que, gracias a Dios, bendito sea Dios, a pesar de que siempre fui una niña muy saltarina y juguetona muchísimo, muchísimo. Una adolescente también muy participativa en todas las actividades de las escuelas, etcétera. Y he tenido una vida, puedo decirlo, bonita, con retos en mi niñez, con retos en mi adolescencia, con retos ahora ya adulta. Entonces, hace unos años leí Los Cuatro Acuerdos.
14: Buenísimo libro.
15: Y cuando algo está preparado para ti, cuando algo te está esperando, te llega y te llega al corazón. Y uno de los cuatro acuerdos era precisamente cuando, mira, se me fue ahorita, pero cuando alguien esté molesto, o sea, no es tu mundo.
14: No.
15: No es tu mundo. Y dice un amigo esta palabra, mi vecina es una calabacita tierna. ¿A qué se refiere? A lo que acabas de decir. Si tú saludaste a alguien y no contesta, no es tu mundo, no es tu asunto.
14: No eres tú, no se trata de ti. No, es que no todo se trata de uno.
15: No, y no es de decir, de juzgar a la persona. Si fue por falta de educación, es su asunto. Si fue por falta de amabilidad, que se va hacia también.
14: Mira, aquí están. Aquí están los cuatro acuerdos.
15: Ah, okay.
14: Para que recuerdes un poquito más.
15: Oh, okay. Sé impecable con tus palabras. No te tomes nada personal.
14: Me encanta esa. Y esa me cuesta mucho trabajo. ¿A ti te cuesta trabajo? Porque a mí sí. No te tomes nada personal.
15: No te tomes nada personal.
14: Ay.
15: Esa nunca.
14: ¿Ya vamos a corte?
15: ¿En cuánto tiempo?
14: ¿Ya nos vamos ya? Ya nos vamos a corte. Regresando vamos a saber cuáles son los cuatro acuerdos, porque tienen mucho que ver con eso de hablar bonito. Regresamos.
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17: Son las 9:27.
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0: 9-27.
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0: cosas que ahorita nos vas a platicar. Pero antes del corte nos quedamos en los cuatro acuerdos, porque son bases importantes para poder ser una persona que hable bonito, que hable y abrace y no que lastime. ¿Verdad?
1: Completamente de acuerdo, Luz Amalia. Precisamente ir creando el hábito de hablar con amabilidad. Creo que es una palabra clave en sus días, amabilidad, amabilidad. Que independientemente que si el amor, que si el otro, es la amabilidad. Y lo que vamos sembrando es bien importante esto, preciosísima gente. Lo que vamos sembrando es lo que nos va a traer la vida. Es algo bien importante. Hay personas que le llaman karma, o hay personas que simplemente dicen lo que le das a la vida es lo que te va a dar, o lo que le quitas a la vida es lo que te va a dar. Seamos felices y quitemos, vayamos construyendo un buen karma, decía una amiga. Entonces lo que dan es lo que reciben, no hay de otra, es una ley universal, es una ley karmática. Lo que van sembrando es lo que van a cosechar. Acuérdense de esas frases para que cada día puedan ser felices.
0: Sí, y de ahí surge la frase, más vale amigos que dinero.
1: Sí.
0: Porque muchas veces en momentos cruciales, que no tienen nada que ver con el dinero, pero en momentos cruciales de tu vida, tus amistades están ahí. Y así eso no tiene precio.
1: No tiene precio. Voy a retomar lo de los cuatro acuerdos. Y el primero dice, sé impecable con tus palabras. El segundo dice, no te tomes nada personal. Ahorita regreso a este. El tercero, no hagas suposiciones.
0: Híjole.
1: No hagas suposiciones. Y el cuarto dice, haz siempre lo máximo que puedas. Este es un libro que se llama Los Cuatro Acuerdos, que a mí me sirvió mucho. En el caso de no te tomes nada personal, decía Luz Amalia, que era poquito lo que me acompañaba en mi vida de tomar cosas personales. Y es algo que todos los días vemos, es algo de crear un hábito, de que si te saludó feo, si te saludó bonito, si no volteó a verte, o si te vio de más, no te tomes nada personal. Es su problema. Que Dios ayude a esa persona. No quiere decir que es su problema. No me interesa. No.
0: Que Dios te bendiga.
1: Que Dios lo bendiga, pero una bendición con amor.
0: Real, ¿no?
1: Y si alcanzas a visualizar a un angelito ahí tocando la cabeza de la persona, tocando sus hombros, pues es una ayuda más, porque esto es energía.
0: Que le deseas el bien a alguien.
1: Que le deseas el bien. Y esto viaja a través del tiempo, viaja a través del espacio, una bendición, un decir que te vaya bonito, no importa en qué parte del mundo esté la persona. Es energía, y la energía viaja. La energía, perdón, la energía se siente en el corazón cuando te mandan bendiciones, cuando te mandan amor. Entonces, en referencia a los cuatro acuerdos, pues es eso, ¿verdad? Ya los dijimos y ahora
0: hay que aplicarlos.
1: Hay que aplicarlos.
0: Porque si lo aplicamos en la vida va a ser más fácil que pues estemos en una actitud más positiva para el día a día. Cuando abrimos el ojo o nos vemos en el espejo o llegamos a la oficina o saludamos a la familia,
1: sí,
0: el hablar bonito puede ser algo más sencillo. No quiere decir que esté fácil, ¿eh?
1: No, eso es bien importante, Luz Amalia.
0: No.
1: Bien importante.
0: Tú haces eventos bien bonitos, digo, valga la redundancia, donde hablar bonito y con gratitud es la temática.
1: Así
0: cuéntanos
1: es.
0: Cómo son para que quienes nos escuchan y nos ven puedan asistir a uno de ellos,
1: claro,
0: y ahí puedan aprender de cómo hablar bonito.
1: Sí, mira, ha sido muy satisfactorio las personas que han venido, muchas empresarias, pero también algunas mujeres, sobre todo hemos tenido también un número pequeño de hombres, pero principalmente mujeres. Y cuando nuestro querido amigo, el licenciado Antonio Romero, casi al final de la actividad, va con cada persona asistente a preguntarle qué le pareció o alguna pregunta que él formula, y el escuchar a mujeres que dicen, por favor, síganlo haciendo. síganlo haciendo en este mundo, que si queremos voltear al lado izquierdo o si queremos voltear al lado derecho, el punto es qué queremos crear en nuestro mundo, porque las situaciones difíciles ahí están en el día a día, en cualquier parte del mundo, no es nada más en México, ahí están. No quiere decir que no voy a voltear y no existen, no. Mando mis bendiciones, mando mis oraciones, le pido a Dios. Si no vamos de la mano con Dios, no llegamos lejos con amor, Luz Amalia. No llegamos lejos con felicidad y armonía, si no vamos.
2: La espiritualidad es algo que debe de ir implícito, más allá de las religiones, ¿verdad?
1: Totalmente, sí, más allá de la religión. Entonces, en estos conversatorios que participan las mujeres, he visto mujeres llorar, decir, por favor, síganla haciendo, o decir, yo no salía y hoy pude venir. Y es poco a poquito, no es algo que, wow, se dio de un día para otro y ya llegamos. ¿Por qué? Porque no es fácil hablar bonito, porque hay gente que literalmente me ha dicho, ¿tú estás loca? ¿Qué, eso qué? Así me han dicho, ¿eso qué? Es mi sueño, es mi plan, es mi proyecto y es lo que yo he elegido en mi vida. Entonces, en estos conversatorios, ya llevamos 3, lo comentaba, con mujeres empresarias. Vamos por el cuarto. ¿Quiénes son el cuarto? El cuarto son ex estudiantes, puedo decir el nombre,
2: claro,
1: del Colegio Nayar de Educación Integral con Angie Arriaga. Uh-huh. Vamos a tener este evento el 24 de septiembre en el colegio y vamos por primera vez a poner jóvenes. ¿Qué experienciaron? ¿Qué vivieron en este colegio? A niños. Vamos a tener por ahí también algunos niños de sexto, creo, pero son 2 estudiantes que ya salieron de la escuela. ¿Y qué vivieron? ¿Por qué? Porque ahí están mirando para atrás, pero hay que resaltar lo bonito. ¿Es fácil o es difícil? Seguramente un estudiante dice, pues va a ser fácil, ¿no? Pero queremos ahora poner a jóvenes y luego a niños. Vamos a regresar con otra etapa a finales de octubre. Todavía no lo tenemos completamente, pero en otras edades. Estamos viendo, o sea, queremos seguir compartiendo y trayendo este conversatorio, Hablemos Bonito, con gratitud, para que vaya poco a poco llegando, como una redecita, a donde llegue, a quien ya esté listo.
2: Es como hablar de tu vida, pero desde la parte de lo bueno y del agradecimiento, por eso bueno que llegó.
1: Con gratitud,
2: sí. Con gratitud, sí. Por lo que has vivido, que a lo mejor fue una experiencia, un reto, pero hablarlo con gratitud. ¿De eso se trata?
1: Sí, sí, de eso se trata. Pero aparte, Luz Amalia, salen cosas. De repente ahí están las muchachas contando una experiencia que a lo mejor no fue agradable. Cuando tú dices, pues un conversatorio, hablemos bonito con gratitud, pues es así como que esperas que todo se va a hablar bonito. Sí, y es eso lo que dices. Una experiencia que pueda haber sucedido en su vida. Pero ahora sí que, ¿cómo lo estás viendo en este momento, Luz Amalia? Si tú viviste una situación que no fue para nada amena en tu vida, ahorita, ¿dónde estás parada emocionalmente? ¿Realmente ya te perdonaste o ya perdonaste a la persona? Porque se habla mucho del perdón, pero mi hijo dice, solo está Dios para perdonar.
2: El perdón es un verbo muy fuerte.
1: Así es.
2: ¿Verdad? Es una decisión.
1: Sí,
2: perdonar es una decisión.
1: Y es ni siquiera, vamos a poner un ejemplo, un hombre engañó a una mujer. Chicos, no quiere decir que vayan a engañar, ¿eh? Y la mujer, hemos visto mujeres tirarse al vicio. A ver, ¿qué pasó? Fue su decisión. No es que tú...
2: Pero lo toma uno personal.
1: No es.
2: Porque empiezas a decir, pues, ¿qué hice mal? ¿Qué me falta? Ya ves, luego, al personal.
1: No, es... Fue el problema del hombre. Y no viví, gracias a Dios, esa situación. Ahorita se me
2: ocurrió esa...
1: Porque ahí es el punto. Las mujeres, y lo digo con mucho amor y mucho respeto, y por eso es que he creado esto de Hablemos Bonito con Gratitud, enfocado más hacia las mujeres, porque somos emociones, somos un océano que puede estar en la mañana un poquito así, las emociones en paz, pero de repente puede llegar un momento
2: un
1: en la
2: tsunami.
1: Madrugada.
2: Un tsunami.
1: Somos emociones y tenemos que reconocerlo para poder saber cómo reaccionar a esas cosas.
2: Sí. Y no es fácil reconocer.
1: No es fácil. Eso qué bueno que lo estás repitiendo, Luz Amalia. No son fáciles las cosas. Es un hábito, es ir creando un hábito, es poner atención y es estar consciente de tus reacciones. Hay una parte que me gusta mucho de mi vida, que puedes estar tú leyendo o vas manejando tú sola y de repente te llega un pensamiento, positivo, negativo, lo que sea, no importa, pero te llegó y llega ese punto que tú puedes decidir en ese momento si le das vuelo o si haces un switch. Eso es bien bonito. A veces cosas, a lo mejor tonterías nada más, que puedes darle vuelo y puedes estar ahí 20 minutos en el mismo tema contigo misma, aquí platicando contigo y haciendo películas de un minuto.
2: Y todas así bien catastróficas.
1: Sí.
2: Pero yo creo que el haber en algún momento no hecho eso, que no, le dimos vuelo y no detuvimos a tiempo, le dimos vuelo, permitimos que llegara el tsunami y supimos las consecuencias de ese tsunami. Creo que ese aprendizaje también nos sirve para cuando volvemos a sentir esas sensaciones, decir, a ver, la última vez que te dejaste llevar por esto, ¿hacia dónde te fuiste, no? ¿Hasta dónde llegaste?
1: Así es.
2: Esos retos o experiencias que nos llevan a decir, ah, no, creo que esta vez no voy a dejar que el tsunami regrese.
1: Definitivamente.
2: Bueno, no me gusta cómo me siento y cómo me comporto cuando ando en estado tsunami.
1: Sí. Sí, sí, definitivamente es ver en esos momentos sí hacia atrás para saber cómo nos vimos. Por ejemplo, yo cuando lloro con ganas, digo, ¿cuáles son mis llantos de gratitud? Porque me ha pasado. Sí, pueden pasar así literalmente años que no lloro, que no hay necesidad, pero se llenan los ojos de mucha agüita en muchos momentos de gratitud. Y eso es bien bonito. Este fin de semana tuve un bazar, porque tengo mucha mercancía ahí que estoy moviendo. Y una señora dijo, ¿qué es esto? Le dije, sales minerales, consiéntase, ponga agüita caliente, lo más caliente que aguante, ponga las salecitas, trate de relajarse. Y se me quedó viendo. Y me dice, sí, traigo muchos problemas ahorita, traigo mucho estrés. Le dije, fíjese bien, yo no necesito saber sus problemas y usted no necesita contarme nada. Gracias a Dios es otra cosa, la curiosidad hace mucho que dijo bye bye. Entonces le digo a la señora, no necesita contarme nada. Pero le recomendé algunas cositas. También le recomendé ir con una señora que hace reflexología para que pueda recibir un masajito en sus pies. Y le hablé mucho de Dios, se dio en ese momento. Yo no soy así de ir todos los días, a menos que se presenta algo. Le dije, recárguese a Dios, platique con Él como está platicando conmigo. Siéntese o cuando ya se vaya a dormir, platique con Él como un amigo. Ahí está, lo está escuchando como a su hermana. Y me dijo, ¿le puedo dar un abrazo? Y cuando me dio el abrazo, fue tan limpio, tan bonito, que estaba yo pues ya casi llorando. ¿Qué fue? El idioma del amor y nada más eso. Su amor fue
2: por eso
1: inmenso,
2: conectaron.
1: Fue mucha gratitud.
2: Conectaron desde la gratitud,
1: sí,
2: ¿verdad?
1: La gratitud.
2: Tanto tú como ella.
1: Sí.
2: Y son momentos muy, muy especiales que podemos vivir todos. Desafortunadamente en el ruido de la tristeza, del estar recordando eso que me dolió, que fue el inicio del programa de hoy, recuerdo eso que me dolió, recuerdo eso que me lastimó, recuerdo esas personas que me dañaron de alguna manera y ahí me quedo clavada o clavado toda una vida.
1: Así.
2: Y entonces en ese resentimiento, en ese dolor, pues ¿de dónde voy a tener fuerza de andar hablando bonito? ¿Verdad?
1: Tengo una vecina que tiene 70 años, 73, Y cuando está con una hermana se le da más. Y me dice, yo me acuerdo cuando mi papá me pegaba, no se me olvida. Y empieza a platicar de eso.
2: Porque le duele.
1: Porque le duele. Y ella dice, no se me olvida. Aquí quiero mencionar algo. Para poderte hablar un poquito de la promoción lectora también que estoy haciendo. Aquí quiero mencionar algo bien importante. Independientemente de lo que vivimos el día de ayer, llegamos a una edad en nuestra vida que tenemos la conciencia y la decisión en nuestras manos. Y podemos decir, sí, mi mamá me pegaba porque así la criaron, punto. No podía ver otra cosa ella. Yo fui una y esto nunca lo digo, pero soy una mujer que me pegó alguna abuelita, que me pegó algún abuelito, y que no hay absoluta, sí me acuerdo, pero no es, no, así de, ay no, súper sufrida, no. ¿Por qué me pegaban? Porque ellos no alcanzaban a ver otra cosa.
2: Era su manera de corregir.
1: Era su forma de educar y de corregir. Únicamente que me querían, sí, me querían muchísimo. Mi abuelita paterna es una de las mujeres que todos los días de su vida rezaba y que nos adoraba. Pero era su forma de corregir.
2: Pero era dura.
1: No, pero, no. Pero pegaba. Pegaba y me pegó una o dos veces. Mi abuelito era más duro, pero me pegó también dos veces, y no fui yo, no fui yo. ¿Y qué pasó? Pues era su forma de corregir, era su amor, ellos no iban a ir con el vecino a tratar de corregirlos, era nosotros, a sus nietos. ¿Y a qué voy? A que llegue el momento que hay que decidir y dejar en el ayer lo que se tiene que quedar en el ayer. Repito, yo no tengo sus zapatos y no los quiero tener. Cada cabeza es un mundo y cada vida es un sendero diferente. Hay quienes hemos caminado con un poquito más de espinas, un poquito más de rosas, un poquito más de luz o de oscuridad. Yo no sé dónde nacieron, pero si quieren ser felices, hay que ir formando el hábito de dejar atrás lo que se tiene que quedar atrás.
2: Porque al final, pues todos venimos a aprender algo.
1: Venimos a ser felices. Venimos a ser felices.

0: día y le dije a esta niña, ¿cómo estás? Pero la forma no es nada más, ay, ¿cómo has estado? Y ya, ¿verdad? No.
1: No.
0: ¿Cómo estás? Y me dijo, fíjate, yo no la conozco bien, ¿no? Hemos coincidido en actividades de promoción de la lectura. Y me dice, fíjate que estoy en paz. No estoy feliz, me dijo. No estamos en casa felices, pero estamos en paz. Y ya brevemente me platicó algo, porque siempre digo, no necesitas contarme nada, hermosa. Solo tú sabes lo que traes en tu corazón. Y me contó brevemente algo sin drama, con mucha tranquilidad. Y dijo, ahorita lo que agradecemos es estar en paz. Todavía tenemos camino que recorrer, pero y ya llegaremos a estar felices. Pero estamos en paz y con mucha gratitud.
1: Sobre todo eso. Oye, y
0: Sí.
1: tú eres una persona que vives mucho en eso, en gratitud, me consta, te conozco de mucho
0: Gracias.
1: tiempo, y por eso haces este tipo de actividades, como son los conversatorios, hablar bonito, con gratitud, que no son eventos con fines de lucro. En realidad no es así, lo hace realmente porque ella quiere, porque ella le gusta, porque ella quiere sumar al mundo esas gotitas de bondad, de energía sana que tanto necesitamos. Pero aparte tienes otra actividad que es corazonadas. ¿De qué se trata?
0: Sí,
1: Porque ya
0: mira,
1: tenemos poco tiempo. Cuéntanos.
0: de corazonadas. Bueno, este es precisamente, y algo que no he comentado, así que voy a acelerar, es lo que estamos trabajando para los niños y los adolescentes, sobre todo. Para mí, si me quieres ver así con un poquito de lágrimas, es cuando veo acciones de los papás contra los niños, que les pegaron injustamente, que van por la calle las mamás y los van jalando literalmente.
1: Ay, sí.
0: Una mano con el celular y otra mano jalando al niño. Yo quiero ir y hacer algo. Y hace poco me tocó ver en la calle algo así de repente a un niño, lo jalonean y eso me trae mucha misericordia, no tristeza. Me trae
1: Misericordia.
0: mucha misericordia en mi corazón y elevo en ese momento una oración por él y por todos los niños del mundo. Siempre incluyo a todos los niños del mundo que estén con papá y mamá, si es posible. Hay quienes solo con mamá o solo con papá y no pasa nada, así sucede. Entonces, estamos trabajando ahorita mucho con los niños. Yo voy, ahorita vamos a retomar a las primarias o secundarias a promover la lectura por amor a la vida,
1: Qué
0: por amor a
1: bonito.
0: la vida, por amor a nuestros niños. Yo leo mucho y me encanta leer y te hace volar y te hace soñar y te despierta y te activa tu cerebro y hay tantas cosas que suceden cuando tú estás leyendo y tú lo sabes, y aprendemos y podemos el día de mañana tener un poquito más de conversación porque a veces hay a quienes les pasa que dicen
1: Claro.
0: no sé qué platicar y se
1: La
0: quedan
1: cultura en general viene
0: callados.
1: a través de la lectura.
0: Sí.
1: Oye, ¿y en algún momento tú estuviste de invitada en el programa y trajiste a un personaje que es con el que tú visitas las escuelas para leerles a los chiquitos?
0: Sí, está Miss Lily, surge en inglés, así que le digo en inglés y en español, Miss Lily, the Magical Fairy Godmother, la mágica hada madrina, que es Miss Lily y que pues precisamente ahorita vienen ahora sí más proyectos a través de un pequeño centro cultural que vamos a iniciar, es que tengo cientos de
1: Qué
0: libros que
1: emoción.
0: vamos a poner para que vengan a leer y que vamos a poner también a la venta
1: Vas
0: porque
1: a abrir un
0: tengo,
1: espacio
0: sí, voy a
1: entonces y
0: abrir
1: van a
0: un.
1: estar todos tus libros.
0: Sí.
1: Algunos a la venta, otros para leer.
0: Correcto.
1: Wow.
0: Y con algunas actividades de arte, tengo pues otras personas que van a estar también ahí presentes. Vamos a iniciar en pequeño, pero si viene un niño o 20 niños, el punto es que se haga una diferencia en
1: Sembrar.
0: sus vidas. Oye,
1: Sí.
0: bendito sea Dios, ya regresaron a la escuela y no para que las maestras los cuiden, sino para que sigan aprendiendo y ya no estén en casa 8 horas frente a la televisión.
1: Eso sí.
0: 6, 8 horas con un celular en la mano y con la televisión libre en YouTube. Te lo digo porque me lo platican las mamás. Dice, es que yo pues ahí lo dejo, que se entretenga y que yo ando ocupada, que ando haciendo de comer. Y no hay ninguna interacción. Eso sí es algo que provoca muchísima misericordia en mi corazón. Le pido a Dios, le pido a todos en los que yo creo allá arriba que nos iluminen.

0: iluminen, que haya una resurrección en nuestra mente, en nuestro corazón, que haya una iluminación, que nos eleven nuestra conciencia, apreciar y a valorar a los niños de la manera que ellos lo merecen, que a nosotros aunque nos pegaron, pero teníamos otra vida, que ya se quedó atrás, que ya no parece que va a volverlos a mal.
1: No, ya no, ya el mundo cambió mucho.
0: Así es.
1: Ya somos de esa generación de que estábamos entre una y otra.
0: Sí.
1: Y ya cambió.
0: Y de corazonadas, pues es un juego de memoria, un memorama bilingüe,
1: ajá,
0: que esperamos también traer un cambio en muchas familias, poner un granito de arena. Es un memorama bilingüe que ya ahora sí, en este mes de septiembre, va a tocar que ya salga a la venta. Es de valores. Es de valores. Mira, tú lees, tú sacas los niños un par de valores, que sí es amabilidad, kindness, y pues están leyéndolo. Se va un mensaje a sus cerebros. Amabilidad, respeto, amor, responsabilidad, etcétera. Entonces este memorama Corazonadas viene ya.
1: Qué bonito.
0: Sí, está muy bonito.
1: O sea,
0: bonito.
1: Vas a encontrarla en español, en inglés y las unes.
0: Sí.
1: Aprendes la palabra, aprendes el significado, aprendes cómo se escribe en inglés.
0: Sí.
1: Está muy bien.
0: Estoy muy contentísima. Estoy muy agradecida con Dios por esa inspiración que me dio. Para mí, siempre he querido, yo creo que todo el mundo queremos escribir un libro, ¿no? Yo he iniciado dos, ahí están iniciados. pero ahorita para mí es como decir, escribí un libro. Es una creación preciosa, Corazonadas, que por cierto también vamos a sacar camisetas para... Tenemos que poner el centro cultural y necesitamos ahorita sillitas para niños, mesas.
1: Hay costos, pues, hay cosas que tienes que acomodar.
0: Los libros, el amor, el personal, las personas que nos van, voluntarios.
1: Ajá.
0: El lugar, ya está. Ahora hay que armarlo un poquito para empezar, unas sillas, unas mesas.
1: Se necesita para los costos de recuperación.
0: Así
1: y
0: es.
1: Por Corazonadas.
0: Sí.
1: Para ayudar a esto. Realmente son muchas actividades las que tú haces y engloban esto, lo que hablamos el día de hoy. Hablar bonito con gratitud. ¿Qué tanto tus palabras abrazan y no lastiman? Gracias, Didi, por habernos acompañado, por estar en esta mañana. ¿Cómo te pueden localizar en redes sociales? ¿Dónde pueden encontrarte? Si les interesan tus libros, si les interesa este memorama de Corazonadas, participar en los conversatorios.
0: Sí.
1: ¿En número?
0: Tengo dos páginas. Una es Blanca Lilia Zabalza, con ZSV, que es donde he empezado a subir un poquito más.
1: Y ya nos vamos.
0: Miss Lili.

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1: 9:57.
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8: En Nayarit se realizarán durante la tercera semana de septiembre las jornadas de salud emocional, el ABC de las emociones, anunciadas por la presidenta Claudia Sheinbaum, Tonatiuh Andrade Rivera, titular de la Oficina de Enlace Educativo de la Secretaría de Educación, informó que las actividades se llevarán principalmente a escuelas secundarias, con la participación de estudiantes, docentes y padres de familia. Este regreso a clase, los padres y madres de familia deben estar atentos a la mochila de sus hijos, y no solo lo que llevan, sino el peso de sus libros y cuadernos, ya que cargar un excesivo peso los podría hacer sufrir lesiones a corto y largo plazo. La Secretaría de Salud recomienda que el peso de una mochila debe ser del 10% de lo que pesa un niño. Este fue el corte informativo para Aztlán Radio, informó Gabriel Carrillo, la voz de nuestro origen.

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0: Sean tan amables de tomar asiento. Escuchemos el mensaje que dirige la doctora Claudia Sheinbaum Pardo, presidenta constitucional de los Estados Unidos Mexicanos y comandante suprema de las Fuerzas Armadas, con motivo del segundo informe de gobierno.
1: Buenos días a todas, a todos. Bienvenidas, bienvenidos a quienes nos escuchan a distancia. Muchas gracias. Comparezco ante el pueblo de México a casi dos años de haber asumido la presidencia de la República. Lo hago con la certeza de que estamos transformando la vida pública del país. Cada avance, decisión y esfuerzo tienen un mismo propósito: que el bienestar llegue a todas y a todos. Estoy convencida que México camina por el rumbo de la prosperidad compartida, con independencia, libertad y con mucha dignidad. Hemos ejercido el gobierno con honradez y austeridad republicana. Tenemos claro que los recursos públicos son del pueblo y deben ejercerse para su beneficio. Los servidores públicos tenemos la obligación de comportarnos con profunda responsabilidad, pero al mismo tiempo con sencillez y humildad. Durante muchos años, mientras millones de mexicanas y mexicanos trabajaban todos los días para salir adelante, el gobierno se fue alejando de la gente, de sus necesidades y de su realidad. Se utilizaban los recursos públicos para excentricidades y lujos, y se gobernaba para unos pocos. Eso terminó con la llegada de la Cuarta Transformación, y lo digo claro, debe continuar de esa manera. Se separó el poder económico del poder político y se gobierna con honestidad. Hoy existe una relación distinta entre el gobierno y el pueblo. Somos un gobierno que está presente en cada rincón del territorio, que recorre el país, que escucha, atiende y rinde cuentas. Durante estos 23 meses hemos cuidado cada peso. No hemos comprado vehículos de lujo ni destinado recursos públicos a gastos innecesarios. Los salarios de los servidores públicos del más alto nivel no han aumentado. Además, hemos reducido el gasto corriente en 200 mil millones de pesos comparado con 2024, sin afectar las áreas sustantivas. Estos ahorros nos han permitido mejorar las condiciones de quienes menos ganan en el servicio público, así como aumentar el salario de las y los maestros en 10% en 2025 y en 26% y en 9% en 2026. Garantizamos además la creación de 30 mil nuevas plazas para la Guardia Nacional, seguridad, servicios de salud, educación y 3 nuevos programas de bienestar. Estos resultados no hubieran sido posibles sin una recaudación eficiente y honesta. En 2025, los ingresos del gobierno federal alcanzaron una cifra histórica de 6.046.000 millones de pesos. Esto significa 487 mil millones de pesos más que en 2024. Al cierre de agosto de 2026, la recaudación registra ya 149 mil millones de pesos más respecto al mismo periodo de 2025. Los recursos públicos se convierten en programas para el bienestar: escuelas, hospitales, vivienda, carreteras, obras de agua, trenes y seguridad. Al menos 3 días a la semana recorremos el país para escuchar, atender e informar. En estos 23 meses hemos recorrido 84.407 kilómetros por aire y 20.000 kilómetros por tierra, visitando comunidades y regiones de las 32 entidades de la República, lo que representa haberle dado 2.6 vueltas a la tierra. Hemos realizado 475 conferencias mañaneras, como un ejercicio permanente de información, diálogo, debate y derecho de réplica. Gobernamos promoviendo y garantizando el ejercicio de las libertades y la democracia. No se reprime al pueblo, no se utiliza la fuerza del Estado para callar a quienes piensan distinto. Se respeta plenamente la libertad de expresión y manifestación. Las instituciones públicas tienen como origen la voluntad ciudadana. Hoy también el Poder Judicial es elegido por el pueblo y se establecen mecanismos para garantizar el derecho de las audiencias en los medios masivos de comunicación. Esta es una transformación en la manera de entender y ejercer el poder público, un gobierno que trabaja para todas y todos, pero mantenemos la máxima de la prosperidad compartida, o dicho de otra forma, por el bien de todos, primero los pobres. El humanismo mexicano y la economía moral parten de una idea sencilla: la economía debe estar al servicio de la gente, y eso solo puede lograrse con honestidad. No podemos esperar que los beneficios del crecimiento lleguen por sí solos a todas las familias. Desde nuestra perspectiva, el Estado tiene una responsabilidad rectora: planear e impulsar el desarrollo, garantizar los derechos sociales, fortalecer una distribución justa de la riqueza, fortalecer los sectores estratégicos, al mismo tiempo que se garantiza una economía de mercado. Es por esta razón que después de 36 años de empobrecimiento y aumento de las desigualdades, desde 2019 las y los trabajadores viven una primavera laboral. El salario mínimo mensual pasó de 2.800 pesos en 2018 a 9.282 pesos en 2026, 154% más en términos reales. En la frontera norte, el salario mínimo alcanza 13.409 pesos mensuales. El salario medio de la economía formal alcanzó un máximo histórico de 20.212 pesos mensuales, el más alto de la historia. Gracias a ello, la pobreza laboral en 2026 se encuentra en su mínimo histórico desde 2005. Las y los trabajadores de aplicaciones ya cuentan con seguro social y reciben reparto de utilidades. El sello laboral para la exportación de productos agropecuarios garantiza la seguridad social y el salario de las y los jornaleros agrícolas, e inicia su operación en este septiembre. Se aprobó la reforma que reduce la jornada laboral de manera paulatina hasta llegar a solo 40 horas semanales en el 2030. En estos casi dos años, hemos enfrentado difíciles circunstancias internacionales, marcadas por un cambio en la política arancelaria del gobierno de los Estados Unidos. En particular, los aranceles a la exportación de vehículos, acero, aluminio y sus derivados, así como la guerra en Irán que elevó los precios internacionales del petróleo, han generado difíciles circunstancias para nuestro país y para todo el mundo. Aún en estas difíciles condiciones, la economía mexicana permanece estable y avanzando. Aquí les presento varios indicadores que lo muestran. Récord en inversión extranjera directa en el primer semestre de 2026, alcanzando los 35 mil millones de dólares. Este monto representa un crecimiento del 12% comparado con el mismo periodo del 2024. En el segundo trimestre, el PIB de México tuvo un crecimiento de 1.4% respecto al primer trimestre anterior y de 1.9% respecto al segundo trimestre de 2025. Se alcanzaron los 60 millones de personas con empleo, lo que representa una tasa de desempleo de tan solo 2.7%. Al cierre de agosto, sin considerar plataformas digitales, se crearon 86.765 puestos de trabajo formales respecto al cierre de julio de este año. La inflación va a la baja gracias a incentivos de los combustibles y a los acuerdos para contrarrestar la inflación y la carestía entre el sector privado, social y el gobierno. No ha aumentado el precio de la gasolina regular ni del diésel, y 24 artículos de la canasta básica han disminuido su precio en 12% en términos reales. El peso está fuerte, se mantiene en cerca de 17 pesos por dólar, una de las monedas más apreciadas en todo el mundo. Por segundo año consecutivo, la balanza comercial es positiva. Alcanzamos la cifra de 51.1 millones de viajeros internacionales durante el primer semestre de 2026, lo que representa un aumento del 7.7% en comparación con el mismo periodo del año anterior. Arribaron por crucero 6.6 millones de visitantes, 15.2% más que el año anterior, y su derrama económica aumentó 18.7%. En unos días presentaremos el nuevo paquete fiscal y presupuestal para el 2027. Será un proyecto responsable que, al mismo tiempo que garantiza una paulatina consolidación fiscal, mantiene inversión y bienestar, salud y educación. Recientemente se aprobó la ley para la inversión, que está permitiendo acelerar la inversión pública y mixta durante el segundo semestre de 2026 para fortalecer la infraestructura y el desarrollo nacional. Es importante establecer una premisa: recuperar la rectoría del Estado no significa abandonar la disciplina fiscal ni asumir que el desarrollo depende exclusivamente de mayor gasto público. Significa contar con finanzas públicas sólidas que amplíen la capacidad de inversión sin comprometer la estabilidad macroeconómica y que al mismo tiempo garanticen derechos, impulsen el desarrollo, distribuyan la riqueza y fortalezcan la soberanía energética. Durante décadas predominó un modelo que redujo la participación del Estado en la economía y trasladó decisiones estratégicas al sector privado mediante privatizaciones y concesiones. Todos sabemos que ese modelo fracasó en proveer bienestar. Hoy el Estado recupera la rectoría en la planeación del desarrollo, la infraestructura y los sectores estratégicos, utilizando de manera inteligente instrumentos financieros para ampliar la inversión sin ceder el control del interés público. A eso nos referimos con inversión mixta. Al inicio del gobierno, presentamos el Plan México, que tiene el objetivo de producir más para el consumo interno, sustituir importaciones, fortalecer y diversificar el comercio exterior. Se publicaron dos decretos con incentivos para la inversión privada, en particular para 25 polos del desarrollo económico para el bienestar, de los cuales 10 ya están en proceso de desarrollo. 25 de los 100 parques industriales que anunciamos como meta ya están en operación. Por otro lado, creamos la Oficina de la Presidencia para la Promoción de las Inversiones, que cuenta con una ventanilla única que aprueba en un máximo de 60 días los trámites. Con esta se han aprobado en 4 meses 19 proyectos por un monto de 3.760 millones de dólares. Además, se han simplificado y eliminado 60% de los trámites. Se redujeron en 66% los requisitos y disminuyó en 50% el tiempo promedio de respuesta. Destaca la simplificación del 100% de los trámites en COFEPRIS. Para llevar este modelo a todo el país, estamos implementando el catálogo único de trámites y servicios con estados y municipios para reducirlos al menos al 50%. Nuestra visión también implica promover la innovación soberana, que se traduce en desarrollo para todas y todos. Por ello, conformamos equipos de trabajo de profesores, investigadores y estudiantes de universidades e instituciones de educación superior públicas dedicados al desarrollo de 20 proyectos estratégicos de innovación, desarrollo de tecnología nacional y estudios humanistas. Entre ellos destacan el minivehículo eléctrico línea, que ya entra en su fase de producción, el proyecto Kutsari, taller de diseño de semiconductores, los satélites de observación Ixtli, el sistema metaoceánico de monitoreo climático y protección civil, y Quetzal, diseño y producción de un vehículo aéreo no tripulado de última generación. Informo también que hemos incrementado en 193% los apoyos a proyectos de investigación científica, en 70% las becas al extranjero y en 23% las estancias postdoctorales. Además, creamos la Cátedra de la Diáspora Mexicana para incorporar a 900 académicos mexicanos que están en el extranjero a colaborar con docencia e investigación en México. Asimismo, se inició el desarrollo de Coatlicue, la supercomputadora más potente de América Latina, con una capacidad estimada de 314 mil billones de operaciones por segundo. Los programas del bienestar son una expresión de la convicción de que nadie construye una nación solo y de que tenemos la obligación de apoyar a quienes durante mucho tiempo fueron olvidados. Los programas sustentan y se sustentan en el humanismo mexicano, en una idea sencilla pero poderosa: la riqueza de México debe traducirse en bienestar para su pueblo. Por eso, una pensión para un adulto mayor, una beca para un estudiante o un apoyo para quien trabaja la tierra no son concesiones del poder, sino una forma de reconocer la dignidad y el esfuerzo de millones de mexicanas y mexicanos. Es una nueva manera de entender el Estado. No como espectador de las desigualdades, sino como instrumento de justicia. Y quizá ahí se encuentra una de las mayores transformaciones de nuestro tiempo: haber convertido el amor en política pública y la política pública en derechos que le pertenecen al pueblo de México. Al cierre del 2026, los programas para el bienestar llegarán a 42.860.296 derechohabientes, con una inversión histórica de $1 billón destinados directamente al bienestar de la gente. 13.788.000 adultos mayores reciben una pensión de $6,400 bimestrales. 2.873.000 mujeres de 60 a 64 años cuentan con pensión Mujeres Bienestar, como reconocimiento a toda una vida de trabajo y de cuidados. 2 millones de personas con discapacidad reciben un apoyo permanente de $3,300 bimestrales. 500,000 de jóvenes participan en Jóvenes Construyendo el Futuro. 300,000 niñas y niños de madres trabajadoras de familias reciben atenciones y cuidado. Apoyamos a cerca de 200,000 pescadores de Bien Pesca. En el campo estamos impulsando la soberanía alimentaria y garantizando el desarrollo, apoyando directamente a quienes producen la riqueza de nuestra tierra. 1,889,000 campesinos participan en producción para el bienestar. Más de 2,157,000 productores reciben fertilizantes gratuitos. 445,000 sembradores reciben Sembrando Vida y millones de familias se benefician de los programas de alimentación para el bienestar y precios justos. Apoyamos sembradores de caña, de cacao, de miel y de frijol. Este año, gracias a ello, la producción de frijol llegará a 300.000 toneladas más, la de maíz a 1.000.000 de toneladas más y garantizamos leche accesible a 7 millones de familias. Firmamos un acuerdo histórico entre productores de semillas e insumos para el campo, productores agrícolas y compradores para ordenar la comercialización del maíz blanco nacional. El objetivo principal es garantizar que los pequeños y medianos productores obtengan una ganancia justa que cubra sus costos de producción, estabilizar el mercado de la tortilla y fortalecer la soberanía alimentaria del país. Asimismo, con el objeto de conservar las diferentes razas de maíz nativo y el derecho a la alimentación, estamos llevando a cabo el programa de maíz, del maíz es la raíz, que este año está organizando a 600.000 campesinos en grupos de productores para la mejora de semilla a través de métodos tradicionales, con el objetivo de aumentar la productividad, garantizar el autoconsumo, el precio justo del maíz y la conservación de la biodiversidad genética. 25.000 productores y pescadores han accedido al sistema de créditos para el campo con el programa Cosechando Soberanía. La transformación también se vive en las aulas. Una beca puede hacer la diferencia entre continuar en la escuela o abandonarla, igual a las condiciones de llegada. Por ello, todas y todos los estudiantes de secundaria pública reciben la beca Rita Cetina. Este año, 8 millones de estudiantes de primaria recibieron apoyo para útiles y uniformes escolares. Cerca de 5 millones de jóvenes de educación media superior cuentan con la beca Benito Juárez y al final de 2026, cerca de 800.000 estudiantes universitarios cuentan con las becas Jóvenes Escribiendo el Futuro y Gertrudis Bocanegra. Es decir, todos los estudiantes de primaria preparatoria están becados y vamos también por más becas en la educación superior. A través de la Escuela Es Nuestra, en 2026, más de 73.000 planteles de educación básica y media superior han recibido recursos para mejorar sus instalaciones junto con padres y madres de familia. Como nos comprometimos, hemos dedicado esfuerzos y recursos para fortalecer y ampliar la educación media superior y superior. Para ello creamos el Bachillerato Nacional, con el objetivo de unificar todas las preparatorias y tecnológicos del país bajo un mismo paraguas educativo, garantizando su cobijo con alguna institución de educación superior. Este año ya egresaron más de 657.000 jóvenes de la primera generación del Bachillerato Nacional con una doble certificación, la del propio bachillerato de la Secretaría de Educación Pública y la de una institución de educación superior, gracias a un acuerdo con 29 universidades y tecnológicos nacionales y estatales. Eliminamos el examen de admisión a la educación media superior en 17 entidades. A diferencia de años anteriores, que las y los adolescentes se les hacía creer que había buenas y malas escuelas, y que su calificación en un examen determinaba a cuál de ellas podían acceder, hoy saben las y los jóvenes que todas las escuelas de educación media superior pública son buenas y que ellos pueden decidir a cuál asistir a partir del lugar donde viven y de su interés. El nuevo sistema tiene un nombre con mucho simbolismo: mi derecho, mi lugar. Este año, la mayoría de los estudiantes encontraron lugar en sus primeras dos opciones. Con el examen de admisión, los estudiantes podían llegar a estudiar en su décima opción, lo que los hacía desertar en el primer año. Los jóvenes deben estar en la escuela. Además, en 2026 habremos creado 156,000 nuevos lugares en educación media superior, gracias a 485 construcciones y ampliaciones, y llegaremos a 400,000 nuevos lugares para alcanzar el 90% de la cobertura nacional en este nivel educativo para 2030. Con respecto a la educación superior, para 2026, la Universidad Nacional Rosario Castellanos tendrá 13 nuevas unidades académicas en todo el país, con 119,280 estudiantes. Se alcanzaron 239 universidades del bienestar Benito Juárez, con 285,000 alumnos. En todo el sistema público de universidades autónomas, politécnicos y tecnológicos públicos, en dos años se habrán creado 245,111 lugares adicionales. Es decir, un cuarto de millón de jóvenes que antes no encontraban lugar, hoy tienen la opción de estudiar. Se han basificado, sumado al millón de profesores que se basificaron durante el sexenio del presidente López Obrador, 200,000 maestras y maestros más. A partir de este mes, inicia una consulta, escuela por escuela, para que todas las maestras y maestros de educación pública decidan con libertad la forma en la que desean que se promueva la movilidad vertical y horizontal, así como su transparencia. A diferencia de la reforma educativa en la época de Peña Nieto, que fue impuesta, nosotros consultamos democráticamente a todas las maestras y los maestros. Se distribuyeron en educación básica 154,5 millones de libros de texto gratuitos de la nueva escuela mexicana. Y ya se está trabajando para que en 2027 se incorporen tres libros de texto más: Historia de México, Enseñanza de las Matemáticas y Lectoescritura. La educación artística también es una prioridad. Desde 2025 se eliminaron las cuotas en todas las escuelas del IMBAL, el INA y el Centro de Capacitación Cinematográfica, y se mejoraron integralmente 1,600 espacios educativos. Abrimos el nuevo Centro de Capacitación Cinematográfica en Chapultepec, que multiplicó por 5 la matrícula. La Orquesta Escuela Carlos Chávez tiene sede por primera vez después de 37 años, y con el Fondo de Cultura Económica se editaron 2,5 millones de libros para jóvenes de 14 países y se han promovido más de 26,000 grupos de lectura. México vive un momento histórico en el deporte. Alcanzamos la mejor participación de nuestra historia en los Juegos Centroamericanos y del Caribe. Nuestras y nuestros deportistas están conquistando los primeros lugares en campeonatos mundiales de distintas disciplinas, como clavados, ciclismo, remo, flag football y tiro con arco, por mencionar algunas. Estos resultados comienzan desde la base. La Olimpiada y Paralimpiada Nacional constituyen el semillero deportivo más grande del país y activan a más de 4 millones de niñas y niños y jóvenes. Los Juegos Deportivos Nacionales Escolares reúnen a más de 5 millones de estudiantes, y programas como Ponte Pila y Centros de Deporte Estatal y Municipal llevan la actividad física a todos lados de la República. En el alto rendimiento, las y los atletas cuentan con el respaldo del Estado mexicano. Destinamos más de 1,000 millones de pesos a becas de alimentación, estancias, campamentos, atención médica y competencias internacionales. Hoy existe una planeación metodológica y científica que acompaña cada etapa de su preparación. Por eso los resultados no son casualidad, son producto, por supuesto, del talento y el esfuerzo de nuestras y nuestros deportistas, de su disciplina y del respaldo de un gobierno que entiende que el deporte es un derecho y una herramienta de transformación. Como parte de la celebración de la Copa Mundial de Fútbol, desarrollamos el Mundial Social. A través de estas actividades se construyeron 2.226 canchas de fútbol por parte del Gobierno de México y un número similar de municipios y estados. 1.123 murales alusivos al fútbol realizados por el Instituto de la Juventud. 1.166 recuperaciones de espacios deportivos, así como 74 mundialitos y copas con la participación de 1.1 millones de personas de todas las edades. Los torneos escolares permanecerán todos los años. En salud, estamos recuperando un derecho que durante años fue abandonado. Cuando llegó el gobierno de la Cuarta Transformación, había un profundo retroceso en el sistema de salud pública en México. Hay que recordarlo. Para que se den una idea, entre 1943 y 1982, camas hospitalarias, mientras que en el periodo del neoliberalismo, de 1983 a 2018, solo se agregaron 4.000 camas. Es decir, en el mismo número de tiempo, 29.000. En los siguientes 36 años, solo 4.000 camas. Fue tal el desdén y negligencia que al final de esa época había más de 80 hospitales a medio construir o inservibles que presumían haber inaugurado. Los medicamentos y los insumos médicos se compraban a un reducido grupo de empresas intermediarias que cobraban a sobreprecio y había una ineficiencia en la distribución que entorpecía la entrega en las zonas de mayor marginación. El Seguro Popular contrataba servicios privados en lugar de fortalecer la capacidad de las instituciones públicas y funcionaba por medio de un catálogo de enfermedades que definía si podías o no recibir atención médica. Por eso estamos revirtiendo el daño causado por el abandono en décadas en materia de salud. En el sexenio del presidente López Obrador se creó el IMSS-Bienestar, al que hoy se han incorporado 24 estados. Para este año, la atención en estas entidades federativas que se incorporaron al IMSS-Bienestar, la atención en consultas de especialidad habrá crecido 106% comparado con 2022. En tan solo 2 años de gobierno, concluimos y están operando 33 nuevos hospitales del IMSS, del ISSSTE y del IMSS-Bienestar, además de 11 unidades de medicina familiar y 36 centros de salud y consultorios. Asimismo, habilitamos 650 quirófanos modernos y en el sexenio construiremos 152 unidades de salud nuevas que aportarán 9.000 camas más. Gracias a un cambio en la concepción, se forman y contratan el doble de médicos especialistas cada año comparado con el periodo neoliberal. Para atender el abasto oportuno de medicamentos e insumos médicos, se realizan compras consolidadas directamente con los proveedores y creamos el programa Rutas de la Salud para las unidades médicas y hospitales del sistema IMSS-Bienestar, a través de las cuales se han distribuido 2.000 millones de piezas. Ningún hospital que atiende cáncer carece de medicamentos. Creamos el programa Salud Casa por Casa, a través del cual 20.000 profesionales de la salud han realizado más de 23 millones de visitas domiciliarias a adultos mayores y personas con discapacidad. Es el programa de prevención de la salud más importante de todo el mundo. Creamos el Servicio Universal de Salud para conjuntar los esfuerzos de las tres principales instituciones de salud pública federal. Para ello, de septiembre a diciembre, implementaremos más de 12.000 consultorios en los 24 estados adheridos al IMSS-Bienestar con el objetivo de fortalecer la atención primaria y la prevención de la salud. Con nuestro gobierno, el Infonavit y Fovisste recuperaron su capacidad para hacer viviendas y no solamente otorgar créditos injustos. Entre estas dos instituciones y la Comisión Nacional de Vivienda, tenemos como meta construir 1.800.000 viviendas para familias que ganen menos de 2.9 salarios mínimos. A la fecha, se han contratado 668.000, de las cuales 278.000 están en construcción y ya se asignaron 90.000 viviendas. Asimismo, estas instituciones, junto con Sociedad Hipotecaria Federal, dan créditos más accesibles a familias con mayores percepciones. Hoy se han entregado 779.000 créditos a familias. La meta es otorgar 2.2 millones. Por otro lado, se han beneficiado 717.000 familias con créditos de apoyo de mejoramiento de vivienda, de los 108 millones que tenemos como meta. Además, hemos corregido una de las mayores injusticias heredadas del pasado. 5 millones de familias dejaron de estar atrapadas en créditos impagables. Impresionante lo que sucedía en el pasado. La gente pedía crédito por 60.000 pesos, había pagado durante 20 años y su deuda había ascendido a 1 millón de pesos. Ahora todo eso fue reestructurado y hay millones de familias que ya pagaron su vivienda. Para garantizar la propiedad, hemos regularizado 337 mil hogares de 1.2 millones que tenemos como meta. Juntando todas estas acciones, el programa de vivienda alcanzará a 12 millones de familias al finalizar el sexenio. Hay algo que me llena de orgullo como primera mujer presidenta. Las mujeres llegamos a la Constitución, a las leyes y a las decisiones fundamentales de la República. Pese a la misoginia y al machismo de quienes piensan que las mujeres no podemos o no sabemos gobernar, cada día demostramos lo contrario. Además, este año habremos llegado a 1.001 centros libres en todo el país. Hemos distribuido 27 millones de cartillas de derechos de las mujeres y formado una red de 190.375 mujeres tejedoras de la patria. Se presentó la Ley General para prevenir, investigar, sancionar y reparar el daño por el delito de feminicidio. Con los pueblos indígenas y afromexicanos, hemos iniciado una nueva etapa gracias a la modificación del artículo segundo de la Constitución, en el que se reconoce a los pueblos indígenas y afromexicanos como sujetos de derecho público con todos sus derechos. Los recursos llegan directamente a las comunidades para que sean asambleas quienes decidan su destino. En 2 años ya son 25 mil millones de pesos entregados a 19 mil comunidades. Además, hemos restituido 13 mil hectáreas de tierras comunales a los pueblos Rarámuri, Yaqui, Seris, Wixárika, Odami y Otomí. Están en proceso el retorno de 177 mil 632 hectáreas adicionales. Se fortalecen las lenguas originarias en 400 centros y se impulsan planes integrales de justicia y desarrollo para 35 pueblos indígenas y afromexicanos, y se encuentra bajo consulta la Ley General de Derechos de Pueblos Indígenas y Afromexicanos. Estamos recuperando la soberanía energética de la nación. Modificamos la Constitución para recuperar a Pemex y a Comisión Federal de Electricidad como empresas públicas. Al concluir el sexenio, se habrán incorporado 32 mil megawatts adicionales al sistema interconectado nacional, elevando la participación de las energías renovables de 24 a 38% para cumplir nuestro compromiso ambiental y al mismo tiempo garantizar la soberanía energética. En dos años se terminaron de construir 6 nuevas plantas de ciclo combinado con una capacidad de 3.000 megawatts, así como rehabilitado, modernizado, repotenciado 8 centrales hidroeléctricas. Para avanzar en la meta de energías renovables, en febrero de 2026 se convocó a la iniciativa privada a participar en el desarrollo de proyectos de generación eléctrica mediante esquemas de inversión mixta que mantengan la proporción establecida en la ley de 54% público y 46% privado. A partir de concursos transparentes, se aprobaron 38 proyectos que aportarán una capacidad total de generación de 8.025 megawatts y más de 2.500 megawatts de almacenamiento, con una inversión de 10.600 millones de dólares. En este mismo año se publicarán otros concursos bajo esta modalidad innovadora. Asimismo, la Comisión Federal de Electricidad ya inició la implementación del plan de inversión por más de 244 mil millones de pesos para modernizar y ampliar las redes de transmisión y distribución, en beneficio de más de 600 mil personas de 13 mil comunidades apartadas. El objetivo es alcanzar 99.9% de electrificación en el 2030. Se han instalado 5 mil paneles fotovoltaicos para viviendas en la Ciudad de Mexicali y vamos a ampliar este programa. Redujimos la deuda de Pemex en 20 mil millones de dólares. Hoy producimos 1.77 millones de barriles diarios y casi 5 mil millones de pies cúbicos diarios de gas natural, mientras que el Sistema Nacional de Refinación procesa más de 1.5 millones de barriles diarios. A todos aquellos que criticaron la construcción de la refinería Olmeca en Dos Bocas, Paraíso, Tabasco, hoy se demuestra que gracias a la misma hemos podido enfrentar el aumento en el precio de los combustibles y el desabasto que afecta a la gran mayoría de los países del mundo.

alcanzó en 2026 1.185 toneladas, lo que representa 38% más de producción de fertilizantes que en 2024. Ya iniciamos el rescate de la Petroquímica Nacional mediante los proyectos de Escolín, Cosoleacaque, Morelos y Cangrejera. Hemos puesto en marcha el Plan Nacional de Gaseoductos con una inversión histórica de 141 mil millones de pesos proyectada hacia el año 2030. Esta estrategia integral moderniza y amplía la red de transporte de gas natural para abastecer el sureste, las 13 nuevas centrales eléctricas de ciclo combinado y los polos de desarrollo para el bienestar. Formamos un comité plural de expertos de diferentes instituciones públicas en diferentes disciplinas para analizar la viabilidad de explotar el gas no convencional en nuestro país para fortalecer la soberanía energética sin comprometer los recursos hídricos. En la actualidad, 75% del gas natural que consumimos es importado y 90% del mismo proviene de recursos no convencionales. En su primera conclusión, este grupo estableció la prohibición de su explotación en la cuenca Tampico-Misantla para no dañar a comunidades y recursos naturales, conclusión que vamos a respetar y publicar. Y se estudia la disponibilidad de agua salobre profunda en la cuenca de Burgos. Como hasta ahora, seguiremos informando con transparencia. En caminos, hemos avanzado un 88% en la repavimentación de los 51 mil kilómetros de carreteras libres de peaje del país. Concluimos obras estratégicas como la carretera Bavispe-Nuevo Casas Grandes, el puente Nichupten-Cancún, Real del Monte-Huasca en Hidalgo, la carretera Pátzcuaro-Uruapan y San Ignacio-Tayoltita. El proyecto de mejoramiento y ampliación de la red de carreteras es sumamente ambicioso. Se trata de inversión por un monto de 700 mil millones de pesos para 5 mil kilómetros. Los ejes carreteros principales son Corredor del Golfo de México, con la carretera Macuspán-Escárcega, la terminación de la carretera de Veracruz de sur a norte y el mejoramiento y ampliación de Tampico a Reynosa, pasando por Ciudad Victoria. Corredor del Pacífico, la mejora de la carretera de Salina Cruz a Michoacán, la mejora de las carreteras 57 y 45 que cruzan de sur a norte por el centro del país, la carretera Guaymas-Chihuahua, Tolucas y Guatanejo, la conexión de la Huasteca desde Hidalgo hasta Tamaulipas pasando por San Luis Potosí y la carretera Ocosingo-Palenque en Chiapas. En estos dos años, construimos 70 puentes y distribuidores viales y estamos haciendo 35 más. Entre ellos se encuentran 68 en Guerrero, 7 en Colima, Veracruz Puerto, Coatzacoalcos, cruce Bahía de Banderas, Puerto Vallarta, el puente Amado Nervo. Duplicamos el presupuesto para caminos artesanales y junto con comunidades indígenas hemos construido 135 caminos equivalentes a 368 kilómetros. Además, intervenimos más de 1.100 kilómetros de infraestructura carretera en la Mixteca de Oaxaca y de Puebla. Seguimos recuperando el ferrocarril de pasajeros, sello de la cuarta transformación de la vida pública. Inauguramos el tren insurgente de Santa Fe a Observatorio, el cual ya ha transportado a más de 25 millones de pasajeros, y el tren Felipe Ángeles en su tramo Lechería Haifa se consolida como una alternativa moderna de movilidad para cerca de 3 millones de habitantes, además de permitir el acceso rápido al Aeropuerto Internacional Felipe Ángeles. Avanzan además los trenes Haifa-Pachuca, Ciudad de México-Querétaro, Querétaro-Nuevo Laredo, Querétaro-Guadalajara,

Salina Cruz, Ciudad Hidalgo, Roberto Ayala, Dos Bocas y el Tren Maya de carga. Aprovecho para informarles a todos aquellos que auguran que no funciona, que el Tren Maya ha transportado 2.5 millones de pasajeros y evoluciona conforme a lo planeado. Mexicana de Aviación ha transportado a 1 millón de pasajeros y llegaremos al triple con 14 aviones más de acuerdo a sus metas. El AIFA ha transportado 3.6 millones de pasajeros en el primer semestre de 2026, incluso por encima de lo planeado. El tren interoceánico ha transportado 2 millones de toneladas y el tren de pasajeros iniciará nuevamente operaciones entre noviembre de 2026 y febrero de 2027, dependiendo de sus tramos. Después de decenas de años de saqueo del recurso hídrico, en diciembre de 2025 se publicó la reforma integral a la Ley de Aguas Nacionales, con la cual el agua dejó de concebirse como una mercancía para reconocerse como un derecho humano y un recurso de la nación. Mucho hemos hablado de lo que significó para el país la privatización de los recursos energéticos. Pero en el agua, convertir el agua en una mercancía tuvo efectos gravísimos. Gracias al cambio en esta ley y al recuperarse el agua como un derecho humano y un recurso de la nación, desprivatizamos más de 5 mil millones de metros cúbicos de agua, agua suficiente para abastecer durante un año a más de 90 millones de personas. También gracias a ello pudimos entregar 12.346 títulos de concesión a comunidades, pequeños y medianos productores y asignar agua a los municipios que antes tenían que pagar por ella a particulares. Por ejemplo, Mexicali y Tijuana hoy tienen la concesión directa de la Comisión Nacional del Agua cuando antes tenían que pagarla a particulares. Avanzamos en la primera etapa para el saneamiento y restauración de los ríos, Río Atoyac, Lerma Santiago, Tula. En estos ríos se construyen y rehabilitan 23 plantas de tratamiento y 282 kilómetros de colectores. Se desasolvan y limpian cauces y se construyen espacios públicos, entre otras actividades. Además, estamos saneando los ríos Tijuana en Baja California, Nogales en Sonora y La Sabana en Guerrero. Estamos modernizando y tecnificando la infraestructura hidroagrícola en más de 250 mil hectáreas, lo que permitirá aumentar la productividad del campo y al mismo tiempo liberar agua para consumo humano. Las obras se realizan en 19 distritos de riego en 15 estados de la República. Asimismo, con el objetivo de garantizar el derecho humano al agua y disminuir el riesgo de inundaciones, se impulsan 17 proyectos estratégicos. Hemos concluido 200 kilómetros de redes troncales de agua saludable para la laguna en Coahuila. Llevamos 40% del plan de la zona oriente del Estado de México y están en ejecución, con un 40% de avance, el plan integral para la zona metropolitana del Valle de México, la presa El Novillo en Baja California Sur, el acuaférico de Campeche, Acapulco se transforma contigo, que incluye obras de agua potable, drenaje, saneamiento y prevención contra inundaciones. La segunda línea del acueducto Guadalupe Victoria en Tamaulipas, un nuevo acueducto para llevar agua a la ciudad de Colima, la presa Tunal 2 en Durango, el acueducto Coatzacoalcos en Veracruz, el acueducto El Peaje San José en San Luis Potosí, obras de protección contra inundaciones en Tabasco. Y estamos por iniciar la presa Mujer Solteca para llevar agua a la ciudad de Oaxaca, planta desaladora para Tijuana y Rosarito, sistema de pozos para llevar agua a Hermosillo, Sonora, agua para Guanajuato y agua para Zacatecas. Además,
con recursos coordinados entre los tres niveles de gobierno, llevamos a cabo 24.000 obras de agua potable y drenaje en 2.183 municipios del país. Estamos modernizando 7 puertos y ya iniciaron los trabajos en el puerto de Manzanillo. Avanzamos en el mantenimiento y ampliación y modernización de 11 aeropuertos internacionales, entre los que destaca la remodelación del Aeropuerto Internacional de la Ciudad de México, el Aeropuerto de Puerto Escondido y el Aeropuerto de Tepic. La paz y la tranquilidad de las familias son la prioridad del gobierno. Miles de guardias nacionales, soldados, marinos, agentes de seguridad y servidores públicos trabajan todos los días en los 4 ejes de la estrategia de seguridad que nos hemos planteado. Atención a las causas, consolidación de la Guardia Nacional, fortalecimiento de la inteligencia y la investigación y coordinación entre las instituciones del gobierno federal, la Fiscalía y coordinación con las entidades federativas. Los resultados hablan por sí mismos. Hemos logrado 51% de disminución en homicidios dolosos desde que llegamos a la presidencia. Lo que equivale a 44 homicidios menos cada día. Debe resaltarse que julio registró el promedio diario más bajo desde hace 11 años. En lo que va de 2026, el promedio diario de delitos de alto impacto bajó 54% respecto a 2018. También se registraron disminuciones en el robo a transportista con violencia, robo de vehículo con violencia y lesiones dolosas por disparo de arma de fuego. De octubre de 2024 a julio de 2026, ha habido 63.000 personas detenidas relacionadas con algún delito y 207 de ellos objetivos prioritarios de todos los grupos de la delincuencia organizada. Se decomisaron 32.824 armas de fuego y 519 toneladas de droga. Además, fueron desarticulados y desmantelados 2.725 laboratorios clandestinos y áreas de concentración para la elaboración de metanfetaminas. Con la atención a las causas, se llevaron a cabo 665 ferias de paz y se brindaron más de 1 millón de atenciones, acercando servicios de salud, educación, empleo, trámites y servicios gubernamentales, orientación, talleres y actividades comunitarias a la población. Trabajamos con especial atención en diversos territorios prioritarios, entre los que se encuentran 10 municipios de Michoacán, Cuautla, Morelos, Culiacán, Sinaloa, la Montaña de Guerrero y 40 municipios prioritarios a los que llevamos el programa Jóvenes Unen al Barrio, Jóvenes Construyendo el Futuro, Preparatorias Margarita Maza, la construcción de Centros Deportivos México Imparable, Boxeando por la Paz, conciertos, actividades deportivas. Se trabaja casa por casa para atender de forma integral a las familias. Quiero agradecer al Gabinete de Seguridad, al General Secretario Ricardo Trevilla Trejo, al Almirante Secretario Raimundo Pedro Morales Ángeles, al Secretario de Seguridad Omar García Harfuch, a la Secretaria de Gobernación Rosa Isela Rodríguez y a la Consejera Jurídica Luisa María Alcalde, por el trabajo permanente durante estos meses, estos 2 años, para poder alcanzar estos resultados en seguridad. Aunque sabemos que la seguridad es fruto de la justicia. Gracias también al cambio en el Poder Judicial, porque se nota claramente la diferencia entre el pasado y el presente. Se atendieron
a cerca de 100.000 familias afectadas por las lluvias torrenciales en 5 estados de la República en octubre de 2025. Se realizaron actividades continuas de apertura de caminos por cerca de un mes y medio, en el que se realizó el puente aéreo más importante que se haya realizado nunca en México. Se encuentran en construcción todos los caminos y puentes afectados. Agradezco entrañablemente a todos los elementos de las Fuerzas Armadas que trabajaron sin descanso, así como a las y los servidores de la Nación, a la Secretaría de Infraestructura y Comunicaciones y Transportes y a todos los que participaron en aquellas jornadas. En ese momento se mostró la fraternidad sin condiciones, que es un sello que nos caracteriza y del que nos sentimos sumamente orgullosos. En política exterior hemos mantenido los principios constitucionales, no solo porque esa es nuestra obligación, sino por convicción propia. La autodeterminación de los pueblos, la no intervención, la solución pacífica de las controversias, la proscripción de la amenaza o el uso de la fuerza en las relaciones internacionales, la igualdad jurídica de los estados, la cooperación internacional para el desarrollo, el respeto, la protección y promoción de los derechos humanos y la lucha por la paz y la seguridad internacionales. En este marco, subrayo la relación con el gobierno de los Estados Unidos, que ha tenido sus dificultades, pero que hemos tomado la decisión de siempre buscar el entendimiento. Quizá uno de los aspectos más dolorosos ha sido el trato que han recibido las y los mexicanos a través de detenciones y la dolorosa muerte de 17 de nuestros connacionales en centros de detención y operativos. Frente a ello, además de los canales diplomáticos, decidimos interponer denuncias en los casos en los que fue necesario y les vamos a dar seguimiento y exigir que se respeten plenamente los derechos humanos de nuestras y nuestros compatriotas. Para mejorar la atención, a nuestros paisanos, y para que sepan que los consulados son espacio de entendimiento y acompañamiento de resolución, transformamos la atención consular, la simplificamos, la acercamos y sobre todo la hicimos más humana. Hoy todos nuestros cónsules tienen la responsabilidad de acercarse a las comunidades, escuchar sus necesidades y defender sus derechos. Con el programa México te abraza, hemos apoyado a más de 281.000 compatriotas que han regresado de los Estados Unidos con alimentos calientes, traslado a sus comunidades, atención médica y psicológica y documentos de identidad. En materia comercial, tenemos diálogo permanente con el gobierno de los Estados Unidos y esperamos llegar a un entendimiento. En materia de seguridad, hemos alcanzado acuerdos de colaboración que parten de 4 principios: respeto a la soberanía y la integridad territorial, responsabilidad compartida y diferenciada, respeto y confianza mutua y cooperación sin subordinación. En México, queremos cooperación, diálogo y entendimiento con todas las naciones. Pero cooperación no significa sometimiento. Amistad no significa renunciar a nuestros principios. Y mientras yo tenga el honor de servir como presidenta de la República, defenderé con toda firmeza nuestra soberanía, nuestra dignidad y nuestra independencia. Porque México es un país soberano y la soberanía no se negocia, no se entrega y no se comparte. En estos 23 meses de grandes cambios, hemos mostrado que México es fuerte, tiene un pueblo extraordinario, sabemos dialogar y nos entendemos como un país democrático.
Somos parte del proyecto de la cuarta transformación de la vida pública. Que nadie se equivoque, aquí no hay divisiones, aquí no hay rompimientos, lo único que hay es la defensa del pueblo de México y su dignidad. Los ojos del mundo están puestos en México, porque aquí un pueblo grande ha decidido escribir su propia historia. Consolidamos un proyecto que nace desde abajo y pone en el centro la igualdad, la justicia y el bienestar. México no se somete ni se detiene. México es libre, es soberano y avanza con dignidad, con la fuerza de su pueblo y con la mirada puesta en un futuro que proviene de nuestro legado de grandeza. Tenemos la responsabilidad histórica de garantizar el camino de la honradez y de un gobierno que esté al servicio del pueblo. Precisamente porque somos leales a esos principios, podemos entregar buenas cuentas y garantizar un futuro de bienestar para todas y todos los mexicanos. No olvidemos nunca que la autoridad política y moral se escribe todos los días. Esa no se adquiere ni con todo el dinero del planeta. Por ello, y justamente por ello, insistimos en que solo con honestidad se dan verdaderamente resultados. Vamos mejor y tenemos rumbo, porque ese rumbo lo marca el pueblo, que es nuestro camino y es nuestro destino. ¡Que viva nuestra independencia! ¡Viva! ¡Que viva México! ¡Viva! ¡Que viva México! ¡Viva! ¡Que viva México! ¡Viva!

Se les invita respetuosamente a ponerse de pie para entonar nuestro himno nacional.

0: Un aplauso a todo el gabinete, que es parte de estos grandes resultados. Y gracias a las gobernadoras y gobernadores por su asistencia. Gracias.
1: La presidenta constitucional de los Estados Unidos Mexicanos y comandante suprema de las Fuerzas Armadas se dirige a la escolta de bandera para despedirse de nuestro lábaro patrio. Es así como concluye esta ceremonia. Con motivo del segundo informe de gobierno, se agradece la presencia de la presidenta constitucional de los Estados Unidos Mexicanos y comandante suprema de las Fuerzas Armadas, doctora Claudia Sheinbaum Pardo, y de gobernadoras y gobernadores de diferentes estados de la República, los integrantes del Gabinete Legal y Ampliado de México, organismos autónomos, las y los representantes del Poder Judicial, integrantes del Consejo Nacional de Pueblos Indígenas, funcionarias y funcionarios, empresarios, comunidad educativa, artística y cultural, representantes de medios de comunicación, así como el distinguido público que la acompañaron y a quienes nos siguieron por internet a través de las redes sociales. Tengan todas y todos una excelente tarde.
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4: 11:16.
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0: 11:38.
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0: Las 11:57.
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2: Avanzan los trabajos de reconstrucción de dos puentes vehiculares en Jalcocotán, municipio de San Blas, ubicados en las calles Veracruz y San Luis, con una inversión conjunta de 24 millones de pesos, informó la secretaria de Infraestructura, Teresa Yareli Simancas. La funcionaria explicó que las estructuras anteriores fueron arrastradas por las crecientes de los ríos, por lo que los nuevos puentes fueron construidos a mayor altura para permitir un mejor paso del agua y disminuir riesgos de inundaciones. Reportes por presencia de abejas y panales han aumentado en las últimas semanas, principalmente por las condiciones climáticas que favorecen la aparición de estos insectos. El director operativo de Bomberos del Estado, Enrique Rodríguez, informó que recibe actualmente entre 5 a 6 reportes diarios, algunos con personas lesionadas e incluso un fallecimiento. Recomendó a la población que, en caso de presenciar un panal de abejas, no molestarlas y llamar a los números de emergencias para su reubicación. Para Aztlán Radio, Alejandra García, la voz de nuestro origen.

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3: En Nayarit se realizarán durante la tercera semana de septiembre las jornadas de salud emocional, el ABC de las emociones, anunciadas por la presidenta Claudia Sheinbaum, Tonatiuh Andrade Rivera, titular de la Oficina de Enlace Educativo de la Secretaría de Educación, informó que las actividades se llevarán principalmente a escuelas secundarias, con la participación de estudiantes, docentes y padres de familia. Este regreso a clase, los padres y madres de familia deben estar atentos a la mochila de sus hijos, y no solo lo que llevan, sino el peso de sus libros y cuadernos, ya que cargar un excesivo peso los podría hacer sufrir lesiones a corto y largo plazo. La Secretaría de Salud recomienda que el peso de una mochila debe ser del 10% de lo que pesa un niño. Este fue el corte informativo para Aztlán Radio, informó Gabriel Carrillo, la voz de nuestro origen.
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4: Hola, hola, muy buenas tardes. Tengan todas las personas que nos escuchan en una emisión más de su programa Vida y Población, que se transmite todos los martes en punto de las 12 p.m. a través del 550 AM de Aztlán Radio. Asimismo, también te invitamos a que nos puedas escuchar por línea a través de srtn.nayarit.gob.mx. Sean bienvenidos a este su espacio, les habla su servidora Brenda Araceli Vázquez González, junto a mi compañera.
5: Hola, muy buenas tardes, yo soy Ebenue González.
4: Sí, y también junto a mi compañero.
6: Sí, buenas tardes, yo soy el psicólogo Luis Ignacio González Bañuelos.
4: Ambos somos colaboradores del Consejo Estatal de Población. Asimismo, pues bueno, ya para poder dar inicio, vamos a hablar el día de hoy sobre el tema actitud positiva, retomando tus actividades para este regreso a clases.
5: Así es, un tema muy interesante que a todos nos pone en plena atención en este espacio, porque pues bueno, ya se llegaron las clases, se nos acabaron las vacaciones y ese con tantas situaciones pues que vienen entre gastos, entre tiempos, compromisos, a veces entramos como que es precisamente en este estrés, por así decirlo, de tantas actividades pues que nos requieren como padres de familia. Entonces es por eso que estamos tomando este tema el día de hoy, ponerlo en la mesa para que más personas nos escuchen y también se sientan pues un poco comprendidos, sí, ante esta situación pues que vivimos muchas familias en todo el mundo inclusive. Antes de dar inicio de lleno con el tema, también quiero comentarles que tenemos teléfonos en cabina 210-5915 para invitarles a que participen en este espacio.
4: Así es, y pues bueno, ya como lo mencionaba mi compañera Benue, pues sabemos que el inicio y el regreso a clases representa una nueva oportunidad de crecimiento, aprendizaje y retos compartidos. Es por ello que debemos implementar la motivación en nuestra persona, principalmente en nuestros hijos y nuestro entorno familiar. Para esto, pues bueno, vamos a comenzar con este tema, definiendo lo que es la actitud positiva, ¿verdad? Y bien, compañero Luis, ¿qué es lo que nos puedes ofrecer respecto a lo que es la actitud positiva?
5: Sí, ¿cómo compañera? Mantenerla, sobre todo.
4: Sí, sí, sí.
6: Muchas gracias, y estar en esta invitación. Es un gusto, ¿no?, que el público nos acompañe también para poder, con experiencias e información, poder apoyar algo que a nosotros mismos también no, nos sirva. Sí. De hecho, la pregunta que dices, ¿no?, ¿cómo definir y entender la actitud positiva? La perspectiva optimista y constructiva que se ayuda a enfocar tus energías y encontrar soluciones en lugares y concentrarte en los problemas. Nosotros, como padres, como alumnos, como hijos, tenemos una perspectiva de que hay que aprender, de que hay que estudiar para mejorar y estar al tanto, ¿no?, de todo lo que se va presentando. Y sí, seguir pues nosotros ejemplos de anteriores que se tienen que preparar, buscar la manera de cómo acompañarnos de alguien más, o empezar a poner ejemplos y seguirlos. Así esa sería una opción para iniciar, ya ahora con este regreso a clases.
5: Así es muy importante lo que nos comenta Luis, sin embargo también sabemos que a veces no es tan fácil mantener la actitud positiva ante pues tantas adversidades o situaciones, como adultos, como padres de familia, que tenemos en mente pues desayunos, lunch, tareas del hogar, ir al trabajo, gastos, tiempos, etcétera, ¿no? Sin embargo, hay que comprender que no somos ni los únicos ni los primeros, que pues todos atravesamos por ese tipo de circunstancias en la vida. Sin embargo, sí es importante, identificar lo que sí podemos solucionar, organizarnos, lo que esté en mis manos para poder yo, dar una solución y enfocarme como a lo mejor en lo que sí puedo o tratar de enfocarme y mantenerme en soluciones en lugar de estar como que pensando en la problemática de la situación, ¿no?
4: Sí, así es, como lo mencionas, es muy importante aquí reforzar esta parte donde, como tú lo comentabas, debemos de enfocarnos sobre esa meta, sobre ese objetivo que quieres realizar, ya sea en el día a día, ¿verdad? Y no en los problemas, o sea, con el simple hecho de que veas el caos, a lo mejor por cómo está el tráfico, eso pues no te va a solucionar lo que tienes que hacer, por ejemplo, la actividad de llevar a tus hijos a la escuela. Entonces, pues, como lo hemos estado escuchando días atrás, debemos de comenzar a organizarnos, ¿sí? Y principalmente en los tiempos. Y para ello, pues bueno, cuando escuchamos la palabra regreso a clases, quienes somos mamás, quienes somos papás también a la vez, pues a veces puede generar un poco de estrés, inclusive hasta de cansancio también, pero pues bueno, debemos de echar a andar lo que es la propia motivación, ¿sí? ¿Qué es lo que te debe de motivar? Pues bueno, cumplir también con todas esas tareas, con todas estos objetivos principales para poder cumplir lo que estableciste en el día, ¿verdad?
5: Así es, y primeramente, ¿quiere tomar la palabra? Adelante. Sí, creo que sí es bien importante iniciar desde la planificación, ¿verdad? Sí. Desde la organización, ante el regreso a clases, lograr tener una red de apoyo, inclusive a veces como mamás solteras o padres que son encargados de la crianza, mantener una organización inclusive con los mismos hijos, ¿no? Sí. O sea, darles responsabilidades de acuerdo a las capacidades y pues capacidades reales según acorde pues a cada edad, ¿no? Así también nosotros estamos pues deslindando o quitándonos un poquito de ese peso y a su vez estamos enseñando a nuestros hijos a ser responsables con sus mismas actividades, ¿no? Sí. Y también que tengan un poquito de empatía ante tantas situaciones.
6: Sí, como dicen ustedes dos compañeras, en verdad el regreso a clases es volver a empezar un proceso que ya dejaste
4: en pausa, ¿verdad?
6: Ya se acabaron las vacaciones, los mismos niños
7: Algunos dicen querer regresar a clases.
4: Sí.
7: La mayoría dice que no, pero sí están necesitados de volver. Yo recuerdo en mi infancia, yo llegaba a las vacaciones y sí, el problema era de los trayectos a llevarnos mi madre a las escuelas, a uno y luego al otro. Sí, sí. Es un batallar, pero ya así como lo plantean ustedes, hoy las cosas yo las veo diferentes. Pero sí tenemos que regresar y darnos tiempo de conocer nuevamente a los hijos de nuestros hijos con los que se van a integrar a su grupo.
5: Sí. Y también es un punto importante.
4: Sí, la verdad que sí. Yo es referente a lo que mencionábamos hace ratito sobre las actividades motivacionales para nuestros hijos, pues bueno, sí me gustaría agregar que aquí podemos implementar lo que son actividades también, no sé, a través del juego, un ejemplo, a través del juego, para que esto se venga dando lo que es la unión familiar y el esfuerzo positivo, o bien seguir reforzando estas actividades con un enfoque positivo, ¿sí? Uh-huh. Y pues bueno, ya para continuar, el cómo debemos de reforzar los motivos principales para ir a la escuela, como lo mencionabas hace ratito, Ebenue, es aprender cosas nuevas. Hay niños que es verdad cambian a lo mejor ya, no sé, de preescolar a primaria o primaria a secundaria, ¿sí? O secundaria preparatoria, y muchas de las veces les cuesta trabajo también el dejar sus amiguitos atrás, el dejar a sus maestros atrás, el dejar, ahora sí que todo el entorno en cuanto a la escuela hacia atrás, ¿sí? Pero sabemos bien que, pues bueno, van a aprender también a estar sin ese mismo salón, sin esos mismos maestros, van a tener nuevos maestros, van a tener nuevos amiguitos, el cual van a estar interactuando, van a estar conociendo día a día a cada uno de ellos y pues se van a ir integrando poco a poco, ¿verdad?
7: Sí, tenemos que recordarles lo de los valores que se les están dando en la escuela, en la casa, con los amigos, porque ya muchos de ellos, como ustedes comentan, ya pasan a otro nivel de preparación y es donde se viene lo más difícil. Ahí es donde vuelvo a repetir, de que debemos de conocer a los hijos y a los padres de que son amigos de nuestros hijos para darnos una idea dónde estamos. Y fomentarles, pues, que también deben de tener nuevas amistades, pero que sean positivas, que no sean las de andar, tener que buscarlos o llamarles la atención, o que sean amistades positivas.
4: Sí, que sea una sana convivencia, ¿verdad? Donde también nosotros como padres comencemos a interactuar con ellos, saber quiénes son sus amistades, saber también a qué lugares comienzan a frecuentar, sí, qué tipo de actividades están realizando.
7: Hay que escuchar a nuestros hijos también, hay que aprender, esa es una enseñanza que nosotros debemos de ratificar también en aprender a escuchar a nuestros hijos.
5: Así es, fortalecer esos canales de comunicación, ¿verdad?, con nuestros hijos, no importa la edad. Y pues hacerles también saber, como ahorita que nos ponía el ejemplo la psicóloga Brenda, referente al cambio que atraviesan, ¿no? Tener como ese vínculo, esa comunicación de que pues así es la vida, ¿no? Estamos en constante cambio todos los días y también pues que ellos vayan aprendiendo a tener nuevas habilidades, a desprenderse, pero también motivarles a que vayan pues con otra visión, ¿no? De aprender, de divertirse, ¿por qué no? Pero pues también estar nosotros como padres pues muy, muy al pendiente precisamente por todos estos temas de riesgo pues a los que se enfrentan, ¿no? Nuestras niñas y nuestros niños.
4: Sí, así es, referente a lo que mencionas también, lo importante que es cuando comienzan a desarrollar sus habilidades, ¿sí? Hay chicos que comienzan a descubrir también ciertos deportes que a lo mejor en su anterior escuela no lo hacían y ahora se dan la oportunidad y pues mira, cuántos talentos no tenemos, la verdad, en nuestro estado, ¿verdad?
5: Ajá. Uh-huh. Sí, entonces, bueno, también hay otro punto importante, pues, practicar deporte, ¿verdad? Y el que nos comentaba también aquí el psicólogo Luis, el estar muy atentos a las amistades, con quién hablan, también ahora con el internet, los juegos en línea, entonces estar como que muy pendientes en eso.
7: Sí, más que nada hay que fortalecer su autoestima de cada uno de nuestros niños, de cada uno de nuestros hijos. En este de la autoestima es recordarles, nuevamente lo ratifico, los valores que se les están inculcando, porque ya vienen otros cambios, a lo mejor de nivel de estudio, y es cuando suceden pues cosas que no son ni de agrado para ellos ni para las otras personas.
5: Así es. Entonces, pues, ¿qué les parece como punto importante invitar a todos los papás que nos escuchan el día de hoy, a todas las madres y padres, pues que en este regreso a clases podemos apoyar de esta manera planificando pues la organización justamente al regreso a las aulas, y como pues ya lo dijimos, comunicando, teniendo comunicación directamente afectiva con nuestros hijos, con nuestras hijas, sobre todo también pues con nuestros adolescentes. Si llevamos a cabo pues esta organización en cuanto a comunicación con nuestras niñas, con nuestros niños, pues estamos fortaleciendo lazos importantes pues que se van a ver como frutos en la vida adolescencia, ¿no? Que crezcan, como con estos... con esta información también, con este bienestar también emocional en nuestras niñas, en nuestros niños, hacerles saber sobre los riesgos, pero también sobre la importancia de colaborar en casa, y también eso pues nos ayuda a nosotros como padres de familia, y sobre todo que también los estamos haciendo pues autónomos e independientes. Entonces yo siento que como que aquí es un ganar, ¿verdad?
8: Sí, así es. Tú lo acabas de decir, aquí tiene que ser ganar, ¿sí? Uh-huh. No tiene que ser la lucha de poderes ni nada, y principalmente, como lo mencionaban, debemos de comenzar a fortalecer estos vínculos, ¿sí? Dentro de nuestra casa. Por ejemplo, si estamos hablando ya el planificar y la organización en tiempos para poder salir de casa, la escuela, etcétera, etcétera, debe de existir lo que es la comunicación familiar, ¿sí?
5: Así es.
8: A veces como mamás, a veces como papás, queremos hacer todas las actividades dentro del hogar, cuando en realidad si estamos dentro de un hogar con 2, 3, 4 personas viviendo ahí, sin importar las edades, debemos de comenzar a delegar las actividades, valga la redundancia, ¿sí?
5: Sí, totalmente.
8: Sí, por ejemplo, debemos de hablarlo, ¿sí? Ok, a ver, vamos a comenzar, por ejemplo, a delegar la actividad acorde a tu edad, como lo mencionaban al inicio, ¿sí? Desde la organización de tu uniforme, zapatos, etcétera, etcétera, tener la mochila lista. Ya es más fácil a lo mejor para nosotros nomás supervisar qué llevas en tu mochila a que lo tenga que hacer yo, ¿verdad?
5: Sí, claro.
8: Desde también el preparar el lonche, o sea, qué tanto me puedo tardar a lo mejor como hija, como hijo, agarrar el pan y comenzar a preparar, en lo que a lo mejor yo verifico que todo esté en orden en cuanto a prevenir riesgos de seguridad, que estén cargadores desconectados.
5: Sí, llaves, estufas cerradas.
8: Estufa cerrada, puertas, ventanas, etcétera, etcétera, que haya quedado el alimento de las mascotas, ¿sí? O sea, todo. Podemos comenzar también a delegar este tipo de responsabilidades dentro de nuestra casa.
5: Así es.
7: Sí, ¿verdad? En esto inicia desde también ver las edades de los niños.
5: Sí, claro.
7: De los más
5: sí.
7: pequeños, responsabilidades más pequeñas.
5: Así es.
7: Los que van creciendo, pues ya, de hecho, cada uno de ellos se da cuenta qué es lo que le corresponde. Uh-huh. Nada más hay que estarlos no obligando ni presionando, pero sí inculcárselos en cada momento, cada día, que se pongan a hacer lo que les corresponde. Y también uno como padre, pues también tiene una responsabilidad en el hogar, y luego si trabaja mamá o si trabaja el papá, y los dos, es un descuido, pero es involuntario.
5: Así
7: entonces
5: es.
7: Las responsabilidades para los hijos todavía son más grandes.
5: Así es, por eso es la importancia de este tema de invitar a planificar, y como tú dices, claro, no le vamos a dar una carga a un hijo que no le corresponde, pero así sí una es. Responsabilidad. A lo mejor si mi hija tiene 6 o 7 años, quizás no la voy a poner a lavar trastes por lo peligroso que se pueda querer, pero sí hacerla responsable de al menos, a ver, mi amor, en la noche te encargas de tener tu uniforme, o sea, mi obligación como mamá es lavarlo y plancharlo quizá, pero que ellos se vayan haciendo responsables en que tengan todo, pues colgadito. Bueno, yo así lo hago con mi hija también y me ha funcionado estos días. Inclusive, a lo mejor en la mañana el otro hijo te toca sacar basuras y ya como mamá o papá ya es como que un pendiente menos, y esos 5 o 10 minutos haces otra cosa, ¿no? Entonces, bueno, desde ahí la importancia más que deslindar, pues quitarte también esa carga, pero a su vez estás haciendo responsable pues a los hijos, ¿no?
7: Y sí, es bueno eso que comentas, porque también los hijos no lo van a hacer bien a las primeras veces, así de que como padre tienes que hacerlo también.
5: Sí, supervisar.
7: Y estar bajo la supervisión de ellos, ¿no? También sin olvidar nunca que tenemos que hablarles de prevenciones, que es a lo que nos llegamos todos como papás, ¿no? Prevención en cuidarse de los que ya son niños de secundaria o preadolescentes de secundaria, hablarles sobre las drogas, hablarles sobre no nada más del comportamiento que tengan que hacer en la escuela, sino supervisar también ahí nosotros quiénes son.
5: Así es, claro, facilitar también, nos facilita a nosotros como papás, pues, pues muchos conflictos, ¿no? Entonces, pues que estén como que muy atentos a todo ese, a todas esas situaciones, pues que los pueden poner en riesgo, sobre todo si ya hablamos de adolescencias, inclusive en la infancia, ¿no? También hablar temas importantes como la prevención al abuso sexual, en el caso de las niñas, hasta con la situación ahora, bueno, ahora y siempre sobre la menstruación, o sea, todo estos temas son importantes que se hablen tanto como en niñas como en niños, ¿no?
8: Así es.
7: Sí, cosa que pues para antes no se podía hablar. Uno, te imaginas, le preguntan a un papá una niña y el papá antes no tenía la capacidad de contestar. Hoy en día ya los papás estamos más preparados, ya podemos decir de qué manera se puede apoyar.
5: Así es.
7: ¿Verdad? No dejarlos con dudas.
5: Así es, y es que nosotros como padres pues somos los encargados, o sea, ¿quién más lo va a hacer si no somos nosotros? Entonces, pues no se debe de pues satanizar este tipo de temas, al contrario, ¿no? Darles como que esa información a nuestros hijos, empoderarlos en el buen sentido, así de que sean informados, que sepan qué hacer si pasa algo, a quién decirle, inclusive si algún amigo, algún o simplemente algún compañero te molesta o hace alguna acción, retírate, ignora, pero sí, por favor, acércate con la maestra, y no importa lo que digan, que si mi totero, que si el otro, no importa, dímelo.
7: Sí, hay que también darles un reconocimiento a los maestros.
5: Sí, por supuesto.
7: Y las maestras, claro, que en verdad se vuelven padres de 8 horas.
5: De otros hijos, de 30,
7: que
5: de 20.
7: No son nada de ellos, y que a la vez, no sé si ustedes se han dado cuenta, pero ha habido casos en los que los niños son más groseros con los maestros, y uno como maestro no le puede decir nada al niño, porque luego te amenazan con derechos humanos, y ya los niños están bien informados. Qué bueno, pero a su vez también hay que informarles nosotros que deben de tener respeto por los maestros.
5: Así es, claro que sí, totalmente. Entonces también invitamos a reflexionar y también hacerles saber a nuestros hijos. Bueno, yo al menos eso me ha facilitado un poco, el que mamá, es que la maestra habla fuerte. Es la maestra, es la autoridad en el grupo y hay que respetarla. Mientras no te comente algo, te ofenda de manera personal, tenemos que enseñarles a respetar la autoridad en el grupo, nos guste o no, siempre y cuando pues no se vulneren también sus derechos, ¿verdad?
8: Sí, así es. Y pues bueno, al parecer ya vamos a un corte, ¿sí? Y regresamos con más de este tema del día de hoy, actitud positiva, retomando tus actividades para este regreso a clase.
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9: Las 12:25.
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1: Hola, hola, pues bien, ya estamos aquí de regreso nuevamente en su programa Vida y Población, ¿sí? Y antes de irnos al corte, para todas las personas que no nos escucharon, estamos hablando sobre el tema actitudes positivas, retomando tus actividades para este regreso a clases. Y bien, para esto estuvimos comentando desde qué es la motivación, ¿sí? Desde qué viene siendo la actitud positiva, donde mencionábamos que principalmente debemos de enfocarnos en las energías, el encontrar ahora sí que las soluciones ante los ante todas esas actividades que te planteas día a día para poderlas solucionar y sobre todo terminar nuestro día con mucha satisfacción, ¿verdad?
2: Así es.
1: Sí, y hablábamos también sobre la organización y la planificación, sobre todo a los horarios, a organizar las cosas desde casa para poder llegar a, ahora sí que a la escuela en tiempo, en forma y pues que nuestros hijos e hijas puedan entrar bien a sus clases, puedan sentirse a gusto. Y hablábamos también sobre los beneficios principales que nos ayuda el tener esta buena organización, ¿verdad? Así
2: es. Fíjate que eso que nos comentas, Brendita, pues es bien importante porque justamente a lo mejor quizá no es fácil, pero sí poniéndolo a la práctica en la vida diaria, haciéndolo más que una motivación, digo, porque sí es importante la motivación, sin embargo, cuando hay motivación a veces nos dura horas, segundos, pueden ser días, pero pasan los días y se nos va, ¿no? Sí. Entonces, por eso la importancia de mantenerla, ¿no? De hacer estas actividades como un hábito. Entonces, por eso digo, yo sé que no es fácil, pero si nosotros tenemos como ese compromiso, esa organización, esa planificación, pues podemos tener resultados pues muy buenos, ¿no? Y muchos beneficios, como bien lo dices, porque así, pues, para empezar, se va a ver reflejado en el bienestar de nuestros hijos, pues una mamá, un papá, pues, con bienestar, pues, obviamente se va a ver reflejado, pues, en nuestros hijos, sin embargo, lo contrario, pues, mucho más, ¿no? Entonces, me parece muy importante todo esto que nos comentas, porque pues ahí va a estar el resultado, vamos a tener pues niños, niñas, pues contentos, si duermen motivados, bien, descansados, con motivación, con energías para su día, para que ellos aprovechen también pues la educación pues al máximo, cognitivamente, pues bien, ¿no? Aptos para el aprendizaje.
1: Sí, así es, como lo mencionabas, la importancia del bienestar emocional, muchas de las veces no es lo mismo también comenzar a dialogar con gritos, gestos, prisas.
2: Sí, que claro, porque desde ahí
1: así
2: ya
1: es, sí,
2: inclusive mandamos a nuestros niños frustrados a la
1: así
2: escuela.
1: Así es, hasta el tono de voz también es muy importante, cómo comenzamos a dialogar con nuestros hijos para poder organizarnos en tiempos, actividades, etcétera, etcétera, y poder salir bien, ¿sale?
2: Así es, por eso podríamos partir, pues primeramente planificar, ¿verdad?
1: Así es.
2: Organizar horarios, organizar actividades, organizar tiempos de alimentos, de dormir, todo eso tiene que estar bien estructurado para nuestros hijos, para nuestras hijas, planificar, por ejemplo, las alarmas, ¿no? Tener todo, pues, a los tiempos también que cada uno de nosotros como adultos, pues, dispongamos de los tiempos, ¿no? Entonces, me parece que podemos hacer este gran cambio pues, más que, como te digo, de motivación, de actitud. Desde, por ejemplo, cuando yo pongo la alarma, desde el inicio, desde primera hora, ¿cómo me levanto yo? También analizarnos, ¿no? Si yo como mamá me levanto de buenas, me levanto cansada, me levanto agotada. O sea, desde ahí va a dictar mi día, ¿no? Entonces, por eso, pues, todo esto de dormir bien, alimentarme bien, decirme cosas, pues, bonitas, agradecer, por supuesto, que eso pues es vital, ¿no? El agradecimiento, desde la mañana, desde la noche, que se vea reflejado pues en nuestros hijos, ¿no? Desde ahí parte nuestro día. Si yo me levanto despertando a mis hijos con un beso, si me levanto despertando a mis hijos con un buenos días, o si me levanto desde ya es tarde, apúrense, y gritando, desde ahí yo ya dispuse psicológicamente pues a mis hijos para tener un día a prisas, un día pues estresado, un día cansado. Entonces, bueno, desde ahí como que comprender y tener como que esta conciencia de accionar.
3: Sí, como las dos comparten, hay que fomentarles a nuestros hijos desde el horario en que se deben de dormir. Porque si hay niños que se duermen a las 10, 11 de la noche y luego le reclaman al papá, ¿y tú a qué horas te vas a dormir? Entonces, nosotros como padres también debemos de buscar la manera de cerrar nuestra habitación y apagar luces, televisiones, para que se vaya formando desde ahí el hábito de dormir temprano, para levantarse temprano. Y al día siguiente, como lo comentas, con un beso, con un buen día, con hola, ¿cómo amaneciste? ¿Qué soñaste? Sí, claro. Palabras que son tal vez insignificantes, pero son mágicas, mágicas, ¿no? Para los niños. Fomentarles el hecho de que no en cuanto se levanten tengan que prender la tele, no, primero tienen que arreglar sus ropas, sus zapatos, ya que ya tienen desde la noche preparados, y entonces sí, que se vistan, y ellos solitos. Hay niños de kinder que no quieren que sus papás les cojan la ropa. Se van vestidos como todo, pero van a gusto de ellos. Ellos escogen su ropa, y esos son detalles. Son detalles de independencia propia que se les está forjando a los niños. Claro. Y esas son etapas muy bonitas para ellos, que les quede algo bien grabado.
2: Así es. Muy, muy bien.
1: Sí, otro de los puntos también que se menciona puede ser el elaborar lo que es la lista de pendientes. Yo hago aquí mucho hincapié en que, pues bueno, debemos de elaborar cuál va a ser todos mis pendientes que voy a tener en el día. Sí, no somos todólogos, pero sí podemos exactamente darle prioridad a ciertas actividades que yo sé bien que me van a ayudar a mí y le van a ayudar también a mis hijos, ¿verdad? No es lo mismo comenzar a estar corriendo de un lado a otro lado para poder cumplir estos pendientes, pues no, ¿verdad? Debemos también de organizarnos. ¿Sí? Y bueno, para podernos organizar, pues también debemos de comenzar a delegar lo que son las actividades. Hace ratito, antes de irnos al corte, mencionábamos sobre cómo delegar estas actividades. Bueno, las vamos a comenzar a delegar acorde también a la edad, lo que mencionaba mi compañero Luis. No es lo mismo darle una actividad donde sé que a lo mejor es algo riesgoso, desde preparar el lonche, utilizar ya lo que es estufa y demás, a un niño pequeñito, a que se la des a lo mejor ya a un adolescente, sobre todo con la supervisión también de los padres.
2: Así es.
3: Sí, hay que enseñarle también a nuestros hijos que no para todo tienen que decir que sí, tanto en la escuela, ¿no? Que aprendan a decir no, es una palabra que no se debe utilizar, pero sí aprender a decirla en ocasiones que ellos pongan en riesgo alguna situación pues en peligro, ¿no? Y promover pues con ellos mismos también que realicen actividades sanas. Ahorita estaban diciendo ustedes, ¿no? Hacer deporte, sí. Esas cosas. ¿Qué es lo que se hace en un recreo? Correr y es corretear, y por si no han visto a los niños, cuando llega la hora del recreo es la parte más padre de toda la escuela. Les gusta andar corriendo ni siquiera con compañeros de su salón, con otros, y por lo regular con más grandes. Ahí es donde vuelvo a comentar, ¿no? Hay que enseñarles a decir no.
1: Sí, también es la importancia, ¿verdad? Del socializar y el tener nuevas amistades, donde pues ellos también se sientan a gusto, ¿verdad? Realizando alguna actividad, como lo mencionabas, desde el jugar. Sabemos que dentro de los planteles hay horarios establecidos, donde, pues bueno, si es la hora del recreo, pues se les permite, a lo mejor cuando ya están en clases, pues a lo que van, ¿verdad?
2: Así es. Por eso, en este tema, pues la importancia del entorno familiar, ¿no? Lo sí. que la familia, el papel tan importante, pues, que nos corresponde, ya que pues somos el ejemplo más importante, pues, para nuestros hijos, ¿no? Claro que la educación es fundamental, pero pues también no se va a construir en el aula. En el aula se refuerza y, como decíamos hace rato, también le agradecemos profundamente la labor de los docentes que la verdad, pues si para uno como papá no es fácil, con uno, dos, tres hijos, ahora con un grupo pues numeroso al mismo tiempo, entonces la verdad es que bueno, aprovechamos para hacer nuestro reconocimiento a todos los profesionales que están pues la mayor parte del día con nuestros hijos y con nuestras hijas. Sin embargo, también aquí otro papel fundamental como criado, como cuidadores, como responsables de la crianza, es también pues el amor, ¿no? La paciencia, sí. el respeto. Yo sé que no es fácil, pero sí pues sí se puede, ¿no? Por eso la importancia también de informarnos de si tenemos alguna situación que pues la verdad casi todos tenemos, pero que siempre tengamos presente que hay soluciones, sí. que a lo mejor también hay instituciones que no, a las que nos podemos acercar, trabajar por ahí a lo mejor alguna situación emocional, estar sí. sanos, pues precisamente pues para que nuestros hijos y nuestras hijas lo estén.
3: Sí, hay que enseñarles a nuestros hijos que deben de aprender a identificar las señales, y más cuando son señales de alerta.
2: Sí, precisamente sí. esa pregunta le quería dar. Queríamos hacer aquí a nuestro compañero y experto pues en este tema de las relaciones y los vínculos pues con nuestros hijos, con la infancia, con la adolescencia. ¿Qué recomendación nos puede dar Luis a lo mejor a los padres de familia, inclusive algún joven o infante que nos esté escuchando para evitar situaciones que los pongan en riesgo en el entorno escolar?
3: Sí, bueno, pues esto ya lo habíamos comentado desde el inicio, ¿no? Pues empezar a poner ejemplos desde nuestros propios padres o nuestro hermano mayor, conocer a los papás de nuestros hijos y a los papás de los amigos de nuestros hijos, sí, porque también ahí se ven unas señales, si el papá es problemático y el niño cómo va a ser o cómo es, también hay que tener mucho cuidado en eso, ¿no? Educar a los hijos pues con puros valores positivos, porque hay valores de toda índole, pero malos positivos. Si te sí. juntas con un niño problemático, las posibilidades de que seas un niño problemático ahí están en alerta. Sí, hay que motivarlos a que sus amistades sean que sean positivas. Esto ya también lo habíamos compartido, positivas, para que ellos se vayan creando lo que es la diferencia de ser positivo y ser negativo.
2: Tengo una pregunta, perdón, Luis, para todas las personas que nos escuchan, ¿cuáles serían esas señales de alarma? Porque a veces a lo mejor nosotros lo platicamos aquí y estamos medios familiarizados con a lo mejor ese contenido, ¿no? Pero una mamá, una papá, que a veces el trabajo nos absorbe los tiempos, que a veces no estamos todo el día, porque si pasa, si estamos casi la mayoría de las personas ocupados trabajando, porque pues si no trabajamos, pues no hay, ¿sí? Para comer. Entonces, por ejemplo, muchas veces, pues, los horarios, la carga, los trabajos, etcétera, ¿no? No nos da a lo mejor quizá el tiempo que quisiéramos para precisamente fortalecer como esta comunicación o estar atentos a lo que hacen nuestras hijas y nuestros hijos. Y tú como experto, ¿cuáles serían esas señales de alarma que yo me puedo dar cuenta como mamá o papá si mi hijo está en una situación de riesgo? ¿Cuáles
3: sí, mira,
2: serían como que esos
3: para mí grandes? La primera alarma es que se aísle, que no te quiera contar sobre sus hijos. Todo esto que estamos ratificando en decir que conocer a los papás, si él se niega a decirnos cómo es el papá de su amigo, eso es un foco de alarma. Si se niega a, cuando empiezas con estas pláticas y él se aísla o él rodea la pregunta y mejor la evade, por algo hay. Algo hay ahí.
2: Algo tienes está que, pasando.
3: Sí, algo está pasando o va a pasar. Esas son señales. ¿No? El que se aíslen, el que nieguen, el que no den la cara, el que no te cuente sus problemas. Ahora, para evitar esto se le puede poner ejemplos de otros niños, tal vez que no existan, pero con ejemplos uh-huh. darle la confianza a ellos. También muchas de las veces es que asistan a grupos de sus mismas edades, que procuren uh-huh. no juntarse con más gente, con una gente más grande que ellos. Que muchos dicen que es bueno, pero a nivel de primaria sí está peligroso. También esas son otras señales sí, claro. de alarma. El hecho de que golpea a su hermano o a su hermanita, son cosas naturales, pero tú vas a ver cómo la trata. También esa es una señal de que ya vio a alguien que trata mal a otra persona y él también quiere hacer lo mismo. Uh-huh. Esas son algunas señales que yo puedo decir, identificar de primas a primeras.
2: Muy bien.
1: Sí, así es. Y también, sobre todo, como lo mencionabas al inicio, Luis, reforzar lo que son los valores, ¿verdad? Para poder tener un acercamiento con nuestros hijos es muy importante el diálogo, el respeto, que surja esa esa confianza para poder dialogar también, padre, hijos, hijos a padres, ¿sí? Otra de las señales que puede ser aquí también es cuando los mismos hijos comienzan a evadir lo que son sus emociones, ¿verdad? Como lo mencionabas, que comiencen a aislarse, que comiencen a estar, pues esconderse, o el hecho de que no quieran integrarse a las mismas actividades familiares, ¿sí? Desde salir, desde realizar actividades propias dentro de casa, etcétera, etcétera, ¿sí? Entonces, sí, es muy importante también reforzar lo que es el diálogo, reforzar lo que son los valores, para que pueda surgir lo que es, ahora sí que ya esta empatía, y puedan hablar, ¿verdad? Si estuviera surgiendo algún problema.
3: Algo que yo recomiendo es no golpear a los hijos. No los golpeen. Yo he trabajado en otras circunstancias con jóvenes, y la manera que sutilmente le puedes decir que tienes autoridad es nada más apretarle el brazo. En el brazo tú le impones que hay un respeto, sin necesidad de golpearlo o darle un golpe. Nada más le aprietas su brazo y dice, mira, vamos a hacer estas cosas así y así. Y con eso estás demostrando que tú eres la autoridad.
1: Uh-huh. Y muchas de las veces sin necesidad, ¿verdad?, de que haya ese contacto, uh-huh. simplemente acercarnos a ellos, utilizar un buen tono de voz y poder hablar referente a lo que al mensaje que le queremos dar a nuestros hijos, ¿sí? Sí. Yo, como lo mencionaba, no es lo mismo hablarles con un tono fuerte, utilizar ciertas palabras
3: antisonantes
1: que puedan ofenderlos, a tener que acercarme, muy bien, invitarlos a salir, poder estar sentados en algún parque o algo y comenzar a hablar del tema, del problema, ¿sí? Entonces, creo yo que sí es fundamental el diálogo, utilizarlo con un buen tono de voz, sin necesidad de estar generando a lo
2: castigo
1: mejor
2: físico. Golpes.
1: Ajá, exacto.
2: Así es, aquí sí. promovemos la crianza respetuosa, sí. y yo sé, por eso me gusta como que no romantizarlo, porque no es fácil, pero sí tener ese compromiso como papás, como mamás, y también poner límites, ser firmes con los límites, porque a lo mejor yo inclusive puedo gritar y hasta maltratar si tú quieres, pero no, eso no te da aparte que estás violentando, no te da una certeza de que, o sea, que sea algo positivo para ellos, o que simplemente te vayan a hacer caso.
3: Sí, que no lo tomen como
2: entonces
3: autoridad.
2: Simplemente, ser firme en lo que tú dices y mantenerte ahí sin necesidad de usar la violencia, ¿no? Y pues todo eso es parte pues de una prevención, porque pues son niños, pero saben, y son parte pues de los valores, de sus bases fundamentales pues como personas, que se van a ver reflejadas pues en a lo largo de su crecimiento, ¿no? Y va a ser también un reflejo de cómo uno los trata, cómo ellos van a tratar a sus compañeras, sí. a sus compañeros, a sus maestros, a cualquier lugar en el que vayan.
1: Sí, así es. Recordar que, pues bueno, somos el reflejo, ¿verdad? Somos ese espejo también de nuestros hijos, y pues qué mejor estar pues dando ahora sí que pues armonía, estar dando tranquilidad, ¿sí? En cuanto no, nos estemos acercando vaya a nuestros hijos.
2: Así es, entonces pues también hacerle este llamado a las mamás, sobre todo, que la verdad la mayoría de las veces es a quienes se nos carga pues más como que todas esas actividades, pero también a los papás, a las abuelitas, a los abuelitos, a todos los adultos, a todas las personas pues que son parte de la crianza, que son parte importante de una red de apoyo en una familia, en una niña, en un niño. Pues que no se sientan tampoco solos, ¿sí? Que no son los únicos, que tampoco son los primeros y que muchas personas estamos pues en la misma situación de esas actividades, del regreso a clases, de laborar, de proveer. Entonces, bueno, con calma, por eso la importancia pues de llevar este tema el día de hoy, como decía mi compañera, planificarlo, sí, quizá hacer nuestra lista, pero de esa lista de 10 actividades que tenemos pendiente, a lo mejor priorizar, a ver, de estas 10, el día de hoy voy a hacer las 3, o sea, lo que sea prioridad, ¿no? Y mañana martes, pues las otras 3, y el miércoles las otras 3 o 2, ¿sí? Todo tiene solución, ¿no? Entonces se trata también de priorizar, de mantenernos positivos, de no olvidarnos, de agradecer ante la situación que tengamos, pero

0: permiten a mí seguir trabajando con ustedes, me enseñan mucho. Y pues gracias a la radiodifusora también por estos minutos.
1: Gracias a ti, Luis. Así es que no me resta más que agradecer a todas las personas que nos sintonizaron el día de hoy en ese su programa Vida y Población. Agradecer también a nuestro compañero Cristian en cabina por llevar esta transmisión. Somos el Consejo Estatal de Población y nos vemos el próximo martes con nuestro tema de asuntos. Gracias.
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0: 1252.
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1: La 1:03.
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0: 1:33.
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1: Unas 57 minutos.
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0: ¿Qué tal? Muy buenas tardes. Gracias por acompañarnos en este martes, inicio de mes de septiembre, este martes primero de septiembre. Gracias por acompañarnos. Yo soy Alejandra García y a nombre de la titular de este espacio informativo, Blanca Rosales, los invito a que nos acompañen a lo largo de estos 30 minutos para que se mantengan muy bien informado de lo que ha ocurrido pues durante este día. Hay lluvia en estos momentos, hay lluvia aquí en la capital nayarita, así que lo invito a que extreme precauciones, evite cruzar calles inundadas, por favor. También, si va a salir de casa o de su trabajo, bueno, reduzca la velocidad si va en algún vehículo particular, encienda también las luces intermitentes de ser necesarios. Hay que manejar con precaución ahorita con esta lluvia intensa que, bueno, viene a reducir estas temperaturas altas que se sentían, ¿no? Este calorcito intenso que tenemos propio, por supuesto, de la temporada, pero bueno, hay que tomar precauciones durante esta lluvia. No se estacione también debajo de árboles, debajo de postes. Hay que evitar en su mayor medida posible los riesgos que esta lluvia puede ocasionar. Recordemos que hace unos días hubo el derrumbe de aproximadamente 25 árboles, entonces hay que manejar despacio, con precaución, y si usted ve algún árbol en riesgo de caer, bueno, inmediatamente llamarle a las autoridades para que pongan atención a esa zona. Hay mucho que informarle, hay mucho que contarle, y vamos a iniciar con la información, porque fíjese que también este martes primero de septiembre, la presidenta de México, Claudia Sheinbaum Pardo, rindió su segundo informe de gobierno desde Palacio Nacional. Durante su mensaje, la mandataria afirmó que el país camina con independencia y dignidad bajo el modelo del humanismo mexicano, destacando una administración regida por la austeridad y cercanía ciudadana. Destacó la mandataria que pese a las políticas arancelarias de Estados Unidos en vehículos, acero, aluminio y al aumento en el costo del petróleo debido pues a este conflicto, ¿no?, que hay en Irán, la economía mexicana sigue avanzando. De hecho, ella aseguró que la inversión extranjera directa presenta un récord de 35 mil millones de dólares, lo que representa incremento del 12% comparado con el 2024. También ella informó durante este segundo informe de gobierno que el Producto Interno Bruto, el PIB, registró un avance del 1.4% durante el segundo trimestre e informó que el salario mínimo general se consolidó en 9.582 pesos mensuales durante este año, logrando un incremento real acumulado del 154% en lo que va de estos gobiernos de la transformación. Uno de los puntos también más relevantes de este segundo informe de la doctora Claudia Sheinbaum Pardo, pues fue el balance de la Estrategia Nacional de Seguridad. La jefa del Ejecutivo Federal, ella reportó una reducción del 51% en homicidios dolosos a nivel nacional, lo que equivale a 44 homicidios menos cada día. Añadió que de octubre del 2024 a julio del 2026, las fuerzas federales lograron la detención de 63 mil personas, el decomiso de más de 32 mil armas y el aseguramiento de 519 toneladas de droga. Otro de los datos relevantes que también informó durante este día, durante la mañana, en su segundo informe, es que para el cierre de este año, los programas para el bienestar van a contar con una inversión histórica de $1 billón, beneficiando de forma directa a más de 42.8 millones de derechohabientes. En los temas de salud, ella destacó que el sistema público sumó 33 nuevos hospitales, 650 quirófanos modernos, por supuesto, más de 9.000 camas clínicas y se duplicó la contratación de médicos especialistas para fortalecer la atención primaria en 12.000 consultorios. También habló pues de temas de vivienda. Ella confirmó que el programa de vivienda social mantiene actualmente 278 mil casas en construcción, con la meta de beneficiar a 12 millones de familias al concluir el sexenio. Recordemos también que hace unos días, previo a este segundo informe de gobierno, dio a conocer que va a realizar una gira como lo hizo el año pasado por los 32 estados de la República para dar cuenta de todos los avances y logros logrados durante su segundo año de gobierno. Seguramente también estará visitando Nayarit. Aquí le vamos a estar dando la información para que usted, si gusta, acompañe a la presidenta de México a rendir su segundo informe aquí en Nayarit. Bueno, esto ocurrió durante la mañana, así que hoy ya rindió su segundo informe de gobierno la presidenta de México, como lo había estado anunciando en días pasados. Mire, vamos a darle de vuelta la información completamente, porque algo que también ha sucedido y que tiene a todos, pues, al pendiente, ¿no? A padres de familia, a maestros. ¿Y por qué digo a todos con este pendiente y expectativa? Porque, bueno, se genera también una importante derrama económica en el sector, ¿no? De las papelerías, los uniformes, los zapatos, las zapaterías y demás. También en el transporte público se ve beneficiado, porque fíjese que el dirigente de Transpornay, Francisco Avilés, expresó que el regreso de los estudiantes pues genera un panorama positivo en cuanto a los pasajes que se generan en el día. Pues dijo, ellos representan aproximadamente el 40% de los usuarios. Hizo un llamado a los estudiantes también a presentar su credencial vigente para hacerse acreedores a su descuento. Sin embargo, manifestó que desafortunadamente se siguen presentando casos de credenciales apócrifas. Expuso el caso de un instituto de educación privada en el centro aquí de la ciudad que vende credenciales, fíjese nada más, está vendiendo credenciales de 300 pesos y que pueden dar mal uso a este documento. Escuchemos qué es lo que nos dice el dirigente de Transpornay.
1: Sí, es muy importante la actividad económica que se genera a raíz de que los estudiantes regresen, sí. Hacemos es invitar a los estudiantes a que regularicen sus credenciales, los que no la tengan vigentes, que puedan regularizarlas y que puedan mostrarlas al chofer, por favor. Y que los que tengan credenciales, pues, apócrifas o que no sean, que ya no sean estudiantes, que eviten poder tener conflictos con los choferes. Hay algunas instituciones educativas del centro que son particulares que venden sus credenciales a 300 pesos por 3 años. Creo algo así. Entonces, esas nos causan un perjuicio porque las ofrecen incluso a aquellos que no son estudiantes. Entonces, ese es un problema que todavía estamos teniendo.
0: Bueno, pues ahí está, sí los beneficia, pero con esas credenciales apócrifas, pues también, ¿no? Les perjudica a ellos, señalan, ¿no? De alguna manera. Y bueno, pues a estos, a estas instituciones que están vendiendo estas credenciales, pues creo que es un acto indebido. Entonces, pues un llamado a esta escuela, no menciona el nombre, pero si usted sabe cuál es, bueno, no haga este tipo de compras, porque no sabemos también qué uso se les pueda estar dando a estas credenciales para, de alguna manera, comprobar, entre comillas, ¿verdad?, que son estudiantes de alguna institución. Bueno, vamos a seguir con este tema del regreso a clases, porque fíjese que el gobernador Miguel Ángel Navarro Quintero reafirmó su compromiso con la educación. Dijo que se han invertido más de 4,000 millones de pesos de recursos propios en la construcción de domos y rehabilitación de infraestructura para que los alumnos, pues, tengan sus clases en escuelas dignas. Asimismo, reconoció que hay otras necesidades, como en el caso de una escuela primaria en la Peñita de Jaltema, donde los padres de familia tomaron el plantel para exigir más obras.
2: Le voy a hacer una propuesta al Congreso, ya terminé la iniciativa, la estoy revisando, en el cual se regulen o no se utilicen los celulares en las escuelas. Ya lo propongo en breve al Congreso. De no traer a las escuelas celulares, ¿sí?, por parte de los alumnos y de los maestros, no utilizarlos en áreas de labor. Entonces lo estoy proponiendo, espero que los diputados, diputadas, pudieran llegar a un acuerdo, ya un consenso. En cuanto a la meta, el Congreso se va seguramente a analizar y a llevarse a una discusión de carácter educativo y social. Y su aprobación, espero que antes de fin de año.
0: Bueno, lo que acabamos de escuchar es al gobernador Miguel Ángel Navarro Quintero hablando de su preocupación por los distractores que representan los dispositivos electrónicos en los planteles educativos, las tabletas, los celulares y demás, ¿no? Él anunció, como lo escuchó, que va a presentar una iniciativa ante el Congreso del Estado para prohibir que los alumnos de educación básica lleven celulares a las escuelas y que los maestros no los usen durante, pues, la jornada educativa, que sea parejo prácticamente, ¿no? Ni los alumnos ni los maestros estarlos utilizando durante las clases. Ahí está lo que dice el mandatario estatal, va a presentar esta iniciativa, vamos a estarle dando seguimiento también, porque recordemos que se está analizando si se prohíbe el uso o no de estos dispositivos en las escuelas. Un análisis que se está realizando, pues, a nivel nacional, no solamente aquí en Nayarit, a nivel nacional, tomando en cuenta, pues, a los padres de familia y también a los directivos de los planteles. Bueno, y fíjese que, pues, con este regreso a clases, usted recordará cuando era niño, ¿no? Que, híjole, lo pesado que se convertían las mochilas. Muchos podíamos usar mochilas de carrito, otros las teníamos que cargarían unas mochilotas, porque eran libro por materia y aparte la libreta por materia. O sea, ¿cuántas materias eran? Español, matemáticas, ciencias naturales, historia, geografía. 8, Román. 8 libros, dice Román, que éramos los que teníamos en la primaria, más aparte las libretas, más aparte el estuche con plumas, plumones, colores, que el resistol, las tijeras. Híjole, las reglas, ¿qué más llevábamos? El montón de cosas que se hacía un mochilón. Fíjese que de este tema nos habló, pues, una especialista en terapia física, porque ella dice que el peso de los libros y los cuadernos no debe de ser excesivo. Si lo es, se puede sufrir lesiones a corto y largo plazo, o no solamente la molestia en el momento, sino también a largo plazo puede traer consecuencias la persona que está cargando, en este caso el menor. La Secretaría de Salud está recomendando, justo en este tema, que el peso de una mochila debe ser del 10% de lo que pesa un niño. Es decir, si el pequeño pesa 30 kilos, pues su mochila debe de pesar cuando mucho 3 kilos. Haga el ejercicio en su casa, agarre la mochila, si tiene una pesa, pésela para ver cuánto es el peso que está llevando su hijo diariamente sobre la espalda. Si es excesivo, hay que buscar la manera de que, pues, sean menos cuadernos quizás, o los libros que no vayan a necesitar en ese momento, pues a lo mejor dejarlos en casa. A ver la manera de cumplir justamente con esta recomendación, que no exceda el 10% de su peso. Justo la especialista en terapia física, Jessica Zapata, nos explica cómo es que puede afectar una mochila demasiado pesada en los menores.
3: Vienen lesiones muy leves, como algo muscular, que hay un desbalance biomecánico en las cargas de los músculos, hasta una deformidad o una desviación de la columna vertebral. Al cargar la mochila, pues vamos a tender a modificar nuestra postura y, pues, nos va a dar patrones como que el cuello se vaya más hacia adelante, el tronco más hacia adelante. Los niños van a empezar a presentar síntomas como de cansancio en los hombros, en el cuello, dolores de espalda. Cargue la mochila de un solo lado, hace que se desvíe la columna vertebral y, por lo tanto, podría causar alguna escoliosis de forma postural, de origen postural, y, pues, a la larga, como dije, en la edad adulta, pues va a tener repercusión.
0: Bueno, pues ahí está lo que nos dice el especialista, es consecuencias, ¿no? Los riesgos que hay en el traer el demasiado peso sobre la espalda, y más en un pequeño que está en pleno desarrollo. Así que yo diría que no hay que echar en saco roto esta recomendación, no más de el 10% del peso de lo que pesa el menor, para que no pueda tener afectaciones en su salud. Debe de ser cómoda, de correas anchas, acojinadas para mayor comodidad, y ajustada a la espalda arriba de los 5 centímetros de la cintura. Son otras de las recomendaciones que nos dejó por acá la especialista, ya que esto, pues, va a evitar dolores lumbares, de rodillas y lesiones también en la adultez. Ahí está el tema, así que ya lo saben, no más del 10%, por favor, para que no se vea pues su salud en riesgo. Y mire, vamos a darle vuelta a la información completamente, ya pasando a otras noticias, porque en lo que va del año, los juzgados cívicos de Tepic han atendido al menos 10 denuncias de acumuladores aquí en la ciudad. Su director, Jorge Olivares Flores, explicó que en 4 de los 10 casos, las personas presentaban algún problema de salud mental y debido pues a esta condición no fueron sancionadas. El resto eran personas que se dedican a la venta de productos de reciclaje y fueron sancionados con trabajo comunitario, pues la acumulación de basura provoca la proliferación de fauna nociva.
4: En lo que va del año, según la estadística que hemos registrado, pues van alrededor de 10 acumuladores en los cuales hemos atendido a través del reporte ciudadano, ¿sí? Nosotros, cuando se hace pues los operativos en las colonias y hay algún reporte o se acerca a la ciudadanía que están teniendo alguna situación, pues ya lo atendemos inmediatamente y se programa la limpieza, pero sobre todo ver cuál es la condición en la que se encuentran las personas. ¿Por qué? Porque muchas veces, pues por su estado de salud mental o por alguna condición que tienen, se les hace fácil hacer este tipo de acumulación y genera pues fauna nociva o alguna cuestión de insalubridad. No se les aplica sanción por su calidad en la que se encuentran. Nosotros trabajamos para que más bien la persona se reintegre con la familia y evitar que estén en este tipo de condiciones. De las 10 personas que acabo de mencionar, solamente fueron 4 las que estaban no en condiciones de salud mental buenas. Las demás personas sí estaban conscientes, era donde ellos tenían un ingreso. A estas personas se les sanciona con trabajo comunitario.
0: Mencionó que en algunos casos las personas se ponen agresivas, por lo que los trabajos de limpieza se realizan con el apoyo de personal de seguridad pública y el Centro de Bienestar Animal, porque fíjese que además de traer estos pues basura prácticamente ya acumulada, también suelen albergar perros y gatos. Puntualizó que el último caso atendido fue en la colonia Menchaca.
4: Sí, hubo unos incidentes, precisamente por eso también solicitamos el apoyo de la Dirección General de Seguridad Pública para que ellos, pues a través de las unidades, estén presentes y evitar que sea una confrontación con nuestros compañeros que están realizando la actividad. En la avenida Allende, casi con Flores Magón, en la cual hemos trabajado de forma reiterada con estas personas, en las que en la última intervención que tuvimos detectamos que tenía un número de canes ahí en su terreno. Se pidió el apoyo al Centro de Bienestar Animal, fueron compañeros del Centro de Bienestar Animal, hicieron el resguardo para que también pues los perros se encuentren en buenas condiciones y puedan tener una familia adoptiva. El último incidente que se generó fue en la colonia Menchaca. Se hizo el operativo de limpieza en el que la persona, pues por las condiciones en las que se encontraba, se le dio aviso también a sus familiares para que se hagan responsables y pues invitar a la ciudadanía que si dentro de sus colonias tienen conocimiento de alguna persona que acumula basura excesiva, por favor hágalo saber para poder nosotros también trabajar y atender este reporte.
0: Victoria Leija tiene más información de esto. Victoria, buenas tardes.
5: Hola, ¿qué tal, Alejandra? Muy buenas tardes, saludarte a ti y a todo el auditorio. Les tengo la siguiente información respecto a unos acontecimientos que se han dado en diversos municipios respecto al reporte de las abejas. Bomberos del Estado recibe pues, casi diario de 6 hasta 7 llamados por día para atender esta situación. Tuvimos un acercamiento con el director operativo de Bomberos del Estado, quien es Enrique Rodríguez, en donde él informa que los reportes de la presencia de los paneles de abejas han aumentado en las últimas semanas, principalmente por las condiciones climáticas que favorecen la aparición de estos insectos. Por ejemplo, las altas temperaturas e incluso las lluvias que sirven a manera de resguardo. Enrique Rodríguez, él informó que actualmente recibe entre 6 a 7 reportes diarios, no solamente en Tepic, sino en el resto del municipio, algunos con personas lesionadas. Recientemente ocurrió que en el municipio de Bahía de Banderas unas personas estaban cruzando un puente peatonal y desafortunadamente fueron picadas por estas abejas. Sin embargo, recibieron atención inmediata, fueron canalizadas al hospital y digamos que están fuera de peligro. Pero recordemos que también hace ya aproximadamente 8 días, pues se dio el fallecimiento de un hombre en un predio rural conocido como el Potrero del Nuevo Derecho. Él se encontraba realizando algunas actividades, le picaron las abejas, fue, bueno, muchísima la cantidad, lo cual desafortunadamente no resistió los piquetes o este veneno, y esta persona desafortunadamente falleció. Así que hay que estar muy alerta, seguir las recomendaciones, pero vamos a escuchar mejor lo que nos comenta el director operativo de bomberos del estado, Enrique Rodríguez.
6: Esas personas se encuentran estables, se fueron trasladados en ambulancias de Protección Civil del municipio de Bahía para su atención médica y algunas fueron atendidas en el lugar. No hubo ninguna persona lesionada de gravedad por picada de abejas. Hay personas que son alérgicas a un piquete de abeja, entonces con una, dos, tres picadas de abejas, pues se te empieza a cerrar tu garganta, no te permite respirar, ¿no? Es la época donde tenemos ahorita muchísimo reporte de enjambre de abejas. Hemos atendido hasta 5, 6, 7 servicios por día, también aquí en la capital y dentro de del estado, ¿no?, en las bases regionales. Es la temporada que tenemos ahorita en esa época, son las fechas y más por el tiempo de las lluvias. Si ven los padres de familia, si detectan algún enjambre, pues marcar al 911, ¿no?, para poder acudir y dar recomendaciones.
5: Bien, este es el llamado para toda la población. Sería muy común estar encontrando estos panales de abeja, incluso pudiera ser que una vez retirados de la zona, por lo usual suelen plantarse en los árboles o en los techos. Bueno, el director operativo comenta que pasa que van y retiran las abejas y a lo mejor al otro día ya llegó otro panal de abejas. Entonces, solamente hay que estar muy atentos y de manera inmediata llamar a los números de emergencia. Ya no sucede como en anterioridad, que muchas personas solían ponerles humo o quemarlas. Sin embargo, bueno, eso ya no está permitido. Ahora hay personal especializado que retiran estas abejas, las ubican en otra zona y, bueno, pues son las recomendaciones en general y, por supuesto, no molestarlas para no generar como ese... Pues sí, prácticamente no molestarlas para que no nos vayan a picar.
0: Exactamente, Victoria. Y fíjate, a veces hasta las mojaban, ¿no? No solamente las intentaban quemar, sino también las mojaban. Y esto, por supuesto, que las alteraba, porque ellos, bueno, están cuidando sus crías, están cuidando su miel, su producción. Y eso hacía, pues, que atacaran, ¿no? Parte de su naturaleza, de su instinto. Bien lo dices, es mejor llamar al 911 para no ponernos en riesgo. Y pues que las autoridades hagan lo correspondiente, ¿no? Hay personal capacitado para hacerlo, entonces ¿para qué nos ponemos en riesgo? Y sobre todo, Victoria, retirarnos con calma, porque yo no sabía esto, pero también me comentaban que incluso ellas, estas abejas perciben los ruidos fuertes, o sea que si usted ve un panal y comienza a gritar o algo, puede ser que también lo puedan atacar, porque ellos están percibiendo estos ruidos fuertes, lo ven como amenaza y pues comienzan con el ataque. Entonces, ahí está la información. Vic, ¿te ha tocado ver algún panal a ti de cerca?
5: Sí, me ha tocado ver, incluso justamente hace como un año viví una experiencia muy peligrosa porque me tocó ir a hacer senderismo y durante ese senderismo pasan muchas motos. Entonces, justamente lo que comentas, son muy sensibles al ruido, a toda esta vibración. Entonces, por tanto, vehículo y moto que pasaba, pues se alborotaron, entonces casi nos picaban. Afortunadamente alcanzamos a correr y a ponernos lodo, que creo que también ayudó bastantito, pero sí, o sea, son cuestiones que pasan, que ocurren quizás también a lo mejor en las zonas rurales, en donde, no sé, en las parcelas o más. Entonces, pues sí, hay que tener muchísima precaución y estar lo más alejado posible de ellas.
0: Pues qué bueno, que no pasó mayores con ustedes, porque pues esas picaduras son mortales. Ya hemos conocido varios casos de esto, el que nos daba a conocer el personal de Protección Civil, y pues es mejor actuar con prudencia, retirarnos con calma, en silencio, y hablarle a las autoridades. Gracias, Victoria, por la información.
5: Por nada, Alejandra, buena tarde y mucha precaución.
0: Es buena tarde. Y mire, nos vamos a ir con otros temas porque yo le tengo una invitación. Si usted no sabe qué hacer también este próximo 5 de septiembre, el espectáculo de King, el homenaje a Elvis Presley, se va a presentar aquí en Tepic. a las 8 de la noche en el Teatro del Pueblo Alicho Macero. Va a ser protagonizado por el cantante nayarita Emmy Magallanes, que ella es garantía. Cuando escuchamos que Emmy Magallanes se va a presentar en algún lugar, es garantía de un espectáculo de calidad. Va a estar también acompañado con cerca de 20 músicos en escena, bailarines y cantantes invitados. Emmy Magallanes dijo que este show estilo Las Vegas promete un espectáculo de calidad y un viaje al pasado de la época 50, 60 y 70, con canciones icónicas y con una duración de casi 2 horas.
7: Incluye a 20 músicos en escena, que comprende desde una orquesta, es una banda de rock, bailarinas y sobre todo pues es un espectáculo visual. Entonces, es un espectáculo también tributo independiente, no afiliado a la marca de Elvis. Y pues creemos que este concierto es una apuesta muy grande porque creo que puede marcar también un antes y un después a grandes espectáculos, ¿no? Este es un evento con la intención, pues, que sea masivo. No solamente porque queremos transmitir la música del gran rey del rock and roll, porque es una persona que ha dejado un gran legado, tanto musicalmente y artísticamente. El show está para empezar a las 8 puntual y una duración de 1 hora y media, máximo 2 horas.
0: Bueno, pues ahí tiene la invitación para que vaya este próximo 5 de septiembre, el sábado a las 8 de la noche, a este espectáculo de calidad, porque también le decía que va a estar acompañado de unos artistas invitados. ¿Y quiénes son ellos? Bueno, pues es Shay Aldrete, Juanjo Vélez y el pianista Salvatore Rodríguez. Así que miren, yo con los ojos cerrados se lo recomiendo. Yo ya he escuchado cantar a estos tres talentosos nayaritas por separado, juntos. Así que la verdad es que va a ser un espectáculo grandioso que no debemos de perdernos y apoyar, por supuesto, pues el talento local. Los boletos ya están disponibles en taquilla, así que hay que ir porque es un espectáculo para toda la familia. Un día ideal para pasarlo acompañados, hay un buen show, un buen espectáculo, con buena música y buenos talentos nayaritas. Ahí está la invitación para que vayas, si usted tiene oportunidad, hágalo, ya hay que apoyar, por supuesto, al talento nayarita. Y mire, vamos a darle vuelta a la información porque nos vamos con la denuncia ciudadana.
8: La denuncia.
0: Y mire, fíjese que vecinos de la colonia Centro aquí en Tepic están denunciando que la calle Querétaro, en el tramo de Bravo a Pedraza, se encuentra en oscuridad y sin vigilancia policial por las noches. Quienes transitan diariamente por la zona manifiestan temor debido a la inseguridad. Incluso ya se han reportado casos de mujeres que fueron acechadas por desconocidos. Vean nomás el peligro que está ocurriendo durante aquí en pleno centro de la ciudad, de cerca incluso aquí de las instalaciones del sistema de radio y televisión. Mujeres acechadas en la noche por desconocidos, poniéndolas en riesgo debido a la falta de vigilancia en la zona. Eso es lo que nos dijeron.
9: Por aquí por la calle Victoria y Querétaro, pues sí se pone muy peligroso porque está muy oscura toda esa calle desde la Bravo para abajo, como que si vas para la Mololoa, pues sí está muy oscuro, no hay luz pública. Y me ha tocado también de varias compañeras que las han perseguido, afortunadamente pues no ha pasado nada grave, pero pues sí hay que estar al pendiente ahí de eso, de la luz, y pues no hay vigilancia tampoco, no me ha tocado ver que haya vigilancia, más que nada porque aquí es la ruta de muchos los que pasamos por aquí, y pues sí me gustaría que dieran atención ese llamado. También nos pasa que pues salimos con temor aquí en la calle, pues de que nos pase algo, da nuestra suerte, aquí andamos, y pues quisiera hacer un llamado a las autoridades para que atiendan este problema.
0: Pues ahí está, los vecinos de esta zona del centro de la ciudad están haciendo un llamado a las autoridades municipales a reforzar la vigilancia, sobre todo en las noches. Bueno, en el día pues está muy concurrido, hay mucha gente que va, viene, está pasando en sus vehículos, caminando y demás, pero en las noches está completamente sin vigilancia, oscuro y aparte pues desértico, o sea, no hay gente, cierran los negocios. y pues no hay movimiento, entonces eso es lo que incrementa, ¿no?, también el riesgo para quienes viven aquí o para quienes van saliendo de sus trabajos. Entonces, un llamado ahí a las autoridades municipales a que pongan especial atención a este tema, que estamos en pleno centro de la ciudad, entonces pues mayor iluminación y mayor vigilancia en esta zona. Y con esto nos vamos a conocer la información nacional.
10: Vamos a conocer las noticias del país. Procesan a 4 integrantes de una red criminal dedicada al tráfico de migrantes. La Fiscalía General de la República logró ubicar a 4 personas señaladas como integrantes de una organización criminal dedicada al tráfico de migrantes de México hacia Estados Unidos, que operaba en Matamoros y Reynosa, Tamaulipas. Al revisar las pruebas presentadas por el Ministerio Público, el juez consideró que eran suficientes y dictó auto de vinculación a proceso por el delito de delincuencia organizada para cometer tráfico de personas. SEMAR rescata a 198 personas durante Operación Salvavidas Verano 2026. La Secretaría de Marina Armada de México rescató a 198 personas en el mar y brindó 1,271 atenciones médicas durante la Operación Salvavidas Verano 2026, desplegada en más de 180 playas de los litorales mexicanos durante la temporada vacacional. El dispositivo se mantuvo activo del 30 de junio al 30 de agosto como parte del Plan Marina, con el propósito de prevenir accidentes y responder ante emergencias en zonas costeras, puertos y aguas interiores con alta concentración de visitantes. Inicia el pago de la pensión del bienestar. Inicia el pago de la pensión del bienestar para adultos mayores con las personas que su primer apellido comienza con la letra A. La secretaria del Bienestar, Leticia Ramírez Amaya, reiteró que los pagos se distribuirían de forma escalonada siguiendo el orden alfabético del primer apellido de cada beneficiario. La pensión para el bienestar de las personas adultas mayores dirigida a personas de 65 años o más mantiene un apoyo bimestral de 6.400 pesos, beneficio que la Constitución reconoce como un derecho universal. Para Aztlán Radio, Estrella Ortiz.
0: Con esto yo me despido. Muchísimas gracias por habernos acompañado. Yo los espero mañana en punto de las 2 de la tarde y les recuerdo, hay lluvias todavía en algunas zonas de la ciudad, hay encharcamientos, ya nos están informando por parte de la Secretaría de Seguridad y Protección Ciudadana que hay encharcamientos en algunos puntos, las inundaciones que típicas, ¿no?, que se hacen por la Avenida Independencia. Entonces, si va a salir de casa y va a transitar por esta zona, bueno, tome sus precauciones. Yo los espero mañana en punto de las 2 de la tarde. Que tenga muy buen provecho.
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1: Son las 2:34.
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0: 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En todo Puerto Rico son exactamente las 4 y 20 de la tarde. 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
2: Son las 2:40.

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1: Son las 2:43.

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1: Son las 2:46.

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1: Son las 2:52.

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1: Son las 2:56.
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4: Olvídate del atún de todos los días. Para preparar

0: platillo sabio del mes, nos acompañaron Leos y Cha, que nos compartieron una receta ideal para variar el menú de la semana. 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
2: Bienvenidas y bienvenidos a Revista del Consumidor Radio. Yo soy Leos.
3: Yo soy Chav. Y hoy estamos aquí con todos ustedes para cocinar el platillo sabio de Profeco.
2: Les traemos una receta que combina sabores dulces, ácidos y saladitos. Atún a la vizcaína.
3: Tome nota. Para preparar nuestro platillo necesitaremos 5 latas de atún, ya sea en agua o aceite, pero bien drenadas. Medio kilogramo de jitomate, una cebolla, 2 dientes de ajo finamente picados, 3 papas medianas cocidas y cortadas en cubitos y media taza de puré de tomate.
2: También vamos a utilizar aceitunas verdes, alcaparras y chiles güeros en escabeche al gusto. Además, 3 cucharadas de aceite de oliva, 2 hojitas de laurel, sal, pimienta y un poquito de sazonador de hierbas a la italiana. Y si le quieren dar ese toquecito crujiente, 1/4 de taza de almendras fileteadas. ¿Vamos a la preparación?
3: Para iniciar, en una cacerola u olla grande calentamos nuestro aceite de oliva y sofreímos la cebolla junto con el ajo hasta que estén transparentes y bien doraditos. Después agregamos los jitomates cortados en cubos pequeños y salpimentados.
2: Añadimos el puré de tomate, agregamos un poquito de sal, el sazonador de hierbas al gusto y las hojas de laurel. Dejamos cocinar a fuego medio por unos 10 minutos hasta que el jitomate reduzca un poco.
3: Pasado este tiempo, agregamos las aceitunas sin hueso y las alcaparras. Y aquí va un paso que es opcional, pero que le da un toque muy rico, la verdad. Unas almendras fileteadas. Mezclamos todo muy bien y lo dejamos al fuego unos 5 minutitos más para que todos los sabores se integren a la perfección.
2: Ahora vamos a agregar la papa precocida para que termine de cocinarse con el calor del guiso. Después incorporamos el atún y lo mezclamos con muchísimo cuidado. El secreto aquí es hacerlo suavemente para que no se nos bata la papa ni se nos deshaga el atún.
3: Y para el toque final, sazonamos con sal y pimienta al gusto, pero mucho ojo aquí. Les vamos a pasar un tip muy importante. Recuerden que las aceitunas y las alcaparras ya son bastante saladas, así que prueben su guiso primero para que no se les vaya a pasar la mano con la sal.
2: Para cerrar, vamos a agregar chiles güeros enteros al gusto. Y un secretito es que le podemos poner un chorrito del mismo vinagre con el que vienen los chiles, que le va a dar un poco de acidez muy característica y muy deliciosa. Tapamos después la olla y dejamos a fuego medio por 10 minutos para que ahora sí todos los sabores se integren por completo.
3: Y listo,
2: ya quedó.
3: Ya podemos disfrutar de este espectacular atún a la vizcaína. Para presentarlo, decoren con unas hojitas de perejil fresco, un poquito más de almendras fileteadas y, por supuesto, acompáñenlo con unas buenas tostadas, puede ser también un bolillito.
2: Lo que quieran, galletitas, queda buenísimo. Anímense a prepararlo y cuéntenos en nuestras redes sociales cómo les fue. No se les olvide que también pueden ver esta receta en el canal de YouTube Profeco TV. Yo soy Leos.
3: Yo soy Cha y fue un gusto cocinar con ustedes aquí en Revista del Consumidor Radio.
2: ¡Hasta la próxima!
3: ¡Bye, bye!
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1: 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Hay números de teléfono que se te quedan grabados para toda la vida y otros que, además de recordarlos, te sacan de un apuro. ¿Te suena esto?

0: de 22.
1: Ese es el spot musical que en los años 80 identificaba al teléfono del consumidor para dar a conocer los servicios de la Profeco a la población consumidora.
2: El teléfono del consumidor comenzó sus operaciones el 5 de febrero de 1980 como apoyo al programa ¿Quién es quién en los precios?
1: En ese entonces, un equipo de 16 telefonistas se encargaba de informar los precios de 40 productos básicos de la canasta básica en 31 mercados y cadenas de autoservicio de la Ciudad de México y el área metropolitana.
2: Pero además en periodos de alto consumo como la Cuaresma, el Día de Muertos, regreso a clases o fin de año. El servicio ofrecía información sobre los precios de artículos de temporada.
1: Desde sus primeros años, el Telcón logró que incrementara la confianza de la población. Inicialmente, en 1983, se atendían 273,561 llamadas. En cambio, en el 2025, se recibieron aproximadamente 1,262,672 llamadas. ¿Te imaginas?
2: Con el paso del tiempo, este espacio dejó de ser un simple módulo de consultas para transformarse en un escudo legal. Al comunicarte al teléfono del consumidor, no solo recibes asesoría jurídica y orientación general,
1: sino que también es posible presentar quejas y denuncias contra proveedores y prestadores de servicio que incumplan la Ley Federal de Protección al Consumidor.
2: Se atienden quejas como fallas o rechazos en la entrega de un bien o servicio, descripciones poco claras, incumplimiento de plazos establecidos, modificación o rescisión de contrato sin aviso o autorización y la negativa al realizar algún cambio o devolución.
1: También se busca solucionar las inconformidades de manera ágil con establecimientos registrados en el mecanismo Concilia Express. Este servicio te brinda orientación sobre la instancia gubernamental a la que debes acudir cuando la Profeco no tiene competencia legal en el asunto.
2: Además, ayuda a que puedas ubicar cualquiera de las 38 oficinas de defensa del consumidor del país y gestionar la inscripción al registro público para evitar publicidad para usuarios de telecomunicaciones.
1: No olvides que Telcón está de tu lado y que su equipo está capacitado para brindarte información en tiempo real sobre las diversas herramientas de la Profeco.
2: ¿Quieres saber si tu proveedor de bienes o servicios tiene quejas? Revisa el Buró Comercial para conocer el número de quejas y los motivos de reclamación.
1: ¿Buscas ahorrar al comprar tu despensa? Consulta a él quién es quién en los precios para saber en dónde se venden productos a menor costo.
2: ¿Dudas sobre lo que compras? Consulta los resultados sobre los estudios de calidad realizados por el Laboratorio Nacional de Protección al Consumidor.
1: ¿Quieres cuidar tu bolsillo desde casa? En nuestro canal de YouTube, Profeco TV, puedes encontrar diferentes tecnologías domésticas que son alternativas sencillas y económicas para elaborar productos de limpieza, aseo personal, alimentos, entre otros.
2: Ya lo sabes. Con el teléfono del consumidor y las herramientas de Profeco, el poder de una compra consciente y responsable está en tus manos.
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Son las 3:09.

0: 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En todo Puerto Rico son exactamente las 4:20 de la tarde. 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
2: Son las 3:14.
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1: Son las 3:22 minutos.

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1: Las 3:26 minutos.

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2: Las 3:28 minutos.
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14: Hola, qué tal mis amigos, qué tal, cómo están, muy buenas tardes. Un placer, como siempre, estar con ustedes a través de estos micrófonos de Aztlán Radio 550, mis amigos. Hoy martes 1 o 1 de septiembre, ya estamos en el mes patrio, el día de hoy, Eri, ¿verdad? Y aparte contentos porque, aunque me mojé, bueno, entre comillas, nos acaba de caer una buena tormenta aquí en... Ojalá que haya sido en toda la ciudad, una tormenta de repente que estaba el sol y cambió en unos momentos el clima, se puso nublado y ¡zas! Que se viene el agua. ¡Qué bueno! Está fresco, está agradable. Un poco de calles, ¿no? Inundadas, pues es lógico. Pero bueno, un rato y ya en unas horas se seca, ¿verdad? Y ahorita ya pasó la tormenta. Lo bueno que tuvimos lluvia. Ojalá que haya sido, como le comento, en gran parte de esta capital Tepic. Bienvenidos, mis amigos. Bonita tarde para todos. Bueno, pues martes primero de septiembre. Vamos a iniciar con el programa Cumbia Sin Fronteras, música guapachosa. Iris Sandoval, no te mojaste, ¿verdad? No, pues ya estabas aquí. No, pero fuera sí, y estuvo muy fuerte. No hubo trueno, no hubo aire, no, era pura lluvia, pero bastante fuerte, tupida. Bendito Dios, casi son las últimas parte de este mes, ¿verdad? Ojalá que tengamos agua en estos próximas fiestas patrias que ya están a vuelta de esquina. Así que bueno, pues sean bienvenidos a nombre de todo el equipo y vamos a iniciar con el programa para ponerle ambiente, sabor a la tarde. Fito Olivares nos interpreta el colesterol.

Así escuchamos, mis amigos, a Fito Olivares y su grupo El Colesterol, iniciando este bonito programa de Cumbias Sin Fronteras, aquí a través del 550 de Aztlán Radio. Tenemos las 3:38, 3:38, bienvenidos. Les recuerdo el número telefónico para que se comunique con nosotros, el 311-210-5889. O también para, si gusta, mandarnos un mensaje por WhatsApp, el 311-210-110-6467, 311-110-6467. Los guaraperos de la cumbia, mis amigos, en este día, martes primero o 1 de septiembre, como usted guste, ¿verdad? Si le quiere decir primero, es correcto, o 1 de septiembre, se entiende. Entonces, así que ya entramos al noveno mes, ya viene mi mono también, por cierto. Me voy preparando para un pozolazo, sí, cómo no. Vámonos con otra canción, mi querida Eiri, para bailarla. Mario y sus diamantes de Argentina, El Cable.

Escuchamos, mis amigos, a Mario y sus diamantes con la canción El Cable aquí en este programa Cumbias sin Fronteras. Gracias por su grata compañía. 3:42 de la tarde. Aquí estamos, mis amigos, en esta zona centro, transmitiendo con mucho placer a todos ustedes, quien esté en estos momentos en sus sagrados alimentos ahí en la mesa, en casita. Provecho, quien ya lo hicimos igualmente, ¿verdad? Así que saludos en todo el estado de Nayarit. Ojalá que haya llovido para mí en todo el estado, ¿verdad? Que caiga agua, que siga cayendo agua todavía esta parte de este mes, porque ya casi del medio mes en adelante ya viene la calma. Prácticamente se están yendo las lluvias, ¿verdad? Y realmente ha sido poca la lluvia que ha caído. Pero bueno, esperemos que nos siga favoreciendo la lluvia y que Dios nos mande más agua. Vámonos con más música, gracias. Un saludo a Cata Mateo, allá en Santa María del Oro, que le gusta mucho esta canción. Y para que la bailes, Cata, ahí te voy. Mickey Laure, El Solterito, échamela.

El sabor de la cumbia, mis amigos. Escuchamos a Mickey Laure y sus cometas con El Solterito aquí en este bonito programa de Cumbias Sin Fronteras, 3:46. Gracias por su grata compañía, donde quiera que nos escuche, aquí en Tepic, fuera de la ciudad o también en cualquier lugar del estado. Hasta ahí el saludo para usted, un abrazo a todos ustedes, a mis amigos allá de Jalisco. Ojalá que les haya llovido, y pienso que sí llovió. Como dijo aquel que se fue, que llueva parejo, Eri, para mojarnos todos, ¿verdad? Fíjate que sí me alcancé a mojar poquito, trae mi paraguas, pero el agua agradable, sí, no estaba fría, agradable, el viento agradable, fresco, qué chulada, dije yo, que siga lloviendo, ¿verdad? Aquí en la zona centro estaban las calles, parecía río, muchísima agua, pero bueno, no pasa nada. Vámonos con más música tropical para ustedes aquí en el 550 de Aztlán Radio. Llega Salomé Mejía y su grupo con esta canción que se llama Juana la Cubana.

El sabor de la cumbia, mis amigos, aquí en esta bonita tarde de Cumbia Sin Fronteras. Escuchamos a Salomé Mejía y su grupo con Juana la Cubana a través de esta frecuencia 550. Gracias, un placer llegar a ustedes. 10 minutos faltan para que sean las 4 de la tarde. A las 4 tenemos el programa Tardes de Romance. Hoy tenemos al grupo de Tijuana, Solitarios, que nos lo pidieron, sí, cómo no, con mucho placer. Me acaba de llegar un mensaje por WhatsApp de nuestro amigo Víctor Maravillas. Víctor, buenas tardes, ¿cómo estás allá en Compostela? Un abrazo, hermano, para ti, para tu familia y también a toda la gente ahí de ese bello lugar, de esa bella ciudad, más que nada, Compostela, ¿verdad? Que me manda un mensaje, dice: buenas tardes, José Ramón, un saludo para Gilda Íñiguez, allá en San Luis, Río Colorado. ¿Cómo no? Con todo gusto. Va el saludo, el abrazo para Gilda Íñiguez, de parte de Víctor Maravilla. No sé qué será de él, su hermana, su prima, su, no sé, lo que sea, una amiga, ¿verdad? Entonces, saludos hasta San Luis, Río Colorado, de parte de Víctor, de nuestro amigo Víctor Maravillas, allá en Compostela. Por cierto, Víctor, mañana te voy a poner el programa que me pediste de Antonio Aguilar, Rancheras y Corridos, el día de mañana, para que estés preparado. A las 4 te pongo tu programa que me pediste. No creas que se me había olvidado, estaba agendado, es que están agendados los programas. Aquí es como la fila a las tortillas, al que le va tocando. Así que mañana te lo pongo, Víctor. Bueno, tenemos tiempo para otra canción. Vamos a escuchar al grupo JLB y compañía. Esto se llama Agüita de Coco.

Agüita de coco, agüita de coco, escuchamos mis amigos a JLB y compañía aquí en este programa de Cumbias Sin Fronteras que pasamos los días martes y jueves de la semana, esperando que nos acompañen, que nos escuchen con la música guapachosa de los grandes de la música tropical aquí a través del 550. Bueno, pues saludos donde quiera que nos haya escuchado, un placer haber llegado a ustedes con este mini programa, media hora de música tropical. Les recuerdo que un momento más tendremos el programa de Tardes de Romance. Hoy tenemos a Los Solitarios de Tijuana para que nos escuche. Y bueno, pues reitero el saludo para mis amigos allá en la bella ciudad de Compostela. Saludos a Víctor y a toda su familia. Ojalá que también les haya llovido, espero que allá en Compostela también haya llovido como aquí en Tepic. Así que el saludo para la señora Gilda Íñiguez, allá en San Luis, Río Colorado, de parte de Víctor Maravillas de Compostela. Nos despedimos, Eri Sandoval, mi compañera, ahí en el control operativo de audio, su amigo en este micrófono. Les dejamos a la parte final con el grupo Acapulco Tropical, se llama Mar Sagrado.

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0: Son las 3:58.
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2: Hola, hola, ¿qué tal, mis amigos? Bueno, pues bienvenidos una vez más a este bonito programa aquí por las tardes, donde el sentimiento, la poesía, la nostalgia, el recuerdo, ¿verdad? Todo eso se conjuga para disfrutar en estas bonitas tardes. Y más, en esos momentos en que la ciudad se encuentra, qué chulada, fresco, después de esta refrescante lluvia que nos cayó de sorpresa. Pues la verdad que yo me siento muy a gusto, muy feliz, y que siga lloviendo, no le hace, ¿verdad? Así que bueno, pues le invito para que nos acompañe ya en estos momentos con el programa Tardes de Romance. Hoy tenemos al grupo Los Solitarios de Tijuana, que nos lo pidieron, con el saludo allá en Paso de Álica, a nuestro amigo Carlos López Moctezuma. Ojalá que nos esté escuchando, yo pienso que sí. Carlos, señor Carlos, te mando un abrazo, un saludo. Y espero que disfrutes de este programa con tu grupo favorito, Los Solitarios de Tijuana, aquí en Tardes de Romance. Martes 1 o martes 1 de septiembre, como usted guste. Es entendible. De este año 2026, felicitamos a toda aquella persona que hoy amaneció de manteles largos, cumpliendo años, festejando su onomástico, su santoral, alguna fecha especial, lo que sea. Pero la intención es que tenga un día excelente al lado de la familia, con amor, con salud, paz y felicidad. ¿Verdad? Que es lo principal, esos elementos. Así que le invito también para que se comunique con nosotros a nuestros siguientes números telefónicos, el 311-210-5889, para que nos hable, mande saludos o felicite a alguien, a sus órdenes, o bien un mensaje por WhatsApp, al 311-110-6467. Ahí estamos, mis amigos. Mi compañera Iris Sandoval ya está lista ahí en el control operativo de audio, porque tenemos una tarde maravillosa con Los Solitarios. Vamos a abrir el programa. Échamela, Iris. Nada de tu amor.

Qué bonito tema nos acaban de cantar mis amigos, el grupo Los Solitarios de Tijuana, aquí en Tardes de Romance. Gracias, muy contentos compartiendo con usted esta bonita música, música que llega al corazón. Saludos a mi gran amiga Chapis, que me acaba de mandar un mensaje. Gracias, Chapis, saludos con mucho placer. Y me pidió una canción, claro que sí. Ustedes saben que este programa no es de nosotros, es de ustedes. Sufrir con el grupo Los Solitarios, pues cómo no, ¿verdad? Y dice que está contenta porque también ahí llovió en Villas del Roble, qué bueno. Yo, ojalá que haya llovido en toda la capital, ¿verdad? Para, como dijo uno, el que se fue, que siga lloviendo para mojarnos todos. Así que bueno, pues gracias. Esto es Aztlán Radio, como siempre, transmitiendo con mucho placer. Saludos para Karina, allá, que se encuentra allá en La Culebra. Y también un saludo a María, a Corazón de María, aquí en Villas del Roble. Saludos a Josep, y también a Eliú y a Arón, que viven aquí en Tepic, ¿verdad? Ahí, que viven en esta ciudad. Así que, pues, un saludo. Y a toda la gente de la costa, de las dos márgenes, izquierda y derecha, y principalmente ahí de La Culebra, pues un saludo de parte de Chapis, que se encuentra aquí en Tepí, en Villa del Roble, ¿verdad? Y un momento más te pongo, claro que sí, tu canción cuenta con ella. Avanzamos. Saludos a Carlos López Montezuma, a nuestro amigo Carlos allá en Paso de Álica, pues un saludo con mucho gusto, igualmente a toda la gente de ahí de Paso de Álica, a mis amigos que nos escuchan en diferentes comunidades allá de la sierra. El saludo en Buckingham a la señora María Luisa Hernández. Le mando un abrazo, un saludo. Bonita tarde. Saludos con mucho placer también a Cata Mateo, ahí en Santa María del Oro, que nos está escuchando. Cata, ojalá que también les haya llovido, bastante ahí en Santa María del Oro. Y luego también a Julia López, ahí en San José de Mojarras, ¿verdad? Para que refresque, porque hay ratos que se pone el calor muy agresivo, muy fuerte. Pero bueno, ojalá que siga lloviendo. Vamos a escuchar otra canción con el grupo Los Solitarios. Esto se llama No Debes Llorar.

0: Los Solitarios, mis amigos, con esta canción, un bello recuerdo, aquí en Tardes de Romance, No Debes Llorar, que nos acaban de cantar, mis amigos, aquí en este bonito programa, que usted tiene la gentileza de escucharnos, de acompañarnos, de todo eso. Gracias, gracias, de veras, un placer llegar a ustedes, como siempre, a través del 550 de Aztlán Radio. En todo el estado, bueno, pues un saludo, un abrazo, bonita tarde. Quien esté en esto, sí, gracias, Eiri. Quien esté en estos momentos en sus sagrados alimentos, gente que sale un poquito tarde de trabajar, provecho, que disfrute de sus alimentos. Y tenemos una llamada telefónica. Bueno, sí, buenas tardes.
1: Buenas tardes.
0: Hola, Cata, ¿qué tal?
1: Está lloviendo.
0: Ah, bendito Dios. Qué bueno, que llueva.
1: Que llueva.
0: Sí, no, lejos de espantarla, al contrario, que siga lloviendo para que...
1: Tengo hasta frío, tengo fuerte.
0: No. No, pues mejor, ¿verdad? Pues yo tuve
1: que... Tenía mucho calor.
0: Sí, yo también.
1: A mediodía estaba haciendo un calorón.
0: Sí, tremendo.
1: Y me bañé y me dio frío.
0: Ah, sí. No, qué bueno. Yo también tuve que apagar el aire acondicionado que tengo aquí en el estudio donde estoy. Y le digo a mi compañera Eiri, no, ¿sabes qué? Voy a apagar el aire porque ya siento frillito. Le digo, y no traigo suéter, no traigo más que una camisa. Sí, entonces tuve que apagar el... No, pues ya estoy a gusto, contento. Lo que se me antoja es un café. Ahora se me antoja un café bien calientito.
1: Bien calientito.
0: A trago cortado. ¿Verdad? Pero bueno, bendito Dios que nos manda lluvia.
1: Ya tiene rato lluvia.
0: Sí, hay gente que reniega. Uy, no, cuánta agua. Oh, pues.
1: No, y cuando no llueve. Cuando no llueve.
0: Todo el mundo renegamos. Ay, no llueve. Ay, ojalá que llueva. Oh, pues le digo, pues no se entiende.
1: A ver, sí, Diosito, pues cómo.
0: No, pues. Quiere. No nos tiene contentos. Pues sí. No, por mí que llueva toda la noche.
1: Pues sí, que
0: sí, para dormir a gusto, a doble cobija, tapadito.
1: Tapadito, sin pancuro.
0: Ándele, exactamente. Oye, ¿qué te pareció el solterito? Yo, ay, solterito, no. Me quiero quedar, no me quiero quedar, ¿verdad? Necesito más tiempo para enamorar.
1: Yo estaba riendo, te dijiste que bailara. Pues,
0: que la baile, Cata. Salud para quién, Cata.
1: Para Fernando, Fabiola.
0: Ajá, claro que sí.
1: Y Mar de la Luz.
0: Mar de la Luz, un abrazo a esa gran amigocha. Un
1: abrazo.
0: Ajá.
1: Miriam,
0: saludos a ella. A Patti.
1: Y luego.
0: A Lupita García.
1: Lupita García.
0: Lupita Zapata. Mari García.
1: Mari García
0: del Tecolote.
1: La Josefina,
0: ojalá que nos hable, caramba, ojalá que no esté malita, cuando sepas algo de ella, me avisas.
1: Ajá.
0: ¿Verdad? Dile que nos hable. Ya sabe, aquí la queremos mucho, la chequeamos, la consentimos, la mimamos.
1: Pues sí, ¿qué más?
0: Así es. No, claro que sí.
1: Julia.
0: Ajá, Julia López, ahí en San José, mi Julita.
1: Y luego está doña Luisa de... Boquitán.
0: Uh-huh, así es.
1: Que no nos ha hablado, sabe qué pasará.
0: Ojalá que esté bien, con que esté bien de salud y no hable, pero que esté bien, más que nada.
1: Pues sí.
0: Así es, es lo más importante, estar bien de salud. Ya lo que le pido a mi Dios, no, a mí no me des dinero, nada más sentirme bien, poder trabajar todavía lo que me permitas y poder andar caminando. Eso lo tengo todo. Sí, porque hay gente que se estresa porque no trae dinero, es cierto. El dinero es el complemento para comprar las cosas materiales, pero no es la felicidad.
1: Ya llegó más al lado.
0: Sí. Ah, qué bueno. Pero no es la felicidad el dinero, porque aunque tengas mucho dinero y una enfermedad, no te curas. No te curas con costales de dinero. Mucha gente cree que... No, sí, imagínate.
1: Aquí son perritos, han muerto.
0: Sí, pues claro. Imagínate que el rico tuviera esa ventaja. Oiga, me pegó cáncer. Ah, no se preocupe, ahorita le pongo una inyección de 2 millones. No, pues nunca se morían.
1: Nunca.
0: Nunca moría el rico, pero no. ¿Verdad? Ni teniendo dinero.
1: Igual.
0: Sí, todos morimos igual, todos. Como te digo, el dinero más sirve para comprar lo material, pero no es la felicidad, ¿verdad?
1: Así es.
0: Y estando bien de salud, pues oye, no te falta nada.
1: Nada.
0: Nada, pues andas contento, no te duele nada, bendito Dios. Pero hay gente que no lo ve así, prefiere el dinero. Y estar tirado en la cama, acostado ahí, sin poderte levantar, pues no. Mejor así, caminando, sin nada en los bolsillos. Muy bien, Cata. Gracias. Gracias por comunicarte, ¿eh? Un saludo, un abrazo para ti, que tengas bonita tarde.
1: ¿Te has ido a preguntar?
0: No, nada. Ándale, pues, cuídate mucho.
1: Usted también, que... Gracias. Porque ya vienen los cumpleaños.
0: Sí, ya están a vuelta de esquina. Yo el 13 y tú el 15, ¿verdad?
1: No, faltan 12 días de usted.
0: Ah, pues ya están aquí, a la vuelta de esquina.
1: Ya.
0: A ver qué hago, un pozolazo de iguana. Un
1: pozolazo, un cuachala.
0: Ándale. Ándale, pues. Ándale, pues. Gracias, Cata, un abrazo, bonita tarde. Hasta usted luego. Gracias, amiga. Las 4:19, vámonos con más música. Vamos a escuchar otra canción con el grupo Los Solitarios, se llama Pensar.

Bellísima canción que nos acaba de cantar el grupo Los Solitarios de Tijuana, Pensar, en este programa Tardes de Romance. El poeta Amado Nervo dijo: muy cerca de mi ocaso, yo te bendigo vida, porque nunca me diste ni esperanza fallida, ni trabajos injustos, ni pena inmerecida, porque veo al final de mi rudo camino que yo fui el arquitecto de mi propio destino, que si extraje las mieles o la hiel de las cosas, fue porque en ellas puse hiel o mieles sabrosas. Cuando planté rosales, coseché siempre rosas. Cierto, a mi lozanías va a seguir el invierno, mas tú no me dijiste que mayo fuese eterno. Hallé sin duda largas las noches de mis penas, mas no me prometiste tú tan solo noches buenas, y en cambio tuve algunas santamente serenas. Amé, fui amado, el sol acarició mi faz. Vida, nada me debes. Vida, estamos en paz. Amado Nervo, mis amigos, el gran poeta, el ilustre poeta nayarita tepicense, para orgullo de nosotros, embajador, político, en fin, un gran hombre, un hombre chaparrito que se casó con una francesa y le hizo también un poema, La Amada Inmóvil. Y bueno, como les comento, de aquí de esta capital, Tepic. Tenemos las 4:24. ¿Tenemos tiempo para otra canción, Airi? ¿Sí? ¿O corte? Sí, ¿verdad? Bueno, vamos a escuchar este tema que se llama Cuidaré de Ti, Los Solitarios.

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2: Son las 4:26.
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2: Así es, mis amigos. Bueno, pues estamos de regreso. 4:32 aquí en el 550 de Aztlán Radio, escuchando a Los Solitarios de Tijuana. Ojalá que estén disfrutando de este bonito programa. Quiero mandarle un saludo, un abrazo para mi buen amigo Nicolás Montoya. Nicolás, ¿qué tal? ¿Cómo estás, amigo? Saludos para ti, ahí en casita, en la colonia El Palomar, o si andas en algún lugar de la ciudad, igualmente un abrazo. Él carga su radio si nos escucha. Gracias, Nicolás, un saludo para ti, que tengas excelente tarde y que siga lloviendo, ¿verdad? Para mojarnos todos, y para que se esté fresco más que nada. Y parece ser que llovió en gran parte del estado. Ojalá que haya sido para mí, ojalá que en todo el estado que siga lloviendo, ¿verdad? Bueno, pues el 210, recuerden, 311-210-5889 para que usted se comunique con nosotros, o también si gusta mandarnos un mensaje, igualmente será bienvenido al 311-110-6467. Pasó con su madre, qué rara belleza, qué rubios cabellos de trigo o garzul, qué ritmo en el paso, qué innata realeza, deporte, qué formas bajo el fino tul. Pasó con su madre, volvió la cabeza, me clavó muy hondo su mirar azul. Quedé como en éxtasis, con febril premura. ¡Síguela!, gritaron cuerpo y alma al par. Pero tuve miedo de amar con locura, de abrir mis heridas que suelen sangrar. Y no obstante, toda mi sed de ternura, cerrando los ojos, la dejé pasar. Un bello poema que le escribiera también a su musa, se llama Cobardía, ¿verdad? La que fue su esposa, la francesa, María Luisa, se llamaba ella, y él la quiso mucho, lamentablemente, bueno, pues se la pierde, y le hizo varios poemas a su esposa, ¿verdad? Entonces, un bello poema que escribiera, de muchísimos poemas que escribiera, Amado Nervo, mis amigos, aquí en México y donde estuvo. En Uruguay fue embajador, incluso por allá murió, y le hicieron unos honores tan bonitos allá en Uruguay, ¿verdad? Y lo trajeron a México. Está en México, ahí en la Rotonda de los Hombres Ilustres, ahí se encuentra este gran poeta, Amado Nervo, como le conocemos, como se conoce mundialmente. Bueno, pues ahora sí, vámonos con otra bonita canción para continuar aquí en Tardes de Romance. Se llama Mi Amor es para Ti, Los Solitarios.

Una bella canción que les hemos compartido, mis amigos, con los solitarios de Tijuana. Mi amor es para ti, aquí en Tardes de Romance. Las 4:38, gracias por su grata compañía. Quiero mandarle un saludo a mi buen amigo Víctor Maravillas, allá en Compostela, que nos escucha. Gracias, Víctor, un abrazote para ti. Sí llovió, ojalá que haya llovido por ahí en la bella ciudad de Compostela. Me pide un saludo para su hermano Wenceslao, que está, dice, aquí en Compostela, por favor. Claro, un saludo, Wenceslao, Wenceslao Maravillas, hermano de Víctor, un saludo, un abrazo, y que te la pases bien ahí. No sé si viva ahí en Compostela o está de visita, pero bueno, como sea. Saludos, Wenceslao, que te la pases bien al lado de la gente ahí en Compostela, en especial de tu familia, de Víctor. De verdad, un saludo, y mañana, ya lo sabes, te pongo también tu programa que me pediste. ¿No crees que se me olvidó? No, están anotados todos los programas que nos han pedido. Invitarles, por si usted quiere escuchar algún programa en especial con X artista o grupo, háganoslo saber, llámenos al 210-5889 o también mándeme un mensaje. Oye, José Ramón, quiero el programa de fulano de tal, y con todo gusto lo agendamos y también se lo ponemos, ya sabe. Este programa no es de nosotros, es de ustedes, aquí en Tardes de Romance. Continuamos, saludos para mis amigos allá en toda la costa que nos escuchan. Un saludo también, con mucho placer, con mucho cariño, para mis amigos allá de la zona norte, mis amigos de para el lado de la sierra, en todas las comunidades. Igualmente, saludos, gracias por acompañarnos. A mis amigos que nos escuchan, allá en Compostela, en lo que es la parte sur del estado, pues saludo de veras con mucho gusto, ¿verdad? A todos. Allá también ojalá que haya llovido, que llueva, con todo, como dicen por ahí, que llueva mucho para que esté ¿cómo se llama? Fresco, porque híjole, cuando se viene el calor, la verdad que es insoportable, pero pues así es. Así es la vida, ¿verdad? De repente se nos viene el calor agresivo, pero pues hay que echarle ganas, ¿verdad? Para seguir aquí. Esta canción que me pidieron se llama Sufrir. Ay, mujer, ¿cómo me hace sufrir? Cuando sabes que más te quiero, cuando estás cerca de mi corazón y yo no tengo ojos para otra mujer, pero me hace sufrir, me hace llorar, porque mi cariño siempre ha sido para ti y jamás tendré ojos para otra mujer que no seas tú. Desde el momento que yo te vi, me enamoré profundamente de ti. Para Chapis, échamela, Sufrir.

0: Qué bella canción, sufrí con el grupo Los Solitarios, mis amigos, recordando a este gran grupo de Tijuana, Baja California. Me acuerdo, tengo muchos recuerdos de este grupo. La primera vez que yo los vi, traían el pelo, todos andaban con el pelo largo, ¿verdad? Algunos chinos, otros lisos, pero casi todos usaban el pelo largo. No se me olvida que tuvieron una presentación ahí en Santiago, y me tocó verlos hace su buen rato, ¿no? Y bueno, pues la verdad que nos sorprendimos porque pues cantaban canciones muy bonitas, todas estas canciones que fueron éxitos, ¿verdad? Y que las dieron a conocer después de que eran rockeros ellos. Sí, Eiri, eran rockeros, tocaban rock and roll, música en inglés, influenciados por los grupos norteamericanos, pero dieron un giro. Y caray, pues como dicen, le hicieron con todas esas canciones. Gracias, Eri. Tengo una llamada telefónica. Bueno, sí, buenas tardes.
1: Buenas tardes.
0: Buenas tardes. ¿Cómo está? Buenas tardes. Ajá. A ver, bájale un poquito a su radio para que no se vicie.
1: Ya lo bajé.
0: Okay, ahí está. ¿Cómo está, Mari? Bienvenida.
1: Aquí, en casa de un hijo y una nuera, porque ya no quieren que estemos allá solos.
0: ¿Mandé?
1: En casa de un hijo y una nuera.
0: Ah, órale. Ey, es que casi no le entiendo.
1: Ya no quieren que estemos solos, yo me quiero ir a mi casa.
0: No. Pues no está sola usted, porque está con su esposo, ¿no?
1: Sí, estamos los dos.
0: Ah, entonces, ojalá que sigan juntos los dos y viendo crecer a la familia, que es lo más bonito.
1: Sí.
0: Así es. No, pues me da mucho gusto, Mari, que estés bien, y igualmente a tu esposo Néstor, un abrazo para los dos, y que Dios les siga dando mucha, mucha salud, les dé felicidad, amor, alegría, ¿verdad?
1: Pero,
0: sí. Sí, es lo más importante. Teniendo todo eso, no nos falta nada, Mari.
1: Sí, ¿sabe lo que decir? Quiero que me ponga un programa cuando tenga chance.
0: Claro que sí, dígame cuál, Mari.
1: ¿Y Tecolines?
0: ¿Los Tecolines?
1: Ajá, y la otra, ya se me fue de la mente.
0: Los Tecolines. ¿Y quién será la otra? ¿Quién los será?
1: Potros. De los Potros.
0: Ah, de los Potros, ok. Uh-huh. Del grupo Los Potros.
1: Claro.
0: Claro que sí.
1: Saludos para todas las personas que nos escuchan, ¿eh?
0: Uh-huh. De su parte, sobre todo un saludo a su hermana Lupita García.
1: Sí.
0: Sí, un saludo. A usted la aprecia mucha gente, oiga, siéntase dichosa. La señora Cata Mateo, cuando habla, le manda saludos.
1: Sí, ya la escuché.
0: Para que vea, no es un tamal mío, no es mentira.
1: No, ya la escuché.
0: Entonces hay cariño.
1: Pero
0: se
1: le va la onda.
0: Sí, no, pues a todos. A veces no me acuerdo dónde dejo las llaves. ¿Dónde dejé las llaves? ¿Dónde? Ahí ando, hecho bolas. Pues las dejé en tal lugar. Ay, no porque esté uno grande, viejo, como dicen, no. Es que todos tenemos, hasta jóvenes. Yo cuando estaba chavo, no hallaba los calcetines. Ahí ando loco buscando mis calcetines. Lo que pasa es que son lagunas que tenemos todos. Sí. ¿Verdad? Pero no pasa nada.
1: Me operaron de la cabeza, ¿se imagina?
0: Sí, no, pues bendito Dios que está bien.
1: Que salí bien.
0: Que salió bien. Sí, así es. No, pues le deseo a usted y a Néstor, a su esposo, que Dios me los cuide mucho,
1: ¿eh? Gracias, y a ustedes también.
0: Igualmente, y tiene un tesoro muy grande que ni con dinero de todo el mundo, de todo, puede comprar. Es la familia que Dios le dio.
1: Sí, todos están con uno, todos.
0: No, qué bueno, bendito Dios.
1: Sí.
0: Ándele pues, cuídese mucho, mi reina. Le mando un abrazote de parte de mi compañera Eiri y su amigo, que los queremos mucho, ¿eh? A ver cuándo me invita a ir a tomarme un café ahí a su casa con una conchita, con un panecito.
1: Pues aquí estoy con mi nuera.
0: Bueno, pues no le hace, sirve que conozco a su nuera, pues, ¿verdad? Saludos. ¿Y cómo se llama la nuera?
1: Jocelyn.
0: Jocelyn, saludos, Jocelyn. Un abrazo, amiga, A ver cuándo me invita un cafecito. Yo soy muy cafetero, me gusta mucho el café.
1: Igualmente.
0: Sí. Pues es que mi abuela tuvo la culpa. Y el muchacho malvado ya te anda robando el café. Pero es que abuelita lo hace bien sabroso. Con un bolillo bien calientito. ¡Ay, chulada!
1: Oiga, también saludos para esta Julia López.
0: Sí, cómo no. Saludos con mucho cariño. Julia de mi corazón, sabes cuánto te quiero. Sí.
1: Sí.
0: Sí, sí. Oiga, a las 6, si puede, se comunica, me pide alguna canción o dos, ya sabe.
1: Yo pido de a dos.
0: Pues usted nomás, usted dice, pues luego, ¿quién se lo impide?
1: Pues nadie. A Vicky se me andaba pasando.
0: Esa Vicky, sí, un saludo para ella con mucho cariño, claro que sí.
1: Sí, gracias, don
0: Tomás. No, gracias a ti, Mari. Un abrazo, besito y que Dios los cuide, ¿eh? Ándale pues, gracias por comunicarse, mis amigos, aquí en a través del 550, 10 minutos, 10, Eiri, faltan para que sean las 5 de la tarde. Vamos a escuchar enseguida esta hermosa canción. Échamela, Eiri. Ya.

Seba, qué bonito tema nos acabas de cantar, Los Solitarios de Tijuana, mis amigos, aquí en esta bonita tarde. Gracias, agradecerle a Carlos López Moctezuma, homónimo de ese gran actor mexicano, ¿verdad? Que era un villano, el gran Carlos López Moctezuma. Y bueno, este es homónimo, allá en Paso de Álica. Gracias, Carlos, por haber pedido este programa. Queda uno, todavía te falta uno con los Moonlights de Tijuana. Claro que sí, cuenta con ello. Y a todos ustedes, ha sido un placer haber compartido la tarde, ¿verdad? Y invitarles para el día de mañana, de 4 a 5.

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Los solitarios, con esto nos despedimos. Gracias a nombre de mi compañera Eiri, ahí en el control operativo de audio, y su amigo en este micrófono, José Ramón, les decimos que Dios me los cuide. Un desengaño más.

0: Me encantan las tardes, porque me recuerdan que falta poco para escucharte de nuevo. Hasta la próxima, Tardes de Romance.
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4: Son las 4:57 minutos.
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